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Son las 7:11 de la tarde, 7:11 hora centro, y estamos dando seguimiento a los saludos y complacencias. Se ha comunicado la hermana Irma de aquí de Huéslaco, Texas. Ella decide escuchar Lágrimas de Cristal con el grupo Country Cristiano.

escuchamos ese bonito tema. Y el siguiente saludo lo ha pedido María Zavala de Harlingen, Texas. Ella ha decidido escuchar a Los Cadetes de Cristo, Tu Mejor Decisión.

Se ha comunicado el hermano Obregón de San Benito, Texas. Él quiere saludar a Elizabeth Sandoval, Esmeralda Gómez e Irma Cantú. Y él ha escogido el canto. Solo déjenme adorarle conjunto embajadores.

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Y continuamos con otro saludo por aquí. La hermana Eva Morales de Álamo, Texas, quiere saludar a los pastores Rodolfo y Esperanza García del Templo, la Iglesia Betania de Reynosa, Tamaulipas. Ella ha solicitado El Alfarero con Nena Leal.

Se ha comunicado la hermana María de San Juan, Texas. Ella ha solicitado el canto Fe con inspiración cristiana. Y también la pastor Marilú Rivas de Harlingen, Texas. Ella también quiere escuchar este bonito tema, Fe con inspiración cristiana.

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1: Muy buenas tardes, tengan todos ustedes, donde quiera que usted se encuentre, esta tarde de lunes. Somos del Ministerio Centro Cristiano Calvario, CC Calvary, y con nuestro programa Oración, Cantos y Testimonios. Reciban un saludo donde quiera que usted se encuentre. Gracias a Dios por estos medios que podemos llegar hasta el lugar donde usted, donde tú te encuentras. Reciban saludos y bendiciones de parte de nuestros pastores, Pastor Elías Garza Sr., Pastora Kendi Garza, Doctor Elías Garza Jr., Pastora Ruby Garza. Gracias, gracias a ustedes por acompañarnos como cada lunes de 7:30 a 8 de la noche, donde venimos a animarle. Venimos a traerle palabra de aliento, palabra de ánimo, decirle que Dios es fiel, que su palabra es verdadera, que sus promesas se cumplen. Así es que esta tarde, una vez más, llevamos esta palabra para animarle en nuestro día a día. Pero también quiero decirle que si usted tiene alguna necesidad, usted tiene alguna petición que quiere llevar delante del Señor, bueno, le invitamos para que nos llame. Ya están listos nuestros hermanos, hermanas, guerreros de oración, listos para recibir su llamada, ponerse de acuerdo con usted para esa necesidad, esa petición que usted tiene. Así es que le invitamos para que llame aquí a Radio Vida 968-7777. Así es que así puede llamar y muy amablemente le van a responder nuestros hermanos, hermanas de oración para ponerse de acuerdo con usted. También quiero decirle que nuestro ministerio de Centro Cristiano Calvario, bueno, una de nuestras instalaciones están aquí en Huéslaco, precisamente en el 3616 este Business 83. Así es que si usted no tiene un lugar donde congregarse, bueno, y está por esta área de Huéslaco, bueno, le invitamos para que nos visite en alguno de nuestros servicios, que son los domingos a las 10 de la mañana, el servicio es bilingüe, y a las 11:45 el servicio es en inglés. También tenemos nuestro ministerio en McAllen. Ahí le estamos invitando para que nos visite nuestra página calvaryrgb.com o nos puede llamar al 956-375-2450. Y si no nos está siguiendo en nuestras páginas en el internet, en las redes sociales, bueno, le invitamos para que nos siga ahí, Calvary, en Facebook, en Instagram. Así es que le estamos invitando para que nos visite, para que usted se entere de lo que está sucediendo en nuestro ministerio en el área de McAllen. Tenemos los servicios a las 10 de la mañana bilingüe y a las 11:45 el servicio es en inglés. Pero sí le invitamos para que visite nuestra página y ahí se va a enterar de todo lo que está sucediendo en nuestra congregación, en este ministerio que Dios ha bendecido, que Dios nos permite ser parte de él. Así es que le estamos invitando para que nos visite personalmente o visite nuestra página. Será un gusto poderle saludar si es que usted nos visita en alguno de nuestros servicios, darle la bienvenida. Y bueno, esta tarde, como le comentaba, queremos darle o llevarle palabra de ánimo, palabra de aliento. Y bueno, en nuestro día a día quiero decirle, ¿será que hoy tiene usted alguna carga, alguna ansiedad, algo que le está preocupando? Y bueno, son cosas en nuestro día a día que vemos o que pasamos. Y si nos vamos a la Biblia, encontramos en Primera de Pedro 5:7, que ese es el tema que quiero hablarle, que quiero compartir con todos ustedes. Primera de Pedro 5:7. Y dice así, si usted tiene oportunidad de leerlo, tome su Biblia, abra su Biblia en Primera de Pedro 5:7. Si usted no tiene oportunidad, bueno, después la puede buscar y leer, porque créame que va a ser de bendición. Toda la palabra de Dios es, es viva y es medicina a nuestros huesos, dice su palabra, pero si la vemos, si la leemos, si meditamos en ella, encontramos esa paz, ese consuelo, esa fortaleza. Así es que en Primera de Pedro 5:7 nos hablan de esa fortaleza que podemos encontrar. Y bueno, dice así la palabra de Dios, echando toda vuestra ansiedad sobre Él. Hay una coma ahí. Echando toda vuestra ansiedad sobre Él. Y continúa este versículo, dice, porque Él tiene cuidado de vosotros. No solamente que vayamos y entreguemos esa ansiedad, esa preocupación sobre Él, echando toda vuestra ansiedad sobre Él, pero sabemos, porque así dice su palabra, que Él cuida de vosotros. Así es que esta tarde, esto quiero compartir con todos ustedes. Cuando nosotros echamos nuestra ansiedad, nuestras cargas, esas preocupaciones sobre Él, debemos confiar en su cuidado. Que su cuidado nos trae paz, que su cuidado nos fortalece y que su cuidado nos permite seguir adelante, pero con esa confianza, con esa valentía de que sabemos que Él tiene cuidado de nosotros. En este versículo, Pedro, en esta carta, Pedro nos está animando para que confiemos en Dios. Nos está animando para que tomemos aliento y nos fortalezcamos espiritualmente en esos tiempos difíciles, en esos momentos de incertidumbre, en estos momentos de donde estamos pasando donde tenemos esa carga o esa ansiedad. Nos está animando para que podamos confiar plenamente en Él. También que sepamos que a pesar de las tribulaciones o de esos momentos difíciles, no estamos solos. Este versículo dice, tiene cuidado de vosotros. Ahí dice Primera de Pedro 5:7. Primera de Pedro 5:7. Vamos a echar, dice, echando toda vuestra ansiedad sobre Él, porque Él tiene cuidado de vosotros. Así es que cuando nosotros confiamos en que Él tiene ese cuidado sobre nosotros, podemos tener esta paz en medio de esas situaciones. Él se mantiene ahí al cuidado de lo que pasamos y nos lleva a vivir con fe y descanso, sabiendo que Él cuida de nosotros. Por eso es que a principio le comentaba, y una vez más le reitero, si usted tiene oportunidad, vaya a Primera de Pedro 5:7 y léalo y medite en él. Cuando nosotros nos atrevemos a confiar en Dios, cuando nosotros decidimos o nos determinamos confiar en Él, podemos encontrar esa paz, ese consuelo, ese ánimo para nuestro día a día. Así es que esta tarde le estamos animando para que usted y yo tengamos, para que tú y yo tengamos esa confianza de que Él tiene cuidado de nosotros. Y bueno, si usted acaba de sintonizar, estamos en el programa Oración, Cantos y Testimonios de nuestra congregación Centro Cristiano Calvario. Y queremos decirle que están nuestros hermanos listos para atender su llamada. Si usted tiene alguna necesidad, alguna petición que quiere llevar delante del Señor, bueno, llame para que ellos se unan con usted, para que se pongan de acuerdo en esa necesidad, en esa petición que tiene delante del Señor y puedan juntos ir delante del Señor para llevar esa petición. Y bueno, estamos hablando en Primera de Pedro 5:7. Aquí cuando decimos echando, dice el versículo, echando toda vuestra ansiedad sobre Él. Cuando estamos hablando de echar o dejar o depositar, cuando nuestras cargas vamos y las dejamos, estamos pasando de dejar la carga que traemos, las preocupaciones en lo emocional o en lo espiritual, para que Él se encargue y cuide de nosotros. Dios que todo lo puede, el Dios que cuida de usted, el Dios que cuida de mí, está ahí, en ese momento, en esa situación, en ese sentir de esa carga, de esa preocupación. Él está ahí. Así es que cuando hablamos de echar, que dice el versículo, estamos dejando, estamos trayendo esa carga, la estamos dejando allí, pero hay que dejarla ahí y entonces entender que Él va a cuidar de nosotros. Ya echamos nuestra carga ahí y dejamos sobre Él y Él tiene cuidado de nosotros. Así es que Él se va a encargar de todo lo que nos está pasando. Él sabe, Él conoce, es el Dios omnipotente, omnipresente y omnisciente. Todo lo sabe, todo lo puede y en todo lugar está. Así es que si nosotros confiamos en Él y echamos nuestras cargas sobre Él, sabremos, porque así dice su palabra, que Él cuidará de nosotros. Cuando nosotros echamos esa ansiedad sobre Él, le estamos diciendo o estamos, es un acto de dependencia y confianza diaria. Si usted y yo hemos decidido que Dios sea el que cuide de nosotros, si nosotros decimos, bueno, yo confío y voy a dejar esta carga, esta preocupación, esta ansiedad, entonces nosotros estamos dependiendo y confiando de Él. Pero esto que sea diario, hermano, hermana, que me escucha. Todos los días pasamos alguna situación o algún momento difícil, algún momento de ansiedad, algún momento de preocupación. Así es que vamos a aprender a echar, a dejar, a depositar nuestras cargas y confiar en Él. La ansiedad es algo que de repente podemos enfrentar, algo que podemos enfrentar de repente en nuestra vida, la ansiedad. Pero cuando usted y yo vamos a su palabra, cuando nosotros vamos y meditamos en la palabra, entendemos que no podemos dejarnos dominar por esa ansiedad. Va a venir, tal vez la podemos enfrentar, pero debemos de saber o entender a través de su palabra, a través de la Biblia, a través de leerla, meditar en ella, saber que Dios tiene cuidado de nosotros. Por eso es que no podemos permitir que nos domine esa ansiedad. Que puede estar ahí, pero a través de la palabra, que es la palabra de Dios, que es la Biblia, es cuando nosotros nos adentramos, leemos, oramos, meditamos en la palabra, podemos entender que podemos tener ese descanso, podemos entender que podemos confiar en Él, porque Él tiene el cuidado de nosotros. Así es que cuando nosotros vemos su palabra, entendemos eso. No podemos dejarnos dominar por esa ansiedad, sino que vamos a confiar en su cuidado y total dependencia de Él. Vamos a depender de Él, vamos a dejar todas nuestras preocupaciones sabiendo que Él tiene cuidado de vosotros, dice la palabra, cuidado de nosotros. Y le repito el versículo, porque tal vez usted acaba de sintonizar la estación, este programa que estamos de Centro Cristiano Calvario, pero usted que ya me está escuchando, Primera de Pedro 5:7, léalo una vez, vuélvalo a leer y mire cómo Dios es bueno. Porque sabe que pasamos cosas, sabe que pasamos situaciones, momentos difíciles, y ahí está su palabra, ahí está hablándonos. Que echemos vuestra ansiedad sobre Él, porque Él tiene cuidado de nosotros. Y al aprender a confiar, debemos de aprender, porque esto es un día a día, un diario, en estar orando, en estar hablando con Él, en estar meditando la palabra, oración. Y bueno, vamos aprendiendo, vamos creciendo, vamos madurando en la fe, vamos confiando en Dios día a día. Y al aprender a confiar en Dios, en su cuidado, experimentamos esa paz. Aún en medio de lo que esté pasando, encontramos esa paz, esa fortaleza, y esto permite seguir en nuestro día a día con esa valentía, con esa seguridad, con esa confianza. Cuando aprendemos a confiar en Dios, cuando aprendemos a depender en Él, cuando aprendemos que Él tiene cuidado de nosotros, entonces encontramos esa paz, en medio de cualquier situación y cualquier necesidad y cualquier ansiedad, cualquier carga que traigamos, que hay ahí en nuestro corazón. Y bueno, este programa se llama Cantos, Oración, Cantos y Testimonios. Y bueno, quiero hablarle de un testimonio cortito o a grandes rasgos que quiero decirle, que va con este tema que estoy trayendo para todos ustedes, que podamos nosotros aprender a confiar en Dios porque Él tiene cuidado de nosotros cuando tenemos ansiedad o cuando tenemos una preocupación. Y lo recordé porque, bueno, precisamente porque vengo al programa hoy, estamos aquí en Radio Vida, y recuerdo, esto ya tiene más o menos como unos 10 años, pero recordé, y tal vez usted o tú que me estás escuchando, dices, tengo esta preocupación o tengo esta ansiedad, y te digo, ve a Primera de Pedro 5:7. Primera de Pedro 5:7. Recuerdo que estaba yo en casa y mi esposo se había ido para México, y me había hablado de que venía, de que ya venía de regreso, pero la última vez que habló, dijo, bueno, pues ya voy, pero ya se me hacía tiempo, entonces yo estaba con esa preocupación, con esa ansiedad. Y entonces yo recuerdo que estaba, Señor, pues nada más quiero saber que ya viene o que pues ya pronto va a venir y que va a estar en aquí cerquita, ¿no? Aquí en Reynosa, y que ya viene para acá. Pero pues yo tenía esa ansiedad y esa preocupación y estaba orando y le decía, Señor, pero solamente le decía, quiero saber. Y esa ansiedad o esa inquietud, esa preocupación estaba en mi corazón. Yo estaba pues desesperada con esa preocupación. Y recuerdo bien claro que encendí la radio y el pastor que estaba, o el predicador, la persona que estaba detrás del micrófono, bueno, pues es que Dios así me contestó. Dice la persona que está en la radio en ese momento, que yo estoy con esa desesperación, dice, abre tu Biblia en Salmos 40. Y Dios nos habla así. Parece que me estaba diciendo, Norma, abre la Biblia. Y vuelve a decir, abre tu Biblia en Salmo 40. Recuerdo bien claro cómo este hermano, esta persona, este pastor, habló a través de la radio, Dios me estaba contestando. Por eso comentaba, tal vez hay alguna preocupación, alguna ansiedad. Y esta tarde quiero animarte, quiero decirte y quiero decirle que la palabra de Dios es fiel, que sus promesas se cumplen y que Dios sigue siendo fiel. En Primera de Pedro 5:7 eso nos dice. Y recuerdo que esta persona dijo, abre tu Biblia en Salmo 40. Entonces voy a Salmo 40 porque yo sentí, a mí me está diciendo que vaya al Salmo 40, y voy al Salmo 40. Y el primer versículo dice, pacientemente esperé a Jehová y se inclinó a mí y oyó mi clamor. Desde ese momento Dios me estaba hablando ahí. Pacientemente esperé a Jehová, pero nos desesperamos. Hay momentos como este que les platico, que yo estaba con esa ansiedad, con esa desesperación, con esa preocupación, porque yo quería escuchar y saber que ya estaba. Pero estaba orando, pero no estaba echando esa preocupación. No estaba dejando esa carga ahí y creer que Dios cuida de mí, cuida de mi esposo, cuida de nosotros. Entonces recuerdo que esta persona, y seguí el Salmo 40, léalo el Salmo 40 si tiene oportunidad, me hizo sacar del pozo de la desesperación, de lodo cenagoso. Empecé a leer el Salmo 40, hasta el día de hoy yo recuerdo esa parte, esa experiencia. Este es para testimonio, para decirle que Dios escucha, que Dios está ahí atento para escuchar nuestro clamor, nuestra petición. Solamente nosotros debemos aprender a confiar en Dios. Y bueno, quiero decirle que después de leer el Salmo 40 que estaba yo leyendo ahí, sonó el teléfono. Era mi esposo para decirme, ya estoy a unos minutos aquí cruzando para de Reynosa para acá. Y bueno, en esto que le comparto, en este testimonio, bueno, pues hay varias cosas. Una es que Dios escucha y Dios responde. La otra, otro punto que quiero decirle es que aprendemos con el tiempo y con estas situaciones a esperar en Él, a tranquilizarnos y decir, ciertamente voy a dejar en manos de Dios o echo mis cargas, como estoy hablando hoy, porque Él tiene cuidado de nosotros. Así es que ya con esto yo dije, ah, bueno, pues Él cuida, que era otro salmo que estaba leyendo 40, que era pacientemente, entonces yo ya me tranquilicé, yo ya esperé y dije, ok, ya me respondió. Pero esta tarde quiero decirle, Dios es fiel a su palabra. Y quiero darle unos puntos en donde nosotros podemos, o le animo para que recuerde. Recuerde que Dios cuida de ti, de usted, de nosotros siempre. Él cuida de nosotros siempre. ¿Por qué? En otro versículo, en otra parte de la Biblia, dice que Él estará con nosotros todos los días hasta el fin del mundo. Todos los días hasta el fin del mundo. Así es que debemos recordar que Dios cuida de ti, que Dios cuida de mí, que Dios cuida de usted siempre. Ahora, debemos recordar también que confiar aún cuando no entendemos. No entendemos, pero aún así debemos de confiar en Él. Otro punto, quiero animarle para que recuerde. Cuando esté pasando este momento, recuerde entregar sus preocupaciones a Él. Vamos a recordar que cuando estamos pasando estos momentos, entregarle a Él. Y también quiero animarle para que recuerde que su fidelidad no cambia. ¿Por qué no cambia? Porque Él es el mismo de ayer, de hoy y por los siglos. Si Él fue fiel ayer, si Él le ayudó, si Él le restauró, si Él le salvó, si Él le dio esa paz, esa tranquilidad, le hizo sacar de esa desesperación, de esa preocupación, hoy lo va a hacer. Y como lo hizo hoy, lo va a hacer mañana, porque Él es el mismo de ayer, de hoy y por los siglos. También debemos recordar que su cuidado no depende de sus emociones, de mis emociones. Él no depende de ellos. También podemos descansar sabiendo que Él nunca duerme. Él está al pendiente de nosotros. También debemos de saber que no siempre comprendemos los planes de Dios. No siempre los comprendemos. No siempre entendemos lo que está pasando. Pero aún en medio de eso debemos de confiar, aún cuando usted y yo no entendamos. También debemos saber que Él tiene un propósito mayor para nuestra vida. Debemos aprender a confiar en Él. Otra cosa, guardar preocupaciones solo nos trae cansancio. Solo nos sentimos débiles cuando tenemos esa preocupación, esa desesperación, esa ansiedad. Y la traemos con nosotros y pues nos sentimos cansados, porque estamos con esa carga, estamos cargando esa preocupación, esa ansiedad. ¿Y qué dice la palabra? Echando toda vuestra ansiedad sobre Él. No te lo quedes sobre Él, porque Él tiene cuidado de vosotros. También Él transforma esas cargas, cuando se las llevamos y que estamos cansados, Él la transforma en paz. Aún en medio de esas situaciones podemos estar en paz sabiendo que Él se ocupa, que Él se encarga, que ya se entregamos esas cargas, esas preocupaciones, esas ansiedades y que Él cuida de nosotros. También le comentaba, Dios es fiel porque Él es el mismo de ayer por los siglos. Y su fidelidad no depende de las circunstancias. Él no depende de las circunstancias. No depende de nuestros sentimientos ni de nuestras circunstancias. Él es fiel. Y por último quiero decirle que cuando nosotros aprendemos a confiar en Él, cuando nosotros echamos nuestras cargas, pero en verdad nos determinamos y decidimos echar nuestras cargas sobre Él, y entendemos que Él tiene cuidado de nosotros, Él va a ser glorificado. Él va a ser glorificado en medio de esa situación, en medio de ese momento de lo que usted y yo estemos pasando. El día que le platico de este testimonio, por supuesto que gloria a Dios, porque ya escuché, porque me llamó mi esposo y dijo, ya estoy aquí a unos minutos. Respondió, ¿y quién es glorificado? El Señor. El Señor es glorificado, Dios es glorificado. ¿Por qué? Porque entendí que tenía que tener paciencia y esperar, y a los minutos pasó. Ese es mi testimonio, pero tal vez usted ha pasado algo y ha tenido que esperar días, semanas, meses en alguna situación. Pero en medio de eso no entendemos, pero todo, absolutamente todo,

0: entender que yo debía de tener paz, confianza, tranquilidad y saber esperar en Él. Y a través de los años, gracias a Dios, que Dios ha fortalecido mi vida, Dios ha sido fiel y he visto día a día cómo Él se muestra en mi vida, en la de mi familia, y yo he visto su amor y su fidelidad. Por eso le puedo decir 100% segura de que Dios no cambia, que Dios es fiel y que Dios tiene cuidado de nosotros. En la traducción en la lengua actual dice, Primera de Pedro 5:7 dice, así que pongan sus preocupaciones en las manos de Dios, pues Él tiene cuidado de ustedes. Lo que estaba leyendo en Primera de Pedro 5:7 en Reina Valera, echando toda vuestra ansiedad sobre Él, porque Él tiene cuidado de vosotros. Así que pongan sus preocupaciones en las manos de Dios, pues Él tiene cuidado de ustedes. La traducción a la lengua actual. Y es lo que hice, esto que le platico, esa preocupación en las manos de Dios, y esperé, como me dijeron. Así es que esta tarde le quiero animar, donde quiera que usted se encuentre, cualquier situación que esté pasando, esa preocupación, esa ansiedad, vaya delante del que le da la paz, la fortaleza, nuestro Dios. Jesús está ahí para atenderle, para amarle, para protegerle, para levantarlo. Él es el mismo de ayer, de hoy y por los siglos. Así es que cuando nosotros aprendemos a depender, a confiar en Dios, experimentamos ese cuidado, experimentamos cómo es que realmente Él tiene cuidado de cada uno de nosotros. Pero es un día a día, es un proceso y nosotros vamos aprendiendo día a día cómo es que realmente Él cuida de nosotros. Si usted mira atrás cómo es que Dios ha sido con usted, cómo ha sido fiel, entonces el día de hoy, en lo que usted esté pasando, sabrá que Él tiene cuidado de nosotros. Así es que esta tarde quiero agradecerle por escuchar nuestro programa de oración, cantos y testimonios. Y bueno, aquí vamos a seguir con nuestros hermanos listos para atender su llamada por alguna necesidad o alguna petición que tiene delante del Señor para que se ponga de acuerdo con usted y vayan delante de Dios. Bueno, somos del Ministerio Centro Cristiano Calvario. Una de nuestras localidades está en el 3616 Este Business 83, aquí en Westlaco, Texas. El número de teléfono es el 956-375-2450. Si usted tiene alguna duda, alguna pregunta, puede llamar acerca de los servicios que tenemos, que son los domingos a las 10 de la mañana y en bilingüe y a las 11:45 completamente en inglés, tanto en Westlaco como en McAllen. Pero sí le invitamos para que visite nuestra página calvaryrgb.com, en donde usted puede enterarse de todo lo que está sucediendo en nuestra congregación. Y también, si no nos sigue todavía en nuestras redes sociales, estamos en Facebook, en Instagram y en YouTube también se ve nuestros servicios. Así es que esta tarde le queremos agradecer y bendecir y decirle que Dios es fiel y que tiene cuidado de nosotros. Gracias por acompañarlos. Bendiciones.
1: Así escuchó usted ese bonito programa en voz de la hermana Norma Barbosa. Y si usted necesita oración, puede llamar ahorita mismo al 956-968-7777.
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1: Óscar Domínguez de Matamoros, Tamaulipas, se ha comunicado con nosotros. Él quiere escuchar Nos Vamos a Gozar con los Tremendos Galileos.

Son las 8:11 de la tarde, 8:11 hora centro, y queremos darle las gracias por estar en sintonía de Radio Vida. Gracias por hacer de Radio Vida su mejor amiga, y no le cambie, estamos continuando. Y se ha comunicado con nosotros Everardo de Edinburgh, Texas. Él ha solicitado escuchar Sublime Amor con Antonio de Jesús.

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2: Bendiciones, les habla su servidor Enrique Garza. Agradezco a Dios por esta oportunidad de poder dirigirme a ustedes en estos instantes. Quiero hacer una invitación a todos los consiervos, pastores, evangelistas que nunca han estado en radio. 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Qué bendición estar con los medios de comunicación, de poder transmitir la palabra de Dios a almas que están buscando la paz, buscando algo. Hay un vacío en su ser. Yo creo que el ministro, el pastor, los consiervos tenemos esa palabra que podemos dar, difundir, compartir con esas personas en necesidad. Jesús en cierta ocasión dice en la escritura que él recorría las ciudades, las aldeas, enseñando en las sinagogas de ellos, predicando el evangelio del reino, sanando toda enfermedad y toda dolencia en el pueblo. Y al ver las multitudes, dice la escritura, que tuvo compasión de ellas, porque estaban desamparadas y dispersas, como ovejas que no tienen pastor. Entonces Jesús dijo a sus discípulos: a la verdad, la mies es mucha, mas los obreros poco. Rogar pues al Señor de la mies que envíe obreros a su mies. Sabe que a través de la radio es un medio de que podemos difundir ese mensaje, llevar esa palabra a esas almas que están sediento, esas almas que necesitan un toque de parte de Dios. 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Bendiciones.
3: Se ha comunicado la hermana Herminia Rodríguez de Río Grande, Texas. Ella quiere saludar a su hermano Erasmo López de Miguel Alemán. Y ella ha solicitado el bonito tema Arrímate al altar, interpretado por Valdemar Quintero.

8:35 de la noche, 8:35 hora central, y se ha comunicado con nosotros el hermano Obregón de San Benito, Texas. Él quiere saludar a Elizabeth Sandoval, Esmeralda Gómez e Irma Cantú. Ha solicitado La Gran Tribulación con Marino.

escuchándonos ese bonito tema. Y se comunicó con nosotros el pastor Juan Manuel Reyes de Mission, Texas. Él quiere saludar a su esposa, la pastor Celina Reyes, y a su congregación Jehová es mi pastor. Él nos ha solicitado hoy, este bonito tema con Tomás Villarreal Coros.

Bueno, y cuando son las 8:47 de la noche, 8:47 hora central, le estamos informando que de 9 a 9 y media estará usted escuchando el bonito programa con el hermano Jesús Mota. Esto es de 9 a 9 y media. Le estamos anunciando para que usted esté al pendiente. Y bueno, yo con este bonito tema a continuación, yo me despido de ustedes por este día y nos estaremos escuchando aquí el día de mañana, martes, de 5 a 9. Este bonito tema con Paulino Bernal Jr., Esa Roca.

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1: Son las 9 de la noche con 6 minutos y les recuerdo que estamos en el tiempo del programa de nuestro hermano Jesús Mota. Hoy en su ausencia, bueno, pues estaré programando música, así que siga usted en sintonía de Radio Vida.

Y son las 9:20 p.m. Estamos durante el tiempo del programa de nuestro hermano Jesús Mota, su amiga hermana en Cristo Cintia Martínez, con ustedes hasta eso de la 1:00 a.m. A continuación escuchamos música de Oscar Medina, Volverá, Volverá.

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Y así con música de Joe Kino, con estos coros, y bueno, el CD Lo Mejor de Joe Kino en su 30 edición especial. Bueno, pues así damos inicio al segmento de saludos y complacencia, este segmento traído a ustedes por Radio Vida. Y su amiga hermana en Cristo, Cintia Martínez, le da la bienvenida a todo el Valle de Texas, a todo el West Texas, a todo Estados Unidos, nuestro México lindo y los diferentes países que se unen con nosotros vía internet. También gracias por estar en sintonía. Los invitamos a marcar el 956-968-7777, solicitar el tema de su agrado para mandar saludos también en este julio 27, día lunes. Bienvenidos.

Y ya tenemos el primer saludo de este segmento de Salud y Complacencias para nuestra hermana Ibarra de la Feria Texas. Gracias por comunicarse. Le complacemos con este canto de Uriel Hernández, Necesito de ti.

0: Bendiciones, mis hermanos. Dios es bueno y sé que muchos de nosotros podemos decir que es cierto. Estamos agradecidos con nuestro Dios por permitirnos estar al aire por más de 35 años y hemos visto la mano de Dios a favor de su pueblo. 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Le agradezco muchísimo por atender este llamado. Gracias. Muchas gracias.
1: Y son las 9 de la noche con 43 minutos, hora central, aquí en su estación Amiga Radio Vida, y les recuerdo que ya viene el programa La Voz de Dios con nuestro hermano Eddie Rivera, así que váyase preparando por ahí con papel y pluma para anotar la información de su interés, algunos versículos de la Biblia. Bueno, pues váyase preparando para la información que estarán dando en este bonito programa. Vamos a continuar con música de Fernando Rivera. Esto se titula Lágrimas de Amor. Quiero saludar de parte de nuestra hermana Rosa Martínez de aquí de Matamoros, Tamaulipas, a su hermana Amalia Cortés, que están por ahí rumbo a la playa, algo así dijo la hermana, así que bueno, la saludamos con este bonito canto y esperamos que se sigan gozando juntamente con nosotros.

Qué bonito es hablar con Dios, este bonito tema, platicando con Dios, con Giovanna Leal. Y vamos con el siguiente tema, es de Gladys Bid en el Himnólogo. Esto se titula La Cruz y la Gracia de Dios. Y vamos a complacer con este bonito canto a nuestra hermana Anastasia Rodríguez aquí en la ciudad de McAllen.

Saludos, saludos y bendiciones, bendiciones, mis queridos hermanos. Nuevamente, Dios me les bendiga en esta hermosa noche. Le damos la cordial bienvenida a cada uno de ustedes que nos están sintonizando a través de Radio Vida. Le saluda a su servidor y hermano en Cristo, Eddie Rivera. Y este es su programa, La Voz de Dios. Estamos transmitiendo a partir de este momento, desde las 10 a las 10 y media. Y ponga mucha, mucha atención. Dios bendiga a nuestros hermanos que nos ven a través de las redes sociales, Iglesia de la Comunidad Cristo La Roca. Ponga mucha atención porque hay información importante a partir de este momento. Así es de que los que nos están viendo a través de las redes sociales, déjeme comentarle y decirle al mismo tiempo que puede compartir este programa ahora mismo, puede compartirlo porque vamos a estar regalando, oiga bien, siendo de bendición para aquella persona que tenga el anhelo y el deseo y quiera ir a gozarse a un concierto. Oiga muy bien esto, al concierto del grupo Barak aquí en el Valle de Texas. Va a estar aquí en el Berogden Arena, aquí en Edinburgh. Así es de que tengo 4 boletos hoy en esta noche que queremos bendecir a aquella persona que quiere ir, a algún joven que esté dispuesto a poder ir a este concierto el día sábado, agosto primero a las 7. Agosto primero, ya prontamente este sábado, 4 boletos y vamos a recibir las llamadas aquí, las vamos a recibir en línea. Únicamente le voy a hacer una pregunta fácil y sencilla, simple y sencillamente. Por ejemplo, puede ser cómo se llama el programa, cómo se llama el hermano que lo dirige.

0: ¿De qué iglesia venimos? Puede ser cualquier pregunta de la que mencionamos aquí en cada programa. Así es de que, recuerde, es aquí en el Valle de Texas, aquí en Edinburgh. El primero de agosto va a estar el grupo Barak y vamos a estar bendiciendo a 4 personas con 4 boletos para que pueda asistir a este concierto. Y bueno, damos inicio a nuestro programa. En un momento más, yo le voy a decir en qué momento usted puede llamar para poder ser beneficiado y recibir este boleto. Bueno, vamos a entrar a la palabra del Señor. Hoy en esta noche, Dios bendiga a nuestros hermanos que están aquí ya listos y preparados para recibir su llamada. Aprovechamos estos 30 minutos para poder contestar la llamada que usted nos haga para poder orar por su petición, sea lo que sea que usted quiera poner en las manos del Señor. Llámenos al 956-968-7777. Llámenos ahora mismo. Tenemos 30 minutos para orar por su petición, sea lo que sea que usted quiera poner en las manos del Señor. Estamos aquí para eso, para ser de bendición. Venimos de Iglesia de la Comunidad Cristo La Roca en el 1001 East FM 495 aquí en San Juan, Texas. Mucha atención porque esta puede ser una de las preguntas. Mi nombre es Eddie Rivera, el programa es La Voz de Dios y estamos de las 10 a las 10 y media. Así es de que gracias por sintonizarnos a cada uno de ustedes, a los que nos ven a través de la página de Facebook. Ahí también conéctese, si usted nos está escuchando hoy en esta noche. Si usted nos está escuchando hoy a través de la radio, usted conéctese ahí a través de Facebook, vaya a Iglesia de la Comunidad Cristo La Roca y ponga un comentario y diga, bueno, yo soy un nuevo seguidor de la página y aquí estoy. Pónganos un comentario y ya veremos qué va a suceder ahí en el transcurso del programa para los boletos. Muy bien, entramos a la palabra del Señor y quiero hablar de un tema bien importante que yo sé que le va a bendecir. Ponga mucha atención y reciba lo que el Señor tiene para nuestra vida. En nuestra actualidad, en las congregaciones, hay tantas cosas que suceden y una de esas, voy a tocar ese punto, un poquito a lo mejor fuerte, un poquito incómodo en cierta manera, pero es necesario que lo hablemos y lo toquemos como hijos de Dios, como hermanos que somos, cosas que posiblemente nos inclinamos a hacer o simple y sencillamente Dios nos envía la advertencia para que no caigamos en ese tipo de situaciones. Y hoy quiero hablar acerca del favoritismo dentro de las iglesias. Favoritismos o preferencia dentro de las congregaciones. Es algo que nos afecta de diferentes maneras, tanto a nivel congregación como a nivel personal. Y sobre todas las cosas, cuando nosotros tenemos ese favoritismo, causamos un daño y hay consecuencias. Y hoy quiero hablar acerca de eso. La Escritura nos manifiesta y nos relata que hay consecuencias cuando entramos en ese terreno del favoritismo. Y hoy quiero hablar, mis hermanos, ahí en Génesis capítulo 25, versículo 27 y 28, nos narra la Escritura de que Isaac y Rebeca eran los padres de Esaú y de Jacob. Ellos eran los padres, ellos eran los líderes que los estaban guiando, los estaban enseñando y los estaban educando. Pero mire lo que dice la Escritura en el versículo 27, dice, y crecieron los niños y Esaú fue diestro en la casa, hombre del campo, pero, dice, Jacob era varón quieto que habitaba en tiendas. Y luego dice el 28, mire lo que dice, y llamó Isaac a Esaú, o sea, lo prefirió, era su favorito, y amó Isaac a Esaú porque comía de su casa, comía de lo que Esaú cazaba, porque era un hombre que salía a cazar. Pero luego dice, pero Rebeca amaba a Jacob. Dos hijos, padre y madre tenían dos hijos, Esaú y Jacob. Pero Isaac tenía un favorito y amaba más a Esaú, pero Rebeca, su madre, amaba más a Jacob. ¡Qué tremendo, qué terrible! Y ahora vamos a observar a través de la Escritura las consecuencias de tomar estas decisiones del favoritismo que tenemos hacia alguien más. Y cuando tenemos el favoritismo hacia una persona, estamos haciendo acepción de persona porque estamos mostrando un mejor afecto a alguien más. Y esto es algo que se ha infiltrado en nuestras congregaciones. Y es por eso que Dios hoy envía esta palabra palabra de alerta, si nosotros estamos a punto de caer en eso, que nos detengamos. Si nosotros hemos caído en eso, que pongamos mucha atención, porque hay consecuencias, no solamente para nosotros, sino para las mismas personas que están sufriendo estas injusticias. La escritura dice que Isaac fue engañado por su esposa y su hijo. Entonces podemos observar que Isaac y Rebeca tenían a un favorito, pero llega el momento en que Isaac está en sus últimos días y llama a Esaú y le dice: hijo mío, ve a cazar y tráeme del guiso que tú sabes realizar para que yo pueda comer ese guiso y asimismo bendecirte. Entonces dice la escritura que la madre Rebeca, que amaba más a Jacob, escuchó estas palabras que Isaac le dijo a Esaú. La misma esposa de aquel hombre escuchó sus palabras y fue a decirle a su otro hijo: ¿sabes qué? Es necesario que me hagas caso a lo que te voy a decir, porque Isaac está a punto posiblemente de partir y va a bendecir a Esaú, a tu hermano, pero yo no quiero que lo bendiga a él, yo quiero que te bendiga a ti. Por lo tanto, pon mucha atención, ve si tráeme dos cabritos y vamos a hacerle un guiso a tu padre para poder engañarlo. Básicamente fue lo que estaba diciendo la misma esposa de este varón. Entonces Jacob escucha la recomendación de su propia madre y dice la escritura que prepararon el guiso y engañaron a Isaac. Y entonces Isaac no bendijo a Esaú como él lo tenía planeado, sino que bendijo a Jacob debido a la mentira, debido a que la misma esposa estaba de acuerdo con su hijo haciendo trampa. Y qué tremendo con estos dos cabritos que le prepararon el guiso. Dice la escritura que Esaú era un poco más velludo, tenía más vello en su cuerpo, pero Jacob era lampiño. Y la misma madre le dice: no te preocupes, para poder engañarlo, para poder que esto pueda salir bien, vamos a utilizar la piel de los cabritos para que tu padre Isaac pueda sentir que eres Esaú, pero verdaderamente es Jacob. Y esto, mis amados hermanos, podemos observar que Rebeca, la misma madre, tenía un favoritismo con su hijo Jacob. Isaac tenía un favoritismo con su hijo Esaú. Y esto trae consecuencias, porque debido a ese engaño, entonces en ese momento dice la escritura que Esaú se enoja contra Jacob y empieza a perseguirlo y juró y dijo que iba a vengar lo que le había hecho, que lo iba a matar. En ese momento dice la escritura que la madre Rebeca le comenta a Jacob y le dice: es necesario que te vayas de este lugar porque tu hermano te busca para matarte. Y aquí vienen las consecuencias. Aquí vienen las consecuencias de esta madre y de este hijo, de lo que habían hecho, porque había un favoritismo. Y no solamente eso, sino que ahora vienen las consecuencias. Mire, tanto tiempo, dice la escritura, que pasó Jacob huyendo de su hermano Esaú. Y aquí viene el dolor, aquí viene la tristeza. Porque aquella madre estaba experimentando la ruptura de aquella familia. Aquella madre estaba experimentando cómo su familia se desintegraba debido a la mala decisión que ella tomó. Cómo su familia se desintegró y unos tomaron para un rumbo y otros para otro lado. Porque ahora dice la escritura que tuvieron que pasar básicamente aproximadamente 20 años. Oiga bien esto. ¿Cuántos años tuvieron que pasar en esta circunstancia? 20 años. Aquella madre ya no pudo ver a su hijo posiblemente durante todo ese tiempo debido a las decisiones. O sea que hay consecuencias del favoritismo. Y ese favoritismo es el que se ha infiltrado en nuestras congregaciones. Y es necesario que nosotros lo observemos. Es necesario que nosotros lo corrijamos. Aleluya. El favoritismo causa problemas y divisiones, causa sufrimiento, y el favoritismo, dice la escritura, que es pecado, y esto lo podemos observar a través de la escritura. No es algo que solamente estamos imaginándonos, no, la misma palabra del Señor condena el favoritismo. Mire lo que dice Santiago capítulo 2 versículo 9, mire lo que dice: pero si hacéis acepción de personas, cometes pecado. Oiga bien esto, si haces acepción de persona, cometes pecado y quedas convicto por la ley como transgresor. O sea, de que si haces acepción de persona, si quieres más, si tienes favoritismo con este, pero con el otro no, estás haciendo acepción de personas y no estás amando a las demás personas con el mismo amor, sino que estás siendo parcial, estás siendo diferente, un poquito para ti y mucho para el otro. Pero esto, mis amados hermanos, sucede porque cuando tenemos una mentalidad de calificar a una persona por su estatus económico, por su estatus social, por su estudio, por su trabajo, por lo que hace, por lo que a lo que se dedica, nosotros tendemos a tener un favoritismo, y eso es lo que el Señor está condenando, que dice la Escritura que es pecado, que no podemos hacer acepción de personas. Yo no puedo ver diferente a una persona que porque tiene un trabajo, y al otro lo puedo ver diferente porque tiene un mejor trabajo. No, es mi hermano y también fue comprado por esa sangre preciosa que fue derramada en la cruz del Calvario. Yo no puedo ver a mi hermano con ojos hasta arriba porque simplemente tiene una carrera, porque es abogado, es licenciado o es doctor. Y puedo ver diferente a mi hermano que trabaja en la construcción. No lo puedo ver diferente. No puedo calificar, no puedo tener un favoritismo y solamente amar y tener un respeto hacia las personas que están bien en una posición económica, porque eso es pecado y estamos haciendo acepción de personas. Y este detalle es necesario que nosotros lo comentemos, lo prediquemos y estemos alerta, que no caigamos, y si hemos caído, que meditemos, porque el Señor es el que escudriña nuestros corazones. Así es de que si usted me está escuchando hoy en esta noche, el Señor escudriña nuestros corazones y Él sabe lo que hemos hecho, Él sabe de qué manera hemos actuado. Posiblemente hemos denigrado o hemos hecho de menos a alguien por su posición, por su estudio, porque no tiene un buen trabajo, y estoy hablando muy bien y quedando bien con la persona que tiene un buen trabajo, tiene un buen estudio, porque posiblemente tiene una buena casa, tiene un buen automóvil, pero aquella persona que está batallando con su carrito, aquel que se queda sin gasolina, aquel que su camioneta está tirando mucho humo, yo lo miro diferente. Mis amados hermanos, es pecado ante los ojos de Dios porque estamos haciendo acepción de personas. No es posible que yo le pueda estar prestando más tiempo o mejor tiempo de calidad a una persona que tiene una buena posición simplemente por quedar bien o simplemente para obtener algo a mi beneficio. Y es necesario que hoy en esta noche toquemos este punto, porque Dios dice que es pecado hacer acepción de personas. Y posiblemente usted diga, pero yo nunca lo he hecho. Pero el que escudriña lo más profundo de nuestro corazón es el Señor. Y Él sabe lo que hay adentro. Él conoce todos los rincones. Y hoy el Señor está hablando a nuestras vidas y a nuestros corazones. Si hemos caído en ese terreno, que salgamos inmediatamente. Porque ahí mismo en Santiago capítulo 2 dice, hermanos míos. Dice que vuestra fe en nuestro glorioso Señor Jesucristo sea sin acepción de personas. ¿Por qué? Porque si en tu congregación entra un hombre con anillo de oro y con ropa espléndida, y también entra un pobre con vestido andrajoso, y miras con desagrado, con agrado al que trae ropa espléndida, y le dices, siéntate aquí, dice, tú aquí en este lugar, y dices al pobre, tú aquí quédate de pie, o siéntate aquí abajo de mi estrado, y hace la pregunta y dice, a ver, ¿no estás haciendo distinción entre ustedes mismos? ¿No estás haciendo acepción de personas y vienes a ser jueces con malos pensamientos? Dice, hermanos míos, amados, escuchen. ¿No ha elegido Dios a los pobres de este mundo para que sean ricos en fe y herederos del reino que ha prometido a los que le aman? Hace la pregunta. Entonces, ¿cómo es posible que yo vaya a estar tratando bien a una persona que llegue bien arreglada, que llegue en su automóvil de lujo, que tenga un buen estatus, que tenga un buen trabajo? Y voy a estar haciendo de menos y voy a irrespetar a aquella persona que a mi punto de vista es una persona que vale menos porque no tiene una buena posición, no tiene un buen trabajo, no tiene una buena casa y siempre anda batallando. Entonces, ¿qué es lo que está pasando en mi corazón? ¿Qué es lo que está pasando? ¿Estoy verdaderamente haciendo la voluntad de Dios o simple y sencillamente estoy teniendo el favoritismo y estoy haciendo acepción de personas? Ese es el punto, ese es el enfoque. Dios quiere tratar en nuestras vidas y en nuestros corazones. ¿Y sabe qué? Esto se ha infiltrado en las iglesias y muchas personas han dejado de congregarse porque no les han hecho justicia. Muchas personas hoy están en casa, están tristes, están lastimadas. ¿Por qué? Porque hubo una injusticia. Hay favoritismo. ¿Por qué hay favoritismo? Bueno, porque es conocido, usted lo conoce, o posiblemente es su amigo durante muchos años, posiblemente es algún familiar, y de una u otra forma el favoritismo entra y afecta a otras personas. Aquí estamos viendo a Rebeca y a Isaac, dos padres, dos líderes que debían haber sido el ejemplo y aplicar las cosas correctamente, pero no. Ellos tenían a uno favorito. ¿Y cuáles eran las consecuencias? Ahí la estaban pagando sus hijos. Uno quería matar al otro. Y sus padres, o Rebeca ya no pudo estar con su otro hijo durante muchísimos años porque el otro andaba huyendo debido a las malas decisiones. ¿Qué es lo que sucede hoy entonces en esta noche? Muchas personas, si usted está escuchando este mensaje, oiga bien. Las personas que están en autoridad en las congregaciones y tienen favoritismos, ellas le van a dar cuentas al Señor. Y usted como miembro también, si usted ha decidido moverse de congregación, oiga bien esta palabra, nunca, nunca, nunca se aparte de Dios. Si se va a mover de congregación, si se va a mover de una congregación, de una iglesia, muévase, pero nunca se aparte de Dios. Porque Dios en ningún momento le ha hecho daño a usted. Todo lo contrario, envió a su Hijo Jesucristo a rescatarlo, a pagar ese precio, a derramar su sangre por usted. Por lo tanto, esa persona que está teniendo favoritismo en la congregación, ella va a dar cuenta al Señor. Pero usted le va a decir: Señor, yo aquí estoy, sufrí una injusticia, sí, pero yo lo pongo en tus manos y aquí estoy, yo sigo para adelante, yo sigo congregándome, glorificando tu nombre, porque el que me llamó y el que me salvó fuiste tú. Y esa debe de ser nuestra postura. También otra de las historias que nos menciona la Escritura: el favoritismo causa injusticias. Cuando yo tengo favoritismo hacia otras personas, estoy siendo injusto con el otro. Porque lo aprecio más a él, pero al otro, ¿qué está sucediendo? Hay injusticias. Y ese es el objetivo de que nosotros como líderes, como encargados, no tenemos que caer en ese terreno. Ese es el objetivo, que nosotros tenemos que tener mucho cuidado de no ser diferentes con otras personas, sino que tenemos que ser parejos con todos, mostrando ese mismo amor. Oiga bien esto, el favoritismo. Dice la Escritura, y lo voy a hacer rápidamente, dice la Escritura, que el rey David tenía varios hijos con diferentes mujeres, pero Absalón y Tamar eran dos hermanos que eran hijos de padre y madre, eran hermanos completos, pero había uno que se llamaba Amnón y era medio hermano de ellos, era medio hermano porque era hijo solamente del rey David. Y dice la Escritura que Amnón era el primogénito o el mayor, el hermano mayor del rey David con una de sus mujeres, Amnón, pero Absalón tenía una hermana que se llamaba Tamar y ellos sí eran verdaderamente hermanos de padre y madre. Y dice la Escritura que Amnón era un hombre el cual el rey David amaba bastante, lo quería mucho, y en pocas palabras cayó en favoritismo con el hijo mayor, que es Amnón. Y Amnón se enamora de su media hermana, que viene siendo Tamar. Y dice la Escritura, contando la historia así rápidamente, está en segundo libro de Samuel, capítulo 13 en adelante. En su momento usted lo lee, pero dice la Escritura que Amnón, el hermano, medio hermano de Tamar, se enamora de ella y no haya cómo hacerlo para estar con ella y busca la forma total. En conclusión, es de que él comete una violación en contra de su hermana. La viola, y dice la Escritura que Absalón le dice a ella: ¿qué es lo que ha sucedido? ¿Te ha hecho algo Amnón? Y por lo tanto, Absalón se da cuenta que Amnón, el hermano mayor, violó a su media hermana. Entonces, en ese momento, el rey David tenía que tomar una decisión como padre. El rey David tenía que tomar una decisión como líder, porque él estaba a cargo y él tenía que hacer las decisiones. Ellos se regían a través de la ley y él tenía que accionar. Pero dice la Escritura que el rey David se enojó, pero no castigó ni disciplinó. Y eso lo encontramos en el segundo libro de Samuel, que voy a dar lectura ahora mismo. Segundo libro de Samuel, capítulo 13, versículo 21. Dice la Escritura: y luego que el rey David oyó todo esto, dice, se enojó mucho, pero no accionó, no hizo nada. Él tenía que haber hecho algo, él tenía que accionar, y su medio hermano también, él esperaba que hiciera algo, porque conforme a la ley, él tenía que accionar. Mire lo que dice la Escritura de lo que tenía que haber hecho el rey David con esta circunstancia. En Deuteronomio, capítulo 22, mucha atención, versículo 28, dice, aquí está la instrucción de la ley, dice: cuando algún hombre hallare a una virgen que no fuere desposada y la tomare y se acostare con ella y fueren descubiertos, entonces el hombre que se acostó con ella dará al padre de la joven 50 piezas de plata y ella será su mujer, por cuanto la humilló. No la podrá despedir en todos sus días. No la podrá despedir. Se va a casar con ella. En pocas palabras, cualquier hombre que estuviera con una virgen, cualquier hombre no la va a dejar ir, sino que la va a tomar como esposa y se va a quedar con ella. Y eso era lo que Absalón esperaba. Incluso, Incluso la hija Tamar le dice a Amnón, no me hagas esto, no me violes. Pero después de que la violó le dice, hey, no hagas esto, tú puedes ir a pedir mi mano con mi padre y mi padre no lo va a negar y podemos estar juntos. Pero dice la escritura que después de haber violado a Amnón, a Tamar, él la corrió y la sacó de casa y le dijo, lárgate, y no quiso nada con ella y la aborreció. Pero el rey David no hizo nada, y como no hizo nada, dice la escritura que se enoja Absalón, y en ese momento empieza a pensar y a maquinar para matar a Amnón. Y dice la escritura, dice la historia, que lo logró, lo mata. Y no solamente eso, sino que este Absalón huye. Y cuando huye, viene la tristeza y viene el dolor para aquel padre, para el rey David, aquel hombre que se le salió de las manos, se le salió de control todo porque no accionó, no ejecutó disciplina, no corrigió y no siguió la orden, no siguió la ley. Él como padre tenía que decir, hijo, usted tiene que hacer esto y esto, tiene que quedarse con ella y porque usted se aprovechó de ella y esto no es justo ante los ojos de Dios, pero él no accionó. Y eso es lo que sucede hoy en la actualidad. El favoritismo causa injusticia. Aquí estaba la injusticia por la cual Absalón se enojó, mató a su hermano, provocó tristeza, dolor y sufrimiento para su padre y una familia desintegrada. Las congregaciones se desintegran cuando hay favoritismo. No tenga el favoritismo, aunque sea su amigo, su familia. No tenga favoritismo aunque lo conozca. No tenga favoritismo aunque la persona tenga un mejor estudio. No tenga favoritismo aunque la persona tenga una mejor posición social. No, amémonos los unos a los otros con un mismo amor genuino, un amor que no sea parcial. Así es de que hoy en esta noche queremos orar por usted. Si usted se ha dejado de congregar, oiga bien esto, si ha dejado de congregar, usted puede llamarnos, queremos orar por usted. 956-968-7777. Estamos aquí, nuestros hermanos, ahí están listos esperando su llamada. Llámenos, queremos orar por usted, queremos ser de bendición para su vida. Dios bendiga a nuestros hermanos que están conectados a través de Facebook, Iglesia de la Comunidad Cristo La Roca. Así es de que, bueno, mucha atención porque ha llegado el momento para poder regalar estos boletos. Y vamos a pasar. Yo voy a decir en este momento, cuando yo diga a partir de este momento vamos a recibir la llamada aquí y vamos a hacer la pregunta. Yo le digo en un momentito. Vamos a ver. Aquí tenemos conectados a varios hermanos. Estamos a 7 minutos de finalizar el programa, acuérdese. Vamos a regalar 4 boletos. 4 boletos para el concierto de Barak. Y terminando el programa, recuerde que vamos a estar 5 minutos orando por las peticiones, porque para eso estamos aquí. Muy bien. La pregunta que voy a hacer para la primera llamada, yo le voy a decir en qué momento puede llamar. La primera pregunta es, ¿cómo se llama la iglesia de la cual nosotros venimos? Y a partir de este momento, la primera llamada al 956-968-7777 recibe el boleto. ¿Cómo se llama nuestra iglesia de la cual venimos? Vamos a ver, ahí está la primera llamada. Vamos a ver quién llama por ahí para obtener el primer boleto, 956-968-7777. A partir de este momento ya puede llamar. La primera llamada se gana un boleto. Ahí la tenemos. Vamos a escuchar. Vamos a ver. Muy bien, fue para otro lado la llamada. Vamos a ver. Estamos esperando. Tenemos 5 minutos antes de que se acabe nuestro programa. Tenemos 4 boletos. Vamos a ver. Ahí tenemos otra llamada, vamos a ver. Ya la tenemos. Es para oración. Vamos a ver si hay otra por ahí, ahí está la otra. Creo que están hablando para oración. Radio Vida, Dios le bendiga.
1: Hermano.
0: Hermana, Dios le bendiga, ¿cuál es su nombre?
1: Palomo.
0: Hermana Palomo, Dios le bendiga, gloria a Dios. Bueno, usted ha sido ganadora del primer boleto para ir al concierto de Barak el día 1 de agosto aquí en Edinburgh, en el Bear Ogden. Así es de que, bueno, a partir del martes hasta el día viernes usted puede levantarlo ahí en nuestras instalaciones. Pero antes vamos a ver que nos diga la respuesta de qué iglesia venimos nosotros. A ver si se acuerda la hermana.
1: Ah, se llama la iglesia donde yo pertenezco, es Cristo La Roca.
0: Eso, gloria a Dios. Ahí está. Dios bendiga a nuestra hermana Palomo. Hermana Palomo, muchas gracias por llamar. Así es de que puede pasar a recoger su boleto en el transcurso de la semana. Dios me la bendiga y vamos a dar paso a la siguiente llamada. 956-968-7777. Llámenos. Vamos con el siguiente boleto. Estamos a 4 minutos. Siguiente boleto, vamos a ver que tenemos una llamada por ahí. Recuerde, el día sábado, agosto primero, ahí está un concierto del grupo Barak en el Berogden Arena. Ahí está a las 7 el día sábado. Usted, si no puede ir, en cierta manera tiene un joven, puede mandarlo también. Vamos a ver, tenemos otra llamada, si no, 956-968-7777. Usted que está pensando llamar, no se detenga porque tenemos 4 minutos. 4 minutos. Vamos a ver, tenemos otra llamada. Tenemos otra llamada por ahí, vamos a ver. ¿Tenemos alguien en línea? Me pasaron un nombre aquí, pero no sé si está en línea. Vamos a ver. Ok, no está en línea. Tenemos otra, ahí está otra. 956-968-7777. Bueno, yo creo que no quieren ningún boleto. ¿Alguien? Parece que sí hay alguien en la línea. Están hablando para oración y las llamadas están pasando para las cabinas. Vamos a ver. ¿La tenemos? Dios le bendiga, Radio Vida, Dios le bendiga.
2: Amén, Dios le bendiga, hermano.
0: Hermana, ¿cuál es su nombre?
2: Yesenia Zúñiga.
0: Yesenia Zúñiga, ¿de dónde nos llama?
2: De Edinburgh.
0: Bueno, gloria a Dios. Usted ha sido una de las llamadas seleccionadas para obtener un boleto gratis para este concierto. Únicamente le vamos a hacer la pregunta, ¿cuál es el nombre de nuestro programa?
2: El programa...
0: Ay. Ya se le olvidó, hermana. Ya se le olvidó el nombre del programa o el nombre... Vamos a ver, ¿cuál es mi nombre que lo dirige?
2: El hermano Eddie Rivera.
0: Muy bien, bueno, gloria a Dios. Dios bendiga a nuestra hermana Yesenia. Puede pasar a recoger su boleto ahí en el 1001 East FM 495 en San Juan desde el día martes a viernes. Ahí lo puede pasar a recoger desde las 9 de la mañana más o menos hasta al mediodía. Así es de que bueno, vamos a ver a quién tenemos más en línea. Dios le bendiga y muchas gracias, mi hermana Yesenia. Ahí puede presentarse a esa dirección para recoger su boleto y ahí la esperamos. Ok, muy bien. Dios le bendiga, Radio Vida. Vamos con la siguiente llamada. ¿Cuál es su nombre, mi hermana?
3: ¿Es conmigo?
0: Sí, ¿cuál es su nombre?
3: Marlene.
0: Marlene, mi hermana Marlene, ¿de dónde nos está llamando?
3: De aquí, de Edinburgh.
0: De Edinburgh también, muy bien. Bueno, entonces, la pregunta es, ¿nuestro programa de qué horas a qué horas está? Estamos aquí.
3: Es de
0: 10 a 10:30. Muy bien, mi hermana, usted también ha sido acreedora para este otro boleto. Usted puede pasar a recogerlo a la dirección 1001 East FM 495 en San Juan, Texas. Cualquier cosa, busque la dirección aquí en la página de Facebook. La esperamos del martes al día viernes para que usted pueda recoger su boleto. Y felicidades, esperamos que usted sea de bendición y se goce en este concierto de Barak. Amén.
3: Gracias, hermano.
0: Dios le bendiga, mi hermana. Vamos con la última llamada. Se nos acaba el tiempo. Vamos a ver a quién tenemos por ahí. Tenemos otra llamada por ahí. Vamos a ver si es para oración. Para oración. Muy bien, muy bien. Uno más, uno más. Se nos acabó el tiempo, se nos acabó. Muy bien. Bueno. Hermanos, hemos llegado al final de nuestro programa. Gracias a cada uno de ustedes. Yo sé que muchos nos llaman porque dicen, bueno, voy a dejar que llamen otros para que sean bendecidos, pero gloria a Dios por los que están conectados en Facebook, los que nos escuchan a través de la radio. Recuerde que este ha sido su programa La Voz de Dios. Le ha saludado su servidor y hermano en Cristo, Eddie Rivera, y vamos a estar 5 minutos ahí. Si usted quiere llamar para oración, estamos ahí recibiendo su llamada. Dios me lo bendiga y espero que nos siga escuchando el próximo lunes a las 10, de las 10 a las 10 y media. Dios me lo bendiga. Bendiciones.
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Y quiero recordarles que tenemos líneas disponibles para oración de parte del programa La Voz de Dios con nuestro hermano Eddie Rivera. Así que en estos momentos usted puede marcar el 956-968-7777. Continuamos con más música aquí en su estación preferida, Radio Vida.

Íbamos con más música. Bueno, si escuchamos este bonito canto del grupo Amor Eterno, Si Buscas el Amor. Y bueno, pues los quiero invitar a que sigan en sintonía de Radio Vida. Y les recuerdo que estamos en el segmento de Saludos y Complacencias. Su amiga hermana en Cristo, Cintia Martínez, con ustedes hasta eso de la 1 de la mañana. Así que tenemos un buen tiempo para que usted nos llame, nos marque al 956-968-7777. Solicite el tema de su agrado y también para mandar saludos. Mire, pues es todavía a muy buena hora, son las 10:35 en este lunes 27 del 2026.

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Y continuamos con esta siguiente melodía. Es de Marcos Witt y se titula Divino Compañero del Camino. Así saludamos a nuestro hermano Everardo Rendón en la ciudad de Edinburgh.

Y seguimos compartiendo música que bendice el corazón. Queremos saludar a nuestra hermana Marta en la ciudad de Far y queremos también complacerla con este canto que nos ha solicitado. El canto es Me alegro en la tormenta con el grupo Por el Camino Angosto.

10 de la noche con 47 minutos y avanzamos con más música. Y también nos alegramos hoy y con mucha alegría, bueno, nos unimos a esta celebración de cumpleaños. El siguiente saludo es un saludo de cumpleaños de parte de nuestro hermano Luis González, aquí en la ciudad de Río Bravo, que quiere saludar a su nieta Areli Medina Sánchez, que el día de hoy está de cumpleaños, así que queremos decirle que Dios la bendiga. Y bueno, pues de parte de nuestro hermano Luis González, le queremos desear un feliz cumpleaños también de parte de todos aquí en Radio Vida. Para todos los que estén de cumpleaños, vamos a escuchar este bonito tema de los hijos del rey, cumpleaños feliz, y queremos decirle happy birthday.

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Y bueno, vamos a continuar con más música aquí en su estación preferida, Radio Vida. Y quiero mandar este siguiente saludo. Es un saludo, bueno, pues con mucho cariño de parte de nuestra hermana Berta Alicia Salazar Silva en la ciudad de Monterrey, Nuevo León, México. Quiere mandar este saludo a nuestra hermana para su hijo Ramón Fabián Tamés Salazar. Él se encuentra, bueno, en la detención de Santa Ana en Raymondville. Él dice que lo quiere mucho, mucho, y lo quiere, bueno, le quiere dedicar este canto Paz en la Tormenta con nuestro hermano Renan Carías. Así que vamos a complacerlo, y nuestras oraciones con cada uno de los que se encuentran en las diferentes prisiones, los diferentes hospitales. Siempre, siempre estamos en oración, unidos para que, bueno, pues pronto, pronto puedan tener su victoria.

Y seguimos con más música. A continuación viene este canto de nuestro hermano Eloy Bernal, que se titula ¿Quién como Jehová? De parte del reverendo Eliud Alcalá de la ciudad de Brownsville. Saludamos al reverendo Alberto López, a nuestro hermano Ramón Pérez, al reverendo Javier González, también a nuestro hermano Matías Ruiz. Así que bueno, aquí está el saludo y esperamos que su vida sea bendecida con este bonito canto.

Y seguimos en saludos y complacencias. Y mire, bueno, vamos a mandar este siguiente saludo también con mucho, mucho cariño, dice nuestra hermana Irma Reina Pérez, aquí en San Antonio, Texas, que quiere mandar este cariñoso saludo para sus hijos Ángel, Rufino, Esteban, Belinda, Saúl, Irma. Y bueno, un saludo para todos ellos. Si alguien faltó por ahí, bueno, yo soy la culpable. Pero bueno, vamos a continuar con este canto que nos solicitó nuestra hermana Irma Reina. Y este canto se titula Madre Cristiana y es con nuestra hermana Rosy García. Un saludo para toda su familia y bueno, también para toda la familia de Radio Vida.

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0: Así escuchamos este tema con Pablo Gil, Busco Solo Servirte, con mucho gusto. Lo hicimos para complacer a nuestra hermana Hermelinda aquí en Camargo, Tamaulipas, que está disfrutando de esta bonita noche que nos regaló Papá Dios. Así que bueno, hermana, aquí está su canto y bueno, pues esperamos que haya sido de bendición para usted, usted y usted, para todos los que están en sintonía de Radio Vida en esta bonita noche. Dice mi hermana, la luna está hermosa y bueno, pues eso solamente nos habla de toda la creación de nuestro Dios Todopoderoso. Continuamos con más música, no le cambie, no le mueva su dial. Está usted en sintonía de Radio Vida.
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0: Bendiciones, les habla su servidor Enrique Garza. 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Qué bendición estar con los medios de comunicación, de poder transmitir la palabra de Dios a almas que están buscando la paz, buscando algo. Hay un vacío en su ser. Yo creo que el ministro, el pastor, los consiervos tenemos esa palabra que podemos dar, difundir, compartir con esas personas en necesidad. Jesús en cierta ocasión dice en la escritura que él recorría las ciudades, las aldeas, enseñando en las sinagogas de ellos, predicando el evangelio del reino, sanando toda enfermedad y toda dolencia en el pueblo. 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Rogar pues al Señor de la mies que envíe obreros a su mies. 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
1: Y continuamos con más música, música que edifica y fortalece nuestra fe. Así continuamos con música de Marcos Witt y esto se titula Somos el Pueblo de Dios, para complacer a nuestro hermano Javier aquí en la detención de Higo.

Bonito, bonito tema. Ya son las 10 de la noche, no, las 11 de la noche. Es que ya me está dando sueño, ¿verdad? Pero todavía no nos vamos. Así que ya estamos esperando el programa con nuestra hermana Rita López, el programa La Roca es Cristo. Así que bueno, vamos a ponernos al pendiente de este bonito programa que viene en unos 14 minutos más. En unos 14 minutos más ya estaremos escuchando el programa con nuestra hermana Rita López, el programa La Roca es Cristo. Y sabemos que este programa será de bendición para cada uno de ustedes que están en sintonía. Así que vamos a continuar con música de lo más nuevo que tenemos del grupo Country Cristiano. Y miren, son unas alabanzas de adoración. Este es el canto que se titula precisamente Eres mi adoración.

Y con mucho gusto complacemos esta llamada que nos llegó desde la Gurulla, nuestra hermana nena Solís de la Gurulla. Un abrazo para ella también. Y ella quiere saludar a nuestra hermana Rita López, que ya está por aquí en las instalaciones de Radio Vida preparándose para su programa, que estaremos escuchando en tan solo unos minutos más en punto de la medianoche. Así que le saludamos a nuestra hermana Rita López de parte de nuestra hermana nena Solís de la Gurulla con este bonito, bonito canto de nuestra hermana María Elena, que se titula Sígueme.

Y bueno, vamos con un canto más antes de entrar en el programa. La Roca es Cristo con nuestra hermana Rita López. Ya solamente 4 minutos más estaremos entrando en este bonito programa.

amén, amén, gloria a Dios, aleluya. Le damos gracias a Dios por un día más de vida, hermanos, que el Señor nos permite. Le damos gracias, le damos honra en este día, ¿verdad? Le damos gracias al Señor, dice la palabra del Señor, que son nuevas sus misericordias cada mañana. Le damos la honra y la gloria a nuestro Padre Celestial en esta hora por permitirnos, hermanos, estar aquí, ¿verdad? Trayéndole una palabra de aliento, hermano, una palabra que nos da el Señor Jesús primeramente a nosotros y después aquí se los compartimos, hermanos. Venga preparando su corazón para recibirla en el nombre poderoso de Cristo Jesús. Aleluya. Pues yo quiero darle las gracias a Dios por mi hermana Nena Solís, que me mandó saludar, ¿verdad? Con ese hermoso canto, hermana. Gracias, hermana. Que Dios me la bendiga poderosamente donde quiera que se encuentre, hermana. Y sigamos adelante en la obra, ¿verdad?, del Señor, y dándole gracias a Dios por todas sus cosas maravillosas que nos da, hermanas, el Señor. Amén. Dios es bueno, grande y misericordioso, y nos ama con un amor eterno. Aleluya. No hay amor incomparable, hermanos. No hay amor incomparable como del Señor. Él es bueno en todo tiempo. Aleluya. Por eso dice su palabra que sus misericordias son nuevas cada mañana. ¿Por qué? Porque son eternas. Amén. Aleluya. Le damos gracias a Dios por ello. Y le damos gracias al Señor. Yo quiero darle unas gracias a mi Padre Celestial en esta hora, hermanos, por la vida de mis hijos, ¿verdad? Por la vida de mis nietos. He estado orando por mi nietecita Eva, ¿verdad? Y le doy gracias a Dios porque hoy, el domingo pasado, pues nos acompañó, me acompañó a la iglesia, hermanos. Yo estoy contenta por eso, ¿verdad? Porque el Señor obra, hermanos. Aleluya, le damos gracias. Usted siga orando, siga pidiendo, siga pidiéndole a Dios por su familia, hermano. No pierda la fe. Aleluya.

0: Porque hay esperanza, hermanos, hay esperanza, aleluya. Mientras estemos aquí en este mundo, hay esperanza, aleluya. Para que ellos también vengan al arrepentimiento. Es una promesa que Dios nos ha dado. Él cumple sus promesas, aleluya. Cree en el Señor Jesucristo y serás salvo tú y tu casa. No dice serás salvos tú solo. No, dice tú y toda tu casa, aleluya. ¿Por qué? Porque Dios tiene poder para romper todo atadura del enemigo, aleluya. Somos pueblo escogido de Dios, linaje, hermanos, amén. Nuestra familia son hijos de promesa, aleluya. Y si Dios no lo prometió, aleluya, Él lo va a cumplir. Usted siga clamando por su familia, por sus hijos, aleluya, que vengan a los pies de Cristo. Y Él lo va a cumplir, aleluya. Yo le doy gracias a Dios porque Él me ha escuchado mi oración, ha escuchado mi clamor, aleluya. Y le doy gracias a mi Padre Celestial porque siempre el Señor nos contesta, hermanos, aleluya. Muchas veces, hermanos, pensamos nosotros, no, pues el Señor es tardío para contestarnos, pero muchas veces depende de lo que usted esté pidiendo, amén. Si usted pide algo que le va a afectar, que le va a dañar, el Señor no se lo va a dar. Quiero que sepa eso. Pero si es para bien de usted, aleluya, el Señor va a contestar esa petición. Muchas veces decimos, ¿por qué Dios no nos contesta pronto? ¿Por qué Dios no me contestó esta petición que yo le pedí? Pero después el Señor le muestra por qué no se lo dio. Amén. Porque le iba a hacer mal. Entonces, el Señor, Él conoce nuestros pensamientos y conoce nuestro futuro. Nosotros no podemos conocer lo que viene en el camino. Usted no se crea de las personas que le leen las cartas, que le leen la mano, hermanos. Son mentiras del diablo. El diablo también conoce, nos conoce, hermanos, pero nos engaña, aleluya. Y no permita, Él viene a engañar, Él viene a engañar a las personas que se dejen, hermano. Porque si usted conoce la palabra de Dios, usted sabe muy bien que el diablo es mentiroso. Amén. Es el padre de mentira, que el Señor lo reprenda en esta hora. Bueno, hermanos, yo quiero mandar saludos para mi hermana María Herrera de Camargo. Un fuerte saludo a todos mis hermanos de allá de Camargo, para María Galindo, ¿verdad? De Matamoros, Tamaulipas, para mi hermana Blanca Navarro de Huéslaco, bendiciones, hermana. Para María Ortega, amén, que Dios me la bendiga, hermana. Ella es de Arlington, Texas. Que Dios me la bendiga en el nombre de Cristo. Para Catalina Espinosa de Matamoros, bendiciones, hermana. Para mi hermana María Herrera de Camargo. Para Ramón González de Bronzeville, un fuerte saludo a todo Bronzeville, amén, que nos escuchan en esta hora, amén. Hay una hermanita que en broma, ¿verdad?, me dice, hermana, debe de ponerle el programa, Los Desvelados, porque nos desvelamos escuchando la hermana. Aleluya, le digo, ¿verdad, hermana? Pero gloria a Dios, hermana, que Dios nos permite estar en esta hora hablando con usted, ¿verdad?, mandándole ese mensaje, ese saludo, aleluya. Para mi hermana Ibarra de la feria, también un fuerte saludo para ella, amén, que Dios me la bendiga en el nombre de Cristo. Para Fausta Espinosa de Bronzeville, para Carmen Rosario de Far, un fuerte saludo para mi hermana. Para María Hernández de McAllen, un fuerte saludo a todos de McAllen, que Dios me los bendiga en el nombre de Cristo. Para Berna Solís, amén, Nena Solís, ya le mandé saludos a mi hermanita desde antes, amén, que Dios me la bendiga. Para Catalina Espinosa de Matamoros, un fuerte saludo, hermanita Espinosa, verdad, que siempre ella está al pendiente del programa. Dice hay una hermanita que me habló, verdad, y dice, hermana, yo estaba dormida, pero cuando escuché su voz que me despierto, dice, y me puse a escucharla, y por eso le estoy hablando, verdad, para pedirle oración. Y pues gloria a Dios, hermana, que el Señor la levantó, aleluya. Para mi hermana María de Reynosa, María Flores, bendiciones, hermana, para usted y toda su familia en el nombre de Jesús. Para mi hermana Luisa Luisa Reyes de Reynosa, también un fuerte saludo a todos mis hermanos de por allá de Reynosa, amén, para allá, para todos los de La Grulla, también un fuerte saludo. Para Huéslaco, Harlingen, Bronzeville, Far, San Juan, Álamo, Alton, para Misión, amén. Para Hay un lugarcito allí por Río Grande, ¿verdad? No me recuerdo ahorita cómo se llama, La Escondida, algo así. Bueno, pues un fuerte saludo para todos allá, para todos los de Camargo, también para María Herrera, también de Camargo, para María Galindo de Matamoros, Blanca Navarro, para de Huéslaco, para María, a ver, creo que estoy leyendo otra vez todos, hermano, Nena, no, ya lo leí. Ok, bueno. Pues un fuerte saludo a todos mis hermanos que están escuchando en esta hora y todos mis hermanos también que están aquí ya en Facebook, que nos siguen también, para mi hermana Bertita González y para mi hermana Alma Mía, ¿verdad? Para mi hermana de hasta Ohio, que Dios me la bendiga en el nombre de Jesús, Iowa, por allá anda la hermana, amén. Le mandamos un fuerte saludo a ella y a toda su familia y orando por ella, ¿verdad? Para que el Señor ya nomás recupere en total a su papacito que estaba enfermito, ¿verdad? Pero ya el Señor ha obrado, hermanos. Hay que tener fe en que Dios es bueno, amén, y que Dios escucha nuestro clamor, hermanos, amén. Bueno, pues yo quiero decirles que dar ese testimonio, ¿verdad?, de mi nietecita, que Dios me la bendiga y que Dios me la guarde en todo tiempo, a ella y todos mis nietos, amén. Y ya tengo mis nietos, hermano, tengo tres niñas y dos niños, son mis nietos, amén. Me hicieron abuela muy joven, hermanos, mis nietecitos se casaron bien chiquitos, pero bueno, yo decía cuando estaba chiquilla, iré a conocer, miraba yo a las hermanas, a las personas, ¿verdad?, que presentaban a sus bisnietos, y yo, chiquilla, me quedaba pensando, iré a conocer yo a mis bisnietos, decía, y pues mire, Dios en su gran amor me dio la oportunidad de conocerlos, aleluya, y todavía faltan, amén, en el nombre de Jesús, pues le damos gracias a Dios por ello. Dice aquí mi hermana Bertita, aquí andamos hermana Bertita, ya se me fue, ay, hermanita, bueno, hermana, que Dios me la bendiga en el nombre de Cristo, y dice mi hermana Bertita, aquí andamos ya en Reynosa, ok, hermana, pues Dios me la bendiga grandemente, y recuerde esto, hermana Berta, que el Señor está con usted en todo tiempo, y a donde quiera que usted vaya, el Señor abre puertas, aleluya, dice la palabra del Señor que todas las cosas nos ayudan a bien a los que confiamos en el Señor. Amén. Y le mandamos un fuerte saludo y bendiciones, hermana. Y por allá le estaré visitando prontamente. Amén. En el nombre de Jesús. Y allá vamos a hacer una campaña grande, hermana, en el nombre de Cristo. Que Dios me la bendiga siempre, hermana, en el nombre de Jesús. Bueno, hermanos, pues ya tengo aquí a mi hermano Rubén desesperado para dar los anuncios, aleluya. A decir, ¿cuándo se calla mi hermana Rita para empezar yo? No, es una broma. Bueno, hermano Rubén, Dios me le bendiga, ya está aquí, ya lo tenemos listo en la línea, aleluya. Que Dios me le bendiga, hermano Rubén, adelante.
1: Gloria al Señor, mis amados amigos y hermanos. Dios les bendiga en esta hora, pues... Estamos aquí para saludar a todos y a cada uno de ustedes y mandarles un caluroso, fuerte abrazo a la distancia, sin dejar a nadie fuera. No queremos que nadie se sienta y pues por eso no mencionamos los nombres para no causar un problema.
0: Así es.
1: Pues damos gracias a Dios porque su poder no se ha acabado y el Señor sigue orando y contestando cada petición a su debido tiempo. Damos gracias a Dios por estos patrocinadores que hacen posible que nosotros estemos al aire aquí con ustedes en esta hora, trayéndoles una palabra que edifique su vida y también que nos únanos y nos pónganos de acuerdo con usted y su familia, así como dice la bendita palabra del Señor. 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
1: 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Dios les bendiga y hasta aquí mi participación.
0: Amén, amén, amén. Gracias, hermano Rubén. Que Dios me le bendiga en el nombre poderoso de Cristo Jesús, ¿verdad? Pues qué bueno, ¿verdad? Que estos hermanos, pues todavía, ¿verdad?, nos mandan una ofrenda para seguir adelante en el programa, hermanos. Y si usted Dios le toca su corazón y quiere mandar una ofrenda, aquí mándenlo a la Radio Vida, ¿verdad? Nomás póngale ahí para el programa La Roca es Cristo con nuestra hermana Rita López, amén, en el nombre de Jesús. Pues gracias, hermanos, por los que hayan mandado una pequeña ofrenda, no importa la cantidad, hermano. Dice la palabra del Señor que demos conforme a nuestro corazón, no con tristeza ni por necesidad, porque Dios ama al dador alegre, amén. Cuando usted da una ofrenda, délo con gusto, délo con fe, y délo, dígale: Señor, aquí está mi ofrenda, y el Señor va a suplir, hermano. No necesariamente tenemos que dar una ofrenda para que el Señor supla, pero el Señor nos bendice, hermanos. Eso yo lo tengo 100% segura, hermano. Amén. Y cuando usted da a un ministerio, hermano, el Señor le va a bendecir, téngalo por seguro.
1: Amén.
0: Amén. Y pues aquí estamos, hermanos, y si Dios pone en su corazón mandar una ofrenda, no importa la cantidad, como le digo, pero ahí póngale ahí, ¿verdad? Y si quiere mandarlo a mi dirección, nomás hábleme al 956-890-2097. 956-890-2097 y yo le estaré dando la dirección. Amén. Pues gracias a todos y gracias a mi hermano Rubén por estar aquí, hermano Rubén. Que Dios me le bendiga en el nombre de Jesús, hermano. Gracias por todo.
1: Amén, amén.
0: Amén, amén. Bendiciones. Pues, hermanos, vamos a orar, ¿verdad? Para entrar a la palabra en el nombre de Cristo, ¿verdad? Yo traigo unos lentes ahora que no me sirven muy bien para leer. Si me equivoco, hermanos, porque estoy leyendo con estos lentes que no me sirven muy bien, pero voy a hacer todo lo posible, ¿verdad? Para poder leer exactamente lo que el bosquejo, ¿verdad? Que hice para hoy. Amén, en el nombre de Cristo. Pues vamos a orar en el nombre de Cristo Jesús para poner esta palabra en las manos del Señor, ¿verdad? Que Él sea obrando, que Él sea poniendo cada palabra en mi boca, hermanos, que sea de edificación para su vida. Amén, en el nombre de Cristo. Vamos a orar. Cierra ahí sus ojos, ahí, ¿verdad? En donde se encuentra, ahí en su hogar, ¿verdad? Ahí en su recámara. O así anda ahí tomando agua, un cafecito. No sé, hermanos, ¿verdad? En veces nos sentamos ahí en la cocina, tomar un café y pensando y todo esto. Y o escuchando la radio como está ahorita, amén, en el nombre de Jesús. Pues cierre sus ojos y vamos a orar en el nombre de Jesús. Padre nuestro que estás en el cielo, te damos gracias, te damos honra, Señor, en esta hora, Padre bendito. Señor, yo te pido en el nombre de Jesús, Señor, que usted sea obrando, Padre bendito, que usted sea tocando los corazones, prepárelos para tomar esta palabra y que no solamente la pongamos escuchada, pero sino también por obra, Padre bendito, amén. En el nombre de poderoso de Cristo Jesús, Señor, bendiga a todos los que están escuchando en esta hora y los que vayan a escuchar también en Facebook y los que están ahí presentes ahorita, Señor, bendígalos en todo tiempo, Señor. Los hogares, Señor, los niños, los hijos, Padre, los matrimonios, Señor, los enfermos, usted sánelos, Padre. Le pedimos por su pueblo amado de Israel, Padre Celestial, que usted sea con ellos, ¿verdad? Porque su palabra nos dice que no duerme el que guarda Israel, aleluya. Le damos gracias, le damos honra y paz en Jerusalén, Señor. Bendíganos en todo tiempo, Padre Celestial, le ponemos en sus manos cada pueblo, Señor, de aquí del Valle de Texas, Señor, cada pueblo, cada ciudad, Padre bendito, de los Estados Unidos y de México, Padre, en el nombre de Jesús. Señor, te pedimos todo esto, Padre, en tu nombre, en el nombre de Jesús. Amén, amén. Amén, gloria a Dios, aleluya. Pues tengo muy poquito tiempo, hermanos, pero yo lo tengo aquí escrito, ¿verdad? Y se lo voy a decir rapidito para que no quiero que usted se pierda, aleluya, esta palabra de hoy. Amén. El tema de hoy se dice, ¿cómo identificar a un hijo de Dios? Aleluya. ¿Cómo podemos nosotros identificar, hermanos, a un hijo de Dios? Aleluya. ¿Sabes, hermano, cuando venimos a los pies de Cristo, cuando aceptamos a Jesús como nuestro Salvador personal, aleluya, empieza en nuestra vida a ver una transformación? Aleluya. Amén. Hay una transformación en nosotros, aleluya. Ya no podemos ser iguales. Algo cambia dentro de nosotros, algo cambia en nuestro ser, en nuestra mirada, aleluya, en nuestra forma de hablar, en nuestra forma de pensar, aleluya. Hay una transformación en nosotros, hermano. ¿Y cómo podemos identificar realmente cuando es aquella persona es un hijo de Dios? Identificando a un hijo de Dios, hermano, no solo se basa en lo que dice, sino también en lo que refleja su vida. Amén. No puede usted ir, estar en la iglesia y cantar y alabar al Señor y luego salir de allí y echar una maldición. No, aleluya. Nuestro vocabulario empieza a cambiar también. ¿Por qué? Porque dice, fíjese lo que dice la palabra del Señor, que de nuestro corazón, de la abundancia de nuestro corazón, habla la boca. Amén. Así como usted tiene su corazón, es lo que usted va a expresar. Aleluya. Y si usted realmente es un hijo de Dios, hay que... ¿Sabe qué, hermano? Yo cuando estaba chiquilla, yo nunca eché maldiciones, porque yo vengo de una familia cristiana. Pero quiero decirle que hubo un tiempo, aleluya, que cuando yo ya después me casé con un inconverso, ¿verdad? Él me maldecía mucho, hermanos, mucho, mucho. Y una vez me dice su mamá, no hombre, pues tú también, contéstale el mismo idioma que él te habla, no te dejes y que no sé qué. Y de allí, hermanos, empecé a agarrar un vuelo, hermanos. Que el Señor reprenda al diablo, amén. Y hermano, ya y después con aquella facilidad que se me salía una maldición, ¿se imagina usted, hermano? Yo después me avergonzaba, quiero que sepa. Me avergonzaba, pero me aguantaba, decía, no, pues su mamá me dijo que le hablara el idioma, a ver si así, no, el día primera vez que le dije así una maldición, hermano, hasta se asustó, ¿qué? Me dijo, pero hermanos, eso es lo que les quiero decir, cuando Dios realmente viene a nuestras vidas, Él empieza a cambiarnos, empieza a transformarnos, aleluya, cuando yo dejé todo eso, yo tuve que separarme de esta persona, hermanos, porque era un tropiezo para mi vida. Yo le pedí a Dios que lo cambiara y que lo cambiara y lo nunca cambiaba, hermanos. Seguía lo mismo, venía yo de la iglesia y me maldecía y me decía y me golpeaba y ya vienes de con los hermanos y no, les echaba, hermano, aleluya. Y ese gozo que yo traía, hermano, me lo tumbaba. Entonces, yo una vez cambié mi oración, le dije, Señor, quite todo tropiezo, Padre, yo quiero servirle, Señor, quite todo tropiezo de mi vida, y pues, hermanos, no es que esté contenta de lo que haya sucedido, ¿verdad?, porque yo quisiera que hubiera sucedido diferente, pero el Señor lo quitó de mi vida, hermanos, y mi vida cambió. Y cambió la vida de mis hijos, aleluya, porque mis hijos también ya iban perdiéndose, hermanos. Amén. Y mire, hermanos, ahora le servimos a Dios con todo nuestro corazón. Y el Señor empezó a moldearme a mí, empezó a moldearme de nuevo, hermanos. Quitó esas maldiciones de mi boca, quitó ese rencor de mi corazón, aleluya. Y el Señor empezó a trabajar y a obrar en mi vida, aleluya, de una manera, hermanos, que inimaginable, hermanos. Amén. Ya a mí hasta se me había olvidado lo que yo había aprendido en mi niñez en la iglesia. Ya me preguntaban un versículo y ya ni me acordaba. Entonces, eso me hizo pensar y que válgame, ¿por qué se me olvidaría? Pero ¿sabe qué, hermano? Orando le pedí al Señor, Señor, devuélveme todo lo que yo aprendí. Devuélveme todo lo que me enseñaste, me enseñaron mis padres en la iglesia en mi niñez, aleluya. Y hermanos, para la honra y gloria del Señor, el Señor empezó a obrar en mí. Empezó a cambiar mi vida, mi carácter, mi vocabulario. Empezó a limpiar mi corazón, aleluya. Ese corazón que ya estaba lleno de rencor, aleluya, contra esta persona que me maltrataba, aleluya. Ahora oro por él, hermanos. Ahora oro por él para que Dios lo salve en su gran misericordia. Mire, mi hija estuvo orando por él y todos nosotros, ¿verdad? Yo también oré por él, aunque él era mi enemigo, ¿verdad? Yo lo consideraba como un enemigo, oré por él, hermano, él sanó sus ojos, él vino y me pidió oración, me dijo, quiero que ores por mí porque no veo, me dijo, estoy ciego. Aleluya. Y hermanos, yo me quedé y dije yo, pero ¿cómo este hombre viene todavía a pedirme a mí? A mí que me maltrató, que me humilló, que me golpeó, que me insultaba. Aleluya, me viene a pedir que ore por él, Señor. Pero no, Señor, yo no quiero, Señor, le dije. No quiero orar por él, Señor. Y el Señor me dijo, ora por él. Ora por él. Aleluya, y yo, hermano, dije, bueno, Señor, está bien, voy a orar por él. Y luego le dije, bueno, nomás te quiero decir una cosa, le dijo, ¿en verdad quieres ser sano? Dijo, sí, bueno, le dije, voy a orar por ti. Y se hincó, hermanos, oré por él, ¿verdad? Primero le dije, Señor, perdóname, limpia mi corazón. Y empecé a orar por él, y quiero que sepa que ahora él mira, él recibió la vista. Aleluya. Y yo le doy gracias a Dios por ello, hermanos, porque Dios es bueno, y grande y misericordioso con todos, hermano, siempre y cuando nosotros vengamos al arrepentimiento. Aleluya. Y quiero decirte, hermano, que en esa forma se conoce a un cristiano. Amén. En el amor que hay para el prójimo, en la bondad que hay en ti. Aleluya, en tu forma de ser, en tu forma de actuar, en tu forma de hablar, aleluya. Si usted no ha sido cambiado completamente por Dios, hermano, aleluya, déjeme decirle que necesita que orar y pedirle al Señor que cambie su vida, que cambie su mente, que limpie su corazón primeramente. Amén. El número uno, hermanos, el conocer al Señor es examinarnos, amén. primeramente debemos de examinarnos cómo estamos nosotros mismos antes de juzgar a alguien, amén. En primer lugar, hermano, ama a Dios y busca obedecer a la obediencia. El cristiano ama a Dios y busca obediencia. ¿Sabes, hermano, hermana en Cristo? Un hijo de Dios no es perfecto, pero tiene un corazón que desea agradar a Dios, que desea agradar a nuestro Padre Celestial. Amén. Como nos dice en Juan 14, 15, si me amas, guarda mis mandamientos. ¿Sabes, hermano, hermana en Cristo que me escuchas? La obediencia a Dios nace del amor, no de una obligación, sino nace de un amor. Número 2, manifiesta el fruto del Espíritu Santo. ¿Cómo manifiesta el fruto del Espíritu Santo? En su carácter. Empieza a cambiar, empieza a ser diferente. Aleluya. En Gálatas 5, 22, 23 se nos dice, se nos menciona así, dice, el fruto del Espíritu es amor, gozo, paz, paciencia, benignidad, bondad, fe, mansedumbre y dominio propio. Aleluya. ¿Sabes, hermano, hermana en Cristo, estas cualidades no se fingen, hermano, sino se desarrollan con el tiempo? Aleluya, con el tiempo, ¿en cuál tiempo? En el tiempo que caminamos de verdad con Dios, amén. Número 3 dice, ama a los demás, sinceramente, el amor es una evidencia, hermano, una evidencia clave, amén. Primero se empieza en la epístola de Juan, ¿verdad? En primera de epístola de Juan nos dice en el 4:7, dice, todo aquel que ama es nacido de Dios. Amén. Un hijo de Dios perdona, hermanos. Un hijo de Dios sirve. Un hijo de Dios busca el bien de otros. Amén. Incluso cuando no es fácil, hermanos. Cuando no es fácil todavía. A veces personas que nos lastimaron, como le estaba diciendo ahorita, no es fácil, pero tenemos que hacerlo. ¿Por qué? Porque ya tenemos a Cristo en nuestro corazón, amén. Pues hermanos, espero que esta palabra le sirva a usted y me quedé a la mitad, pero la próxima semana se los voy a terminar porque es muy importante este mensaje, terminarlo, hermanos, amén. Pero pues es una reflexión, hermanos, ser un hijo de Dios es una vida cambiada en Cristo Jesús. Amén. Que Dios me les bendiga poderosamente y hasta luego nos miramos, hermanos. Gracias por estar aquí. Bendiciones para todos. Bye bye.
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2: Y también quiero darles el número de teléfono de nuestro hermano Rubén González, que está recibiendo también llamadas de oración en estos momentos. Marque el 956-619-9775, 956-619-9775 para oración. Allí está.

Hermosa, hermosa alabanza de Antonio de Jesús. El pueblo está de fiesta. Y mire, bueno, este tema fue publicado, o bueno, fue salió a la luz en el 2016. Y bueno, mire, ya parece que no, pero el tiempo, cómo pasan los años del 2016 al 2026, ya son más de 10 años que tenemos con esta bonita música para el pueblo de Dios. Y bueno, nos seguimos gozando con estos temas. A continuación viene la voz de nuestro hermano Josué Romero y él viene a interpretar este canto, Como el gallo canta. 12 de la mañana con 40 minutos en este martes, Julio 28 del 2026.

Y ya son las 12 de la mañana con 50 minutos, hora central, hora de despedirme. Soy mi hermana en Cristo, Cintia Martínez. Me despido como siempre agradecida con Dios primeramente y también con Radio Vida por esta gran oportunidad de estar aquí en estos micrófonos y llegar hasta sus hogares, zonas de trabajo y nuestros hermanos también que van por ahí en camino, que nos acompañan también. También a las personas que se encuentran en las diferentes detenciones o en algún hospital. Gracias mis hermanos por su sintonía y bueno, pues me quiero despedir con música del grupo Judá. Esto se titula Padre Mío, es un bonito canto y bueno, nos escuchamos hasta la próxima. Ánimo mis hermanos, ánimo. Espero que esta semana, ya que estamos iniciando, bueno, pues sea de bendición para cada uno de nosotros, para toda la familia de Radio Vida. Les saludamos. Amiga, hermana en Cristo, Cintia Martínez, me despido. Nos escuchamos. Hasta la próxima. Te

Tiempo te invocaré y tú me responderás. ¿A quién iré si solo tú tienes palabras que me dan vida? Los dichos de tu boca son mi verdad. Debajo de tus alas estaré seguro. No temeré a la noche oscura ni el peligro del día. Aunque multitudes caigan a mi alrededor, tu mano me librará. Aunque las tinieblas rodeen la tierra y el grito del dolor la trastorne, mostrarás tu justicia como la luz y tu misericordia brillará como el mediodía. Tú eres mi amparo y mi fortaleza, mi pronto auxilio en la tormenta. Aunque la tierra tiemble y el mar se enfurezca, no temeré. Solo guardaré silencio y te esperaré.

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Escuchamos a Jackie Velázquez. Bonito tema, cuán grande fidelidad. Good morning. Su servidor Juan Medrano saludándoles, hermosa mañana que el Señor nos ha regalado. Y aquí estamos esperando serle de bendición con mucha música, mucha programación. Transmitimos las 24 horas, así de que, y mucha variedad musical. Así de que esperamos que usted se esté gozando. Usted que ya se está levantando, usted que va para su trabajo tempranito, está en casita, la hermana ya está echando el lonche. Bueno, donde quiera que usted esté, muchas gracias por su preferencia. Es el grupo Vencedores del Rey de por aquí de Matamoros, Tamaulipas, con este bonito tema. Grandes gigantes, súbale, gócese. 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

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Jesús en cierta ocasión dice en la escritura que él recorría las ciudades, las aldeas, enseñando en las sinagogas de ellos, predicando el evangelio del reino, sanando toda enfermedad y toda dolencia en el pueblo. Y al ver las multitudes, dice la escritura, que tuvo compasión de ellas, porque estaban desamparadas y dispersas, como ovejas que no tienen pastor. Entonces Jesús dijo a sus discípulos: a la verdad, la mies es mucha, mas los obreros poco. Rogar pues al Señor de la mies que envíe obreros a su mies. 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

Variedad musical aquí en Radio Vida. Su servidor Juan Medrano saludándoles en esta hermosa mañana. Gracias por estarnos acompañando ya tempranito. 5:26. Continuamos con más música y aquí está Eloy Bernal y I Got a Feeling. Yo sé que este día todo va a estar bien. ¡Súbele!

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variedad musical aquí en Radio Vida, un estilo vallenato, el que todo lo puede. Son las 5 de la mañana con 38, 39 minutos ya. 5 con 39 minutos en esta hermosa mañana que el Señor nos ha regalado. Continuamos con más música, pero antes, amados hermanos, amigos, queremos tomar este tiempo porque para nosotros es muy importante agradecerle a cada uno de ustedes por su apoyo económico. 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Ahora ya usted también es parte de esta gran familia. ¡Continuamos! En la música norteña con Arturo Zúñiga, con bajo sexto y acordeón. Good morning. 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

0: ya no soy el de antes, porque ahora Cristo vive en mí. Propósito.
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2: Aquí está Ramoncito Rivera, complaciendo a Linda de aquí de la ciudad de Dana. ¡Gózate, Linda! ¡Súbale! ¡Hoy nomás! El que reque...

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Escuchábamos a José Santos González, talento de aquí del Valle de Texas, con ese bonito tema Te Voy a Seguir. Ya son las 6 de la mañana con 14 minutos, 6 con 14 minutos. Gracias por estarnos acompañando. Complacemos a la hermana María López de allá del Azúcar, Tamaulipas. Gracias por estarnos acompañando. Ella va rumbo a Miguel, Ciudad Miguel Alemán, en estos momentos. Que Dios los proteja, los que van por ahí manejando. Van a Ciudad Miguel Alemán, Tamaulipas. Y aquí le vamos a complacer, mi hermana María López. Aquí está Nena Leal con La Almohada de una Madre. Y para todos los que van manejando en esta mañana, oiga, ¿y cómo hay tráfico ya aquí en el valle también? ¡Cuídese!

por allá de la Azúcar, Tamaulipas. Saludos para ella y para toda su familia. Continuamos, quédese con nosotros a las 6:30. Ya viene el siguiente programa. El pastor Tito Tyrus Shukraft acompáñale de 6:30.

Ahí viene ya el siguiente programa con el pastor Tito Shukrap. Acompáñale de 6:30 a 7. Aquí los dejamos con este bonito tema de Rabito. Yo probé tu amor. Escucha este tema antes de entrar al siguiente programa. A las 7 regresamos con más música.

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1: Gracias del Señor y su misericordia para conmigo. El Señor ha sido muy bueno para conmigo y siempre ha sido muy cercano a mí. Cuando clamo a Él, Él me responde. Creo que ustedes tienen mucho testimonio de la bondad del Señor y yo también. Pero esto no es un tiempo para solamente testificar, pero para hablar de la palabra de Dios. Antes de comenzar, si ya no saben, soy Pastor Tito de la Iglesia de Champion Holiness Mission, que está ubicada en la ciudad de Donna, Texas. Nuestra dirección es 2109 de la Avenida de Champion. Si quieren comunicar con nosotros por correo, nuestro apartado de correos es P.O. Box 602, Donna, Texas, 78537. Estamos en la red, si ustedes nos buscan, Champion Holiness Mission. Ahí pueden encontrar una página que contiene nuestra dirección, número de teléfono y unas fotos de la iglesia. Quiero mandar a todos una invitación de visitarnos. Tenemos cultos el martes a las 7 de la tarde y el domingo a las 10 de la mañana y a las 6 de la tarde. Tenemos cultos en español y bilingües cuando necesitamos para que podamos incluir a todos. Mando mis saludos a los hermanos de la Iglesia de Champion, si me están escuchando. También a todos que me están escuchando. Espero que el Señor los guíe a través del día y que este programa sea una bendición para ustedes. Hoy día vamos a empezar un estudio del libro de Gálatas. Es una epístola que explica la libertad que tenemos en Cristo. Hay tres versículos que son las claves del libro. Con esos tres versículos podemos descifrar el tema de la epístola. Los versículos son el capítulo 1, versículo 4, capítulo 2, versículo 4 y capítulo 5, versículo 1. Voy a leerlos a ustedes y luego pueden adivinar el tema de la epístola. Gálatas 1, 4. El cual se dio a sí mismo por nuestros pecados para librarnos de este presente mundo malo, conforme a la voluntad de Dios y Padre nuestro. Gálatas 2, 4. Y esto a pesar de falsos hermanos introducidos a escondidas que entraron secretamente para espiar nuestra libertad que tenemos en Cristo Jesús para traernos a servidumbre. Gálatas 5:1. Estad pues firmes en la libertad que aunque Cristo nos hizo libres, y no os sujetéis de nuevo al yugo de la esclavitud. En la primera clave, Gálatas 1, 4, podemos ver el dato que Cristo murió para liberarnos o para darnos la libertad. Luego, por el versículo 4 de capítulo 2, aprendemos que unos entraron a la iglesia con el propósito de espiar la libertad que tenemos en Cristo y para traer a los gálatas a servidumbre. En capítulo 1, versículo 1, leemos la respuesta de Pablo a los judaizantes. Gálatas 5, 1. A los creyentes por causa de los judaizantes. Estad pues firmes en la libertad con que Cristo nos hizo libres y no os sujetéis de nuevo al yugo de la esclavitud. Por estos versículos pienso que el tema de esta epístola es la libertad en Cristo o la libertad de la servidumbre a través de Cristo. Amén. Esta mañana voy a leer todo el capítulo como de costumbre y luego iniciar la enseñanza. Pablo, apóstol, no de hombres ni de hombres, sino por Jesucristo y por Dios el Padre que le resucitó de entre los muertos. Y todos los hermanos que están conmigo a las iglesias de Galacia, gracias sea a vosotros y paz de Dios el Padre y de nuestro Señor Jesucristo, el cual se dio a sí mismo por nuestros pecados para librarnos de este presente mundo malo, conforme a la voluntad de Dios.
2: Buenos días, hermanos. Llegué poquito tarde. Amén. No pude hallar las llaves por un momento, cosas así. San Juan capítulo 11. Quisiera leer de San Juan 11, 25. Si quieren acompañarme ahí. Es una historia muy conocida de ustedes, creo. Dice ahí San Juan 11, 25. Jesús le dijo: yo soy la resurrección y la vida. El que cree en mí, aunque esté muerto, vivirá. Y todo aquel que vive y cree en mí, no morirá eternamente. ¿Crees esto? Entonces estamos hablando de el que es la resurrección y la vida. Es la historia de Lázaro, pues decimos la historia de Lázaro, pero en verdad es la historia de la resurrección y la vida, ¿verdad? Todo eso sucedió para que Jesucristo se revelara como la resurrección y la vida. Aquí leemos, hermanos, en el libro de en San Juan, siete veces que él dice yo soy. Una vez él dice yo estoy, creo, y seis veces dice yo soy. En el griego, griego eimi, y es como Cristo está diciendo cada vez, como Cristo está diciendo cada vez, Cristo está diciendo, yo soy el gran yo soy, lo que está diciendo.

0: Entonces, él dice, yo soy el pan de vida, yo soy la puerta. Yo soy el gran pastor, ¿verdad? Diferentes cosas él dice que es yo soy. Amén. Yo soy la vida, la verdad. Yo soy el camino, la verdad y la vida. Nadie viene al Padre sino por mí. Entonces dice todas esas veces yo soy. Amén. Entonces aquí dice yo soy la resurrección y la vida. Y quiero decirles, Malaquías 3:6 dice, porque yo, Jehová, no cambio, por eso vosotros, hijos de Jacob, no habéis sido consumidos. Entonces, a través de la Escritura, leemos de un Dios que no se cambia. Amén. Dios es la resurrección y la vida a través del Antiguo Testamento y el Nuevo Testamento, de cada dispensación, de cada época, de cada etapa, de todo, temporada, todo, Jesucristo va a ser la resurrección. En el libro que fue escrito primero del Antiguo Testamento, el libro de Job, dice Job 19, 25 y 26, dice, yo sé que mi Redentor vive, Job estaba hablando, y en el día final se levantará sobre la tierra. Después de deshecha está mi piel, en mi carne he de ver a Dios. Hermanos, ¿cómo sabía él eso? Que después de estar deshecha la piel, él iba a ver a Dios. Vería a Dios en su carne. Sabía algo de la doctrina de la resurrección, ¿verdad? En los Salmos, Salmo 16, versículo 9 y al 11, dice, por tanto, mi corazón se alegra y se goza mi alma. También mi carne reposará segura, porque no dejarás mi alma en el infierno ni permitirás que tu santo vea corrupción. Me mostrarás la senda de la vida. Plenitud de gozo hay en tu presencia, delicias en tu diestra para siempre. Amén. Cuando leemos eso, dice, no dejarás mi alma en el infierno. No, no creo que debe ser traducido así, infierno, porque es la palabra Seol. Normalmente, cuando pensamos del infierno, es la palabra Gehenna o Gehenna, que es el valle, es una referencia, ¿verdad?, al valle que está atrás de Jerusalén, ahí al lado de Jerusalén, donde tiraban la basura y donde quemaba la basura todo el tiempo. Y es una figura del infierno verdadero. Y la Biblia dice que cuando una persona muere, ahora va al infierno. Pero dice en Apocalipsis que un día va a ir al lago de fuego, va a ser lanzado al lago de fuego. Entonces dice aquí, no dejarás mi alma en el infierno, ni permitirás que tu santo vea corrupción. Es una referencia a la resurrección y dice luego, me mostrarás la senda de la vida, plenitud de gozo hay en tu presencia, delicias en tu diestra para siempre. Eso es una referencia al cielo. Entonces, primeramente es la resurrección. No vamos a quedarnos en la tumba, en el sepulcro, pero vamos a ser resucitados. Y Dios nos va a dar la senda de vida, nos va a mostrar la senda de vida, vamos a llegar a su presencia ahí en el cielo y vamos a estar allá a su diestra para siempre. Salmo 75, versículo 15, dice, en cuanto a mí, yo en justicia veré tu rostro, quedaré satisfecho cuando despierte a tu semejanza. ¿Cuándo nos vamos a despertar a la semejanza de Dios? Cuando vemos a Él, ¿verdad? Vamos a ver a Él y vamos a ser hechos como tales. Salmo 49, versículo 14 al 15 dice: como rebaños serán puestos en la sepultura, la muerte se cebará en ellos, los rectos señorearán sobre ellos por la mañana, y su buen parecer se consumirá en el sepulcro de su morada. Pero Dios redimirá mi alma del poder de la sepultura, porque Él me recibirá. Qué cosa bendición, qué bendición, ¿verdad? Habla de la resurrección, que vamos a ver a Dios en su semejanza, vamos a despertar a la semejanza de Dios, que no vamos a quedarnos como los pecadores ahí en la tumba, en el infierno, pero vamos a ir al cielo con Dios. Dice aquí, Él me recibirá. Qué bendición, hermano. No vamos a quedarnos aquí, no vamos a quedarnos en el infierno, no vamos a quedarnos en la tumba, pero vamos a ser recibidos de Dios. Salmo 71, versículo 20, dice: tú que me has hecho ver muchas angustias y males, volverás a dar mi vida y de nuevo me levantarás de los abismos de la tierra. Entonces, esas son las referencias de la poesía hebrea en la Biblia, en Job, en Salmos, de la resurrección. ¿Cómo sabían ellos, hermanos, de esa doctrina? Debería ser revelado a ellos por causa, por la palabra de Dios, por la inspiración del Espíritu Santo, ¿verdad? Y quiero decirles, la verdad es que no sabemos exactamente lo que Adán y Eva platicaban con Dios mientras que estaban en el jardín. No sabemos de eso, pero sabemos que ellos sabían que habría la resurrección, ¿verdad? Los en los Salmos dice de la resurrección y también en Job. Pero aquí los profetas hablan de la resurrección igual. Dice Isaías 26, versículo 19: tus muertos vivirán junto a mí, junto con mi cuerpo muerto, resucitarán. Despertad y cantad, moradores del polvo, porque tu rocío es cual rocío de hortalizas, y la tierra echará a los muertos. Daniel capítulo 12, versículo 2, dice aquí: muchos de los que duermen en el polvo de la tierra serán despertados, unos para vida eterna, otros para vergüenza y confusión perpetua. Eso es interesante, hermanos, porque revela a nosotros algo de la de lo que va a suceder en los últimos días. La Biblia dice a nosotros en capítulo 20 de Apocalipsis, voy a leerlo, si puedo hallarlo. Apocalipsis 20, dice ahí, pero los otros muertos no volvieron a vivir hasta que cumplieron 1,000 años. Esta es la primera resurrección. Bienaventurado y santo es el que tiene parte en la primera resurrección. La segunda muerte no tiene potestad sobre ellos, sino que serán sacerdotes de Dios y de Cristo, y reinarán con él 1,000 años. Entonces, la primera y la segunda resurrección. Dice, entonces hay dos resurrecciones que dice que la segunda muerte tiene poder sobre ellos que resucitan en la segunda resurrección. Y dice que en el gran trono blanco vi al que estaba sentado en él, de delante del cual huyeron la tierra y el cielo, y ningún lugar se encontró para ellos. Y vi a los muertos, grandes y pequeños, de pie ante Dios, y los libros fueron abiertos, y otro libro fue abierto, el cual es el libro de la vida, y fueron juzgados los muertos por las cosas que estaban escritas en los libros según sus obras. El mar entregó los muertos que había en él, y la muerte y el Hades entregaron los muertos que había en ellos. Y fueron juzgados cada uno según sus obras. Y la muerte y el Hades fueron lanzados al lago de fuego. Esta es la muerte segunda. Entonces dice ahí, voy a leer el último versículo. Y él que no se halló inscrito en el libro de la vida fue lanzado al lago de fuego. Entonces Daniel 12:2 dice, muchos de los que duermen en el polvo de la tierra serán despertados, unos para vida eterna y otros para vergüenza y confusión perpetua. Entonces, así es lo que dice en Apocalipsis 20. Va a ser una resurrección para la vida eterna. Los cristianos, los fieles, los que han seguido a Dios, van a ser resucitados y van a ir al cielo con el Padre. Pero los que no han servido a Dios van a tener como una resurrección, pero van a ser juzgados y van a ser lanzados al lago de fuego. Aquí es la doctrina de los profetas, Daniel y Isaías. Pero hay historias en el Antiguo Testamento de la resurrección igual. Dice Elías, fue ahí en 1 de Reyes, capítulo 17. Dijo a la viuda, hazme una torta, hazme un pan, un bocado de pan. Y ahí dijo, yo nomás tengo poco de pan y yo iba a comerlo y nos íbamos a morir. Pero dijo, hazme un pan. Y ella le hizo el pan. Y ustedes saben que regresó cada día había más harina ahí en la olla y había más aceite. Cada día ellos tenían suficiente de comer, todos los días. Dios proveyó para ellos. Pero la Biblia dice que el hijo de ella falleció. Primero de Reyes, capítulo 17, 21, y los versículos siguientes dice, se tendió Elías, sobre el niño tres veces y clamó a Jehová y dijo, Jehová Dios mío, te ruego que el alma de este niño vuelva a él. Y Jehová oyó la voz de Elías y el alma del niño volvió a él y revivió. Tomando luego Elías al niño, le trajo de la cámara de la casa y lo dio a su madre y le dijo a Elías, mira, tu hijo vive. Entonces la mujer dijo a Elías, ahora conozco que tú eres varón de Dios y que la palabra de Jehová es verdad en tu boca. Sucedió, ¿verdad? Para la gloria de Dios, no para la gloria de Elías, pero para la gloria de Dios. Luego leemos de Eliseo, la mujer sunamita, que no tenía hijo, ella, y había hecho un cuarto donde él podía vivir, donde podía quedarse cuando pasaba por ahí. Y él le dijo, ¿qué quieres que te haga? ¿Quieres que hable a rey por ti? ¿Quieres algo? Dijo, no quiero nada, Señor. Pero su criado dijo, es que ella no tenía hijo. Entonces dijo, como un año tú abrazarás a un hijo. Entonces Dios se dio la promesa, Dios se dio su hijo. Luego, su hijo estaba trabajando con su padre, con los siervos ahí en el campo. Y dijo, ay, mi cabeza, y se cayó muerto ahí. O se cayó, murió cuando llegó ahí a la casa. Entonces ahí puso al niño ahí en la cámara del varón de Dios. Y Eliseo mandó a Giese que viniera con su caña y pusiera la caña sobre él primero, pero nada sucedió. Luego, él vino. Y dice que Elías tomó al niño, lo trajo de la cámara, Eliseo llegó ahí, entró a la casa, y aquí el niño estaba muerto, tendido sobre su cama. Entrando él entonces, cerró la puerta sobre ambos y oró a Jehová. Después subió y se echó sobre el niño, poniendo su boca sobre la boca de él, y sus ojos sobre sus ojos, y sus manos sobre las manos suyas. Así se tendió sobre él, y el cuerpo del niño entró en calor. Volviéndose luego, se paseó por la casa a una parte y a otra. Después subió y se tendió sobre él, y el niño estornudó 7 veces y abrió sus ojos. Llamó a Giesi y le dijo, llama a esa su sunemita. Y él la llamó, y entrando ahí, él le dijo, toma a tu hijo. Entonces Dios había dado a ella la promesa. La promesa falleció, entonces tuvo la promesa muerta. Luego Dios restauró la promesa a ella. En el Nuevo Testamento leemos que Jesús estaba en la ciudad de Naín. Lucas capítulo 7, en la ciudad de Naín. Y había ahí, estaba pasando ahí la madre del hijo, el único hijo que tenía. Y mucha de la ciudad estaba con ella, llorando. Y Jesús dijo a ella, no llores. No llores. Y acercándose tocó el féretro. Y los que lo llevaban se detuvieron y dijo, joven, a ti digo, levántate. Entonces se incorporó el que había muerto y comenzó a hablar. Y lo dio a su madre. Y todos tuvieron miedo y glorificaban a Dios diciendo, un gran profeta se ha levantado entre nosotros y Dios ha visitado a su pueblo. Después en este capítulo leemos de la muchacha que estaba muerta, que tenía 12 años. Y él entró ahí y dijo, ¿por qué alborotáis y lloráis? La muchacha no está muerta, sino duerme. Se burlaban de él, pero él, echando fuera a todos, tomó al padre y la madre de la muchacha. Y a los que estaban con él, y entró a donde la muchacha yacía. Y tomando la mano de la muchacha, dijo, Talita Kumi, que es si lo interpretare, muchacha, a ti te digo, levántate. Y al instante la muchacha se levantó y anduvo porque tenía 12 años. Estaban atónitos, muy asombrados. Y él les encargó mucho que nadie lo supiese y mandó que se le diese de comer. Entonces, hermano, leemos aquí del Antiguo Testamento, de la poesía hebrea, de los profetas, de las historias, que Dios es la resurrección. Leemos del niño de Naín, el niño muerto de Naín, que Dios se resucitó. Leemos de la muchacha que Jesucristo la resucitó ahí. En San Juan 11 leemos que Jesús es la resurrección y la vida. Quiero decir, hermanos, Él fue la resurrección en la vida, era la resurrección en la vida, aunque se tardó 4 días. Cuando se tarda, todavía es la resurrección en la vida. Cuando llegue, Él es la resurrección en la vida. Cuando Él llora con nosotros, igual que dice ahí que Cristo lloró, Él es la resurrección en la vida. Cuando Él dice, sacad la piedra. Él es la resurrección y la vida. Cuando Él dice, Lázaro, ven fuera, Él es la resurrección y la vida. Amén. Aleluya. ¿Saben qué, hermanos? Lázaro, la mayoría de nosotros vamos a morirnos una vez y vamos a ser resucitados una vez. Pero Lázaro murió dos veces y va a ser resucitado dos veces, ¿verdad? Quiero decirles que podemos aplicar esto a la salvación. En San Juan 11:25 dice, todo aquel que, 25 dice, yo soy la resurrección y la vida, el que cree en mí, aunque esté muerto, vivirá. Y todo aquel que vive y cree en mí, no morirá eternamente. ¿Crees esto? Entonces, Él está aplicando eso a la salvación, ¿verdad? Efesios 2:1 dice, y Él os dio vida a vosotros que estabais muertos en vuestros delitos y pecados. Dios ve a nosotros muertos en pecado, muertos, siguiendo a la corriente del mundo, igual que un pez muerto, no nada, no hace lo que quiere, pero sigue la corriente del río. De la misma manera, el hombre que es pecador sigue la moda del mundo, el estilo del mundo, la corriente del mundo, la corriente de sus pecados, el deseo de su corazón. Pero Jesucristo viene a nosotros y nos da vida, nos resucita. Y Él es la vida. La Biblia dice primero en San Juan 1:4, en Él estaba la vida y la vida era la luz de los hombres. San Juan 10:10 dice, el ladrón no viene sino para hurtar, matar y destruir. Pero yo he venido para que tenga vida y para que la tengan en abundancia. Dice San Juan 14:6, yo soy el camino, la verdad y la vida. Nadie viene al Padre sino por mí. Ven a Él que es la resurrección hoy para aceptar a Cristo como su Salvador. Yo soy Pastor Tito de la Iglesia de Champion hoy en Mission. Estamos ubicados en 2109 de la Avenida de Champion de la ciudad de Donna, Texas. Tenemos servicios el domingo a las 10:30 de la mañana y a las 6:30 de la tarde. También el martes a las 7:30 de la noche. Queremos que nos visiten. Tenemos nuestro número de teléfono es 956-377-5516. Si quieren llamarnos, Dios les bendiga en el nombre de Cristo.
1: Bueno, ahí concluyó el programa del pastor Tito Shoecraft. Él ya va de salida en esta ocasión. Acompáñele la próxima semana, próximo martes a las 6:30 de la mañana. Pero en esta ocasión el pastor ya va de salida. Que Dios lo cuide, lo bendiga y que pase un buen día. Bendiciones.
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Escuchamos a Barak Danzar. Es el título de ese canto muy, muy, muy movidito, muy alegre. En esta mañana hermosa que el Señor nos ha regalado, le saluda a su servidor Juan Medrano. Y ya salió ya amaneció, mi gente. Ya está saliendo el sol en esta hermosa mañana. Y agradecidos con el Señor por todo lo bueno que es con nosotros. Y aquí estamos y no nos vamos, está más tarde. 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Que Dios le siga bendiciendo rica y abundantemente a usted y su familia. Que nunca, nunca le falte nada. Todos los días estamos orando por todos.

todos los unos por los otros. Así es de que, hermanos, muchas, muchas gracias una vez más. 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

Continuamos. Un saludo y complacemos a Alberto Mendoza acá en Life for the Raymond Bill por allá, Willacy County. Saludando a él, su familia, su esposa.

Petri Regalado y Dame tu mano, señor. Continuamos, vamos a complacer a la hermana Anastasia de aquí de la ciudad de McAllen. Aquí está Oscar Medina con este bonito tema, el poder del cristiano, el poder de la oración.

Bonito tema con Oscar Medina, El Poder del Cristiano. Complacíamos a la hermana Anastasia de aquí de la ciudad de McAllen. Gracias por estarnos acompañando. Ya son las 7:17. Tenemos a, bueno, una cumpleañera, dice, para su sobrina Nelly de la Cruz. Happy birthday de parte de su tía Ella Cruz, la hermana Cruz de San Benito, y a su sobrina de aquí de la ciudad de Harlingen. Bueno, vamos a programar este tema. Es un tema muy alegre con la pastora Selma Peña. Por sus llagas. Happy birthday and many, many more. ¡Súbale, goces!

0: no se ve.
1: Bueno, bonito tema con la pastora Telma Peña, por sus llagas y con ese tema. Era un saludo de cumpleaños. Happy birthday para su sobrina Nelly de la Cruz de Harlingen, de parte de su tía Ella Cruz de San Benito. Regresamos con más saludos después de este anuncio.
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1: Ya son las 7:21 y aquí está este bonito tema del hermano Marino, la oración. Complacemos a la hermana Díaz de aquí de Brownsville, Texas. Bonito, bonito tema.

Un bonito tema con el hermano Marino, la oración. Complacíamos a la hermana Díaz de aquí de la ciudad de Brownsville. Y bueno, la oración, hablando de la oración, quédese con nosotros. A las 8 viene ya el primer segmento de oración. Ya están con nosotros aquí la pastora María Ríos de la Iglesia Cristiana para la Gloria de Dios. Las hermanas que le acompañan. Hay mucha ayuda para que usted llame. La hermana María Terán, Damaris López y la hermana Ruth Leos para atenderle. Van a estar contestando sus llamadas para anotar su petición. Ya puede empezar a llamarnos, ya puede empezar a llamarnos. Y recuerde, despuesito de las 8 se estarán leyendo, orando todas las peticiones. Va a estar orando la pastora María Ríos. Bueno, vamos a saludar, dice, para su esposo Irving Viveros, que lo quiere mucho, de parte de la hermana Luz Vázquez de aquí de la ciudad de Far. Este es el tema, no encontré el tema que me solicitó, pero aquí está este bonito tema, mi hermana. El hermano Jesús Adrián Romero, que nos canta, me dice que me ama.

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Bonito, bonito tema con mucho mensaje. Barro en tus manos, cantando la hermana Yesenia. Son los 7:40, quédese con nosotros, a las 8 viene ya el primer segmento de oración. Ya están con nosotros ahí por el área de teléfonos la pastora María Ríos de la congregación La Iglesia Cristiana para la Gloria de Dios, las hermanas que le acompañan, la hermana Ruth Leos, María Terán y Damaris López. Sigue llamando para anotar su petición, área 956-968-7777. A las 8 tendremos este primer segmento de oración y despuesito se estará orando por todas sus peticiones.

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2: Así es, siga llamando. 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

0: Bonito tema. ¿Qué sería de mí?
1: Oh, te damos gloria.
0: Ya son las 7:56. Ya en unos momentos más iniciamos este primer segmento de oración. Siga llamando para anotar su petición. En unos momentos más, la pastora María Ríos estará conduciendo este primer segmento de oración. Llame al área 956-968-7777 para anotar su petición.

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1: Bueno, ya esta mañana ya tenemos con nosotros la pastora María Ríos aquí en cabina para conducir este primer segmento de oración. Buenos días, pastora, adelante.
2: Muy buenos días tengan cada uno de ustedes en esta mañana. Su servidora María Ríos al frente del segmento de oración en lo que resta de esta semana. Vamos a compartir la palabra rápidamente. Han entrado bastantes peticiones delante de Dios. Y quiero leer la palabra de Dios en Efesios 3. Comenzando el 14. Dice: por esta causa doblo mis rodillas ante el Padre de nuestro Señor Jesucristo, de quien toma nombre toda familia en los cielos y en la tierra, para que os dé conforme a las riquezas de su gloria el ser fortalecidos con poder en el hombre interior por su espíritu. Nuestro Padre celestial, en tus manos me pongo, que seas tú el que dirige con esta corta reflexión, en el nombre de Cristo Jesús. Amén. Aquí la palabra es tan clara, mi hermano, mi hermana, amigo que nos escucha a través de las ondas radiales, es que dice: por esta causa tenemos que doblar rodillas ante el Padre de nuestro Señor Jesucristo. Esta mañana que usted ha estado quizás preocupado, afanado, preocupada, con algún pendiente, con alguna necesidad fuerte, con un consuelo quizás de un ser querido que se haya ido, dice que por esa causa debemos doblar nuestras rodillas, y no tenemos que doblar las rodillas ante nadie más que sea nuestro Padre Celestial a través de Jesucristo. Dice: dobla toda rodilla. ¿Ante quién? Ante el Padre del Señor Jesucristo, porque dice que Él es el que toma, quien toma nombre, dice, toda la familia en los cielos y en la tierra, el que tiene poder sobredotado en este mundo. ¿A quién iremos, dice su palabra, sino al Padre que tiene la palabra de vida eterna para usted y para mí? ¿Quiénes son los que toman nombre todas las familias del mundo? Necesitamos acercarnos más a Dios y de saber que ahí es donde está la respuesta para cualquier petición, necesidad. Para en este versículo, mis hermanos, habla de la del poder en el hombre, pero el poder interior. Muchas veces está nuestro cuerpo cansado, desgastado con el afán, el trabajo del día, pero esto está hablando más allá de eso, lo que es el poder interior espiritual dentro de nosotros. Tenemos que ser fortalecidos con el poder de Dios en nuestras vidas, en nuestros corazones. ¿Cuántas almas todavía están sin Dios, sin consuelo, sin esperanza? Pero dice aquí en el 16, para que os dé conforme, dice, a las riquezas de su gloria, el dueño del oro, de la plata, el dueño de esa fuerza y fortaleza interior en cada uno de nosotros, pero es a través del Señor Jesucristo. Y dice que el ser fortalecidos, qué hermoso es saber y pensar que cuando vamos a Él, doblamos rodilla ante su presencia, al Padre Celestial a través de Jesucristo, podemos ser fortalecidos. Fortalezcase en esta mañana, sea fortalecido, y sobre todo su fe puesta en el autor y consumador de la fe, que es nuestro Señor Jesucristo. Fortalezcase de todo corazón, le digo, porque dice aquí, con poder, ¿en qué? En el hombre interior por su espíritu. Debemos de ser fortalecidos a través del Espíritu Santo de Dios. Yo le animo en esta mañana que sea fortalecido, fortalecida en su interior, y que se deje descansar todas sus plegarias, sus necesidades, sus ruegos en los brazos de nuestro Señor y Salvador Jesucristo. Tenemos que entender estas grandes verdades de la palabra que dice que para que habite Cristo, ¿por qué? Por la fe en nuestros corazones. Tengamos esa fe en nuestro corazón para confiar ciegamente en que Él tiene la respuesta para su necesidad, para mi necesidad, para cualquier acción de gracias. No dejemos de agradecer con todo el corazón cuando ya el Señor obra en cualquier petición que usted tenga delante de nuestro Dios. Así es de que vamos con las

0: salvación. Que Dios restaure y aumente la fe en Cristo. Claro que sí. Juan de Dona también oración por un trabajo, por fuerzas y finanzas. Dora de aquí de Westlake, oración por sanidad y de su esposo que fue operado. Claro que sí. Lázaro también de Río Bravo, por sanidad. Mana María de Dana también, que Dios le dé entendimiento y sabiduría para seguir en su ministerio. María García de Far, también oración por su hijo que está preso, que Dios obre, claro que sí. Erika de Dana, oración por fortaleza, por su esposo que está en detención, que Dios obre. José López, oración, dice por Paola. Ok, estaremos orando. Ah, ese es un anónimo, por protección y justicia. Dios conoce todo.
1: Amén.
0: Ela Cruz en San Benito, por salud y por toda su familia. María de Vallehermoso, por sanidad. Irene de Río Bravo también, por su esposo Santiago Pérez, por salvación. Todos sus hijos. Claudia Ramírez de Misión, por protección. Y para su hermana Elena Rodríguez. Continuamos. Petra de Misión también. Por Jesús Martínez. Reynosa tiene tratamiento de corazón, problemas, por toda la familia, por sanidad. Amén. María de Dana, por su vista y por sanidad de estómago. Damaris López, también que Dios sane a su tío Jorge.
1: Amén.
0: Y por salvación por la familia. Rosario de Mercedes, también por su hijo Ricardo, tiene cáncer, no hay nada imposible para Dios. Araceli de Matamoros, por sus riñones, está en diálisis. Para todos los que están en diálisis, oración. Leti de Río Bravo, por Eliud Zamora, programado para una cirugía allá en Monterrey, que todo salga bien. Eli de Álamo, por su esposo Jorge Terán, está en el hospital. Por todos los que están en los hospitales. Carolina de Alza, su hija, por su hijo Alex, por cirugía. Dios conoce y tiene todo en control. Milly de Madero, Tamaulipas, nos llamó. Su vida espiritual, salvación para toda su familia. Lisette de Carolina del Norte, por su esposo Aurelio. Está en el centro de detención. Para todos los que están teniendo problemas de migración, estamos orando por ustedes. Créalo, los amamos mucho. Erika de Álamo, su esposo Ricardo, lo operaron y pide oración. María de Álamos, sus hermanos los cuiden el trabajo, claro que sí, todos los están trabajando, que Dios los proteja. María de Mercedes, operaron del corazón y por salvación. Andrea de Mercedes, por protección para toda la familia. Delfa Mercedes, por su familia y su esposo, protección. Chela de aquí de Huesloco, por su esposo. Tiene problemas de sus rodillas. Irma Ortiz de McAllen, por su vida espiritual. A Noemí de Huesloco, por que arregle todos sus documentos.
1: Amén.
0: Salvación. Valeria de San Juan, su comienzo de clases, que todo esté de acuerdo. Claro que sí, yo me estaría orando por los
1: niños estudiantes
0: que ya mero regresan a la escuela. Amelia de Mercedes, su sobrino que está en trámite de
1: documentos
0: de migración. La señora Flores de Dana, oración por Chris Flores, por protección y salvación. María, por su hermano que está en el hospital. Aleida Garza, también oración, que siga en su ministerio. La hermana Díaz de Brownville, también oración por toda su familia. Y Imelda de Matamoros, por sanidad. Juanita de Westlake, oración por sanidad. Rosa, desde el estado de Virginia, la sobrina mayor que la diagnosticaron con cáncer, que Dios sobre. Evelia Troncoso, oración por Ramón Troncoso y por toda la familia.
1: Amén.
0: Oración y sanidad. Juanita de Edinburgh, por su mamá María Cisneros y también por Lorenzo Cavazos, toda la familia. Ya mero, faltan tres. Yarida Hernández de McAllen, por su hijo, que Dios tenga misericordia de él, de toda la familia. Amén. Fidel de Río Bravo, por su estómago, pide sanidad. Y Esmeralda de Huesloco, por su hija Flor, que tiene corte, que Dios sople a favor. Documentos de

0: Gracias. Adelante, pastora.
1: Nuestro Padre Celestial y Dios Todopoderoso, Padre, se han expuesto estas peticiones rogativas, Padre, plegarias, delante de tu presencia, que seas propicio en cada una de ellas, Padre, en el nombre poderoso del Señor Jesucristo. Da la sanidad, extiende tu mano de poder y toca estos cuerpos, pero sobre todo, si no te conocen, que sean salvos. Restaura estos corazones, Padre. De ahí emana la vida para cada uno de estas personas que estuvieron llamando en esta mañana. Incluimos, Padre amado, las escuelas, incluimos el departamento de policía, el departamento de migración. Padre amado, también incluimos la guerra allá, Padre Celestial, en Jerusalén, que seas propicio. Padre, también seguimos incluyendo Venezuela, también el gobierno de Estados Unidos, de México y de cada país, Padre, que le tengas misericordia y sobre todo, Padre, halles gracia delante de sus ojos, que te conozcan como el único salvador de sus vidas, para saber, Padre, gobernar cada nación, cada pueblo, cada estado, cada lugar, en el nombre poderoso del Señor Jesucristo. Padre, sé propicio también en cada radiodifusora que difunden y cuántas almas se alimentan, Padre Celestial, a través de una radio. Pedimos que estas ondas se vayan a lo lejos y pueda llegar tu palabra a aquellos rincones, a aquellos lugares solitarios, desviados, Padre, separados de toda naturaleza. En tus manos los ponemos, que suplas también sus necesidades físicas, materiales y espirituales, en el nombre poderoso de Jesús. Padre, por esta radio vida que abre las puertas a este segmento de oración, muchas, muchas gracias. Padre, que siempre sea Cristo céntrico el lema de cada radiodifusora en el mundo entero. Bendice a nuestro hermano Ascensión también allá en el área de San Fernando, que semana tras semana, Padre, por años ha estado llevando las buenas nuevas del Evangelio por esos templos que están construyendo nuevos. Sigue proveyendo las finanzas en el nombre poderoso del Señor Jesucristo por José Cortés, Miguel Cortés, que también tienen ese llamado y de llevar las buenas nuevas del Evangelio. Todos los misioneros del mundo entero, Padre, protégelos, guárdalos. Aquellos que sufren persecución, de igual manera, pedimos que de una manera especial sean protegidos, pon un vallado alrededor de ellos y defiéndelos como solo tú lo sabes hacer. En tus manos ponemos cada carretera, que sea limpiada, que sea protegida, Padre, y sobre todo pedimos de tu misericordia para cada uno de nosotros. Padre, te lo oramos con acciones de gracias en el nombre poderoso de nuestro Señor y Salvador Jesucristo. Amén. Dios me los bendiga, mis hermanos. Soy la pastora María Ríos, que estamos al frente de la obra de la Iglesia Cristiana para la Gloria de Dios en el 3412, 4:30, al norte, aquí en Huéslaco. Tenemos servicios el martes, reunión de oración a las 7 de la noche. Tenemos el día jueves, servicio evangelístico, acciones de gracias, testimonios, alabanzas y predicación. Y el día domingo tenemos a las 10 de la mañana escuela dominical y después el servicio unidos, todos juntos. Así que los esperamos. Mi teléfono es el 956-463-5007. 463-5007. Sean amables y corteses de que cuando llamen sea solamente tocante a lo que es ministerio, en el nombre poderoso del Señor Jesucristo. Ya me voy a tener que retirar. Tengo una cita ahorita con el doctor. Entonces ya nos vamos a retirar ahorita, ya nomás saliendo de aquí de la cabina, y aquí estaremos nuevamente, primeramente Dios, dándole la honra y la gloria con el segmento de oración, y siga bendiciendo esta radiodifusora y todo el equipo, que el staff de Radio Vida, por el hermano también Enrique Garza, que nos da la oportunidad, y cada uno de los que están aquí componiendo este equipo, que tan amablemente, en el nombre de Jesús, sean bendecidos ellos y sus gargantas y su cuerpo, su salud, para que estén siempre parados en la brecha, en el nombre de Jesús. Dios me los bendiga.
0: Gracias, pastora. Le esperamos el día de mañana, Dios mediante.
1: Amén.
0: Bendiciones.
1: Muchas gracias.
0: Amén. Bueno, ahí concluyó este primer segmento de oración. Ya escuchó usted la pastora, ellos ya van de salida. Ella tiene un compromiso en esta mañana, así de que, pero acompáñeles el día de mañana en el primer segmento de oración. Pero ya por esta ocasión, ya las hermanas ya van a salir. de aquí de las instalaciones de Radio Vida. Las esperamos el día de mañana.
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Antonio de Jesús, bonito tema, nacer una vez más. Bueno, hasta aquí su servidor Juan Medrano, ya me retiro. Gracias por haberme acompañado en esta hermosa mañana. Quédese con nosotros, tenemos mucha, mucha programación a través de las 24 horas. A las 8:30 ya viene el programa La Palabra Viviente y a las 9 el famoso programa Mercado del Aire. Así de que no se pierda, estos solamente son algunos de los programas, pero aquí transmitimos las 24 horas, programas, música, programas de interés, así de que quédense con nosotros y el enfoque es de que toda la programación sea de bendición para usted y para su familia y que la pase muy bien este día. Cuídese, va a ser otro día caluroso aquí en el Valle, la temperatura va a estar alcanzando los 100 grados, a lo mejor un poquito más, así de que tome mucha agua y pues si no tiene que estar en el sol, pues no esté en el sol porque, oiga, cómo pica el sol ya últimamente, así de que le deseo lo mejor, que la pase bien usted y su familia. Hasta la próxima.

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3: Bienvenidas, queridas amigas, a otro programa más de Conflictos del Corazón. Les saluda su amiga de siempre, Cari Palmón, y me encuentro muy contenta de poder ingresar a sus hogares por medio de esta emisora. Hoy nos acompaña en el estudio el señor Rubén Bonilla, que es parte del equipo de Conflictos del Corazón. Nos escribe Carolina y nos cuenta su caso, que incluye la historia de su amado esposo Carlos, un buen padre de familia y próspero empresario, un hombre muy caritativo que siempre deseaba ayudar a todo aquel que lo necesitaba. Un día vino una joven a solicitar empleo, pero lo que él no sabía, que su caridad desencadenaría terribles consecuencias para todos ellos. Escuchemos esta historia.
4: Hermana querida, soy Carolina y le escribo para contarle mi caso, en el cual, la verdad, no me puedo explicar hasta el momento cómo es que hay tanta maldad en el mundo. Resulta que mi esposo es un próspero empresario, hombre muy trabajador. Es una persona que ha sufrido mucho y siempre intenta apoyar a cuanta persona puede. Y es así como conoció a una muchacha que le solicitó trabajo. Poco a poco se fue ganando su confianza. A mí me parecía extraña esta muchacha, pero no sabía explicar por qué. Pero Carlos la defendía.
5: No sé por qué tanto lío con esa muchacha. Es trabajadora, es buena, casi ni se le siente.
4: Está bien, te creo que sea trabajadora, pero hay algo que no me gusta de ella.
5: Pero claro, ¿qué pasa? Si tú nunca has sido así, siempre has ayudado a las personas.
4: Cierto, pero la veo demasiado buena. Ay, nadie es tan buena.
5: Ah, por Dios, no me digas eso. Me hace reír. Como sé bueno, sé malo. Hasta me ha traído un dulce preparado por su mamá. ¿Quieres?
4: Ay, ni hablar. Estoy a dieta. Y no vaya a ser que tenga algo veneno.
5: Bueno, me comeré todo. Y si me pasa algo, me llevas a la clínica del veneno. Pásame, por favor, una cuchara.
4: Toma. Ay, Carlos, si te pidiera que la despidas, ¿qué me dirías?
5: ¿Qué? ¿Y pues estás loca? ¿Cómo voy a despedir a alguien que trabaja bien, que no molesta?
4: Ay, nunca te he pedido algo injusto, pero ahora te lo voy a pedir. Por mi tranquilidad, despídela.
5: No voy a despedir a Marisela. Y debe estar junto a mí. Si yo dije eso, ¿qué fue?
4: Carlos fue cambiando de actitud, señora Cari. Se volvió como un tonto. En las mañanas corría a trabajar y regresaba muy tarde. No tenía ningún empacho en decirme que la había llevado a su casa, que su mamá era linda, que le daban de comer muy rico. En fin, yo... Ay, le hacía cada lío para que la despidiera y él nada. Le podía gritar, lo podía jalonear y él seguía y seguía hablando de ella. Su hermana me puso sobre aviso.
6: Mira, cuña, jamás me he metido en tu relación con Carlos, pero ahora es diferente.
4: ¿Diferente? ¿Qué pasa, Chelita?
6: Si han terminado, por lo menos le hubieras avisado a la familia.
4: ¿Terminado? ¿Pero de qué estás hablando, Chela? Con tu hermano no hemos terminado.
6: Ay, Carolina, entonces eso cambia las cosas.
4: ¿Qué está pasando? Dime.
6: Ay, mi hermano, que es un desgraciado y encima un hipócrita. Se presentó con su secretaria en la casa, con una cara de bobo que nunca había tenido. Mi mamá, al verlo con ella, le preguntó por ti. Él dijo que habían terminado. Igual mi mamá lo botó. Ay, pero ahora lo veo todo más claro.
4: No, yo no puedo dejar a mi marido a esa mosquita muerta. Antes me quedo viuda. Yo a ese desgraciado lo mato.
6: Espera, cuñada. Por favor, espera. Vamos a calmarnos. Piensa, esa cara de idiota nunca la había tenido mi hermano. La sinvergüencería de llevarla a la casa de mi mamá, conociendo que es una fiera, mi madre. Todo encaja. Le han hecho brujería.
4: Estás pensando en esas tonterías.
6: Piensa, ¿desde cuándo cambió?
4: No sé. Desde el día del dulce que no quise comer. Me dijo tonterías. El dulce se lo había dado ella.
6: Lo han trabajado, ¿no te das cuenta? Le están dando de comer o de beber algo que lo está idiotizando. Eso sí es grave, cuñada.
4: ¿Qué puedo hacer? Porque ante esto yo no sé.
6: Fuego contra fuego, cuñada. Hay que visitar a otra bruja para contrarrestar eso.
4: No, me niego a eso. Yo no voy a estar con alguien que no me quiere.
7: Te largas. Tú y tu hijo te largas.
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4: Cari, cada día Carlos actuaba más y más raro. Empezó a ponerse violento, a faltar por días a la casa, hasta que se marchó sin decir una sola palabra. Mis hijos y yo no sabíamos qué hacer. Después de 3 años en que nos veíamos muy poco, me enteré por su hermana que había tenido un hijo. Ese fue el día más triste de mi vida. Entendí que lo había perdido para siempre. Yo me resistí a creer en la brujería, a pesar de que su hermana siempre insistía en lo mismo. Pero un día...
5: Carolina, ¿cómo estás?
4: Carlos, ¿qué haces aquí? ¿Cómo entraste?
5: La empleada me abrió la puerta. No sé qué me ha pasado.
4: Comprenderás que acá no tienes nada que hacer.
5: A mí no me importa nadie más que tú.
4: No vengas con cuentos. Aquí sabemos que has tenido un hijo. O tampoco te diste cuenta que lo estabas haciendo.
5: Cuando me fui de mi casa, yo no estaba consciente de lo que pasaba. La empresa quebrada. Todo se ha hundido. Yo soy una persona cuidadosa de mi trabajo.
4: Y de la noche a la mañana, ¡zas! Despertaste, ¿no?
5: Sí, cuando empezó a faltar la plata, comenzaron los problemas. Un día, caminando por la calle, me encontré con un hombre, el cual yo no conocía. Me dijo que era amigo de mi hermana Chela, que ella lo había mandado para curarme. Me jaló a su casa. Fui. Empezó a pasarme cuchillos por todo el cuerpo. Y ese día me sentí raro. Al regresar, no comí nada. Y hoy, por 3 días, no fui a esa casa.
4: ¿Quieres que te crea esa historia? ¿Crees que tus hijos y yo somos idiotas? ¿Por qué no aceptas la única realidad? Nos dejaste de querer. Te metiste con otra. ¿Y qué? ¡Viva la vida!
5: No, te juro que lo que te he contado puede ser jalado de los pelos, pero es verdad.
4: ¡Lárgate, quieres! ¡Ofendes mi inteligencia con ese cuento!
5: La creas o no, es mi verdad. Voy a hacer todo lo posible para reconquistarte y ganarme otra vez el cariño de mis hijos.
4: Hasta ese día, vete. No te puedo cerrar las puertas porque aquí viven tus hijos. Pero para que me reconquistes va a pasar mucha agua bajo el puente. Ahora, vete. Cari, No sé si me dice la verdad. No sé si la brujería existe. No sé si él ha sido víctima de las circunstancias o un gran vivo que ha inventado toda esta historia. Nunca he dejado de amarlo. Pero no sé cómo actuar. Él está haciendo lo posible para conquistar de nuevo a la familia. Ha empezado a reflotar la empresa. Pero tiene el problema del hijo que tiene con esa mujer. Dígame, Cari, ¿es posible que haya pasado lo que Carlos me ha dicho? Por favor, espero su respuesta con mucha ansiedad.
3: Querida Carolina, la historia que me relatas es algo increíble, que un hombre bueno, un hombre decente, fue atrapado por una brujería que le hicieron, que destruyó su vida, que destruyó su matrimonio. Y como tú dices, ha terminado capturado por esta mujer y hasta tuvo un hijo con ella. Tu esposo necesita ayuda. Estas cosas son partes de un mundo espiritual pervertido y solamente la palabra de Dios, solamente Dios puede restaurar a un hombre que ha tenido este tipo de conflictos, que ha tenido este tipo de situaciones, y restaurar tu hogar y tu familia. Pero me gustaría que Rubén Bonilla dieras unas palabras sabias acerca de esta situación.
8: Gracias, Cari. Lo sabio es que Dios es sabio en su palabra. Y Él nos advierte que el diablo anda como león rugiente buscando a quien devorar. Creo que Carlos ha llegado a un estado de destrucción por el enemigo, porque no tenemos lucha contra sangre ni contra carne, sino contra huestes espirituales de maldad. Tu esposo ha sido víctima de una hechicería. Definitivamente existe y existe con mucho poder, pero Cristo es mucho más poderoso. Yo le voy a pedir a Cari en este momento que haga una oración por ti y por tu esposo Carlos.
3: Mi querida Carolina, la única forma de luchar esto es a través de Dios. La otra cosa que necesitas hacer es también orar por tu esposo. Que Dios mande obreros a su camino para que le prediquen la palabra de Dios y para que puedan llevarlos a los pies de Cristo y desenlazarlo completamente del maligno, de las cosas del diablo, de la brujería y de ese pasado. Pero vamos a comenzar contigo. Vamos a hacer esta oración. Repite tras mí: Señor, yo sé que soy pecadora. Te pido que me perdones, que me des una nueva vida. Reconozco que Jesucristo murió por mí, por mis pecados, y desde este punto en adelante me dedicaré a Dios, me dedicaré a Cristo y dejaré que Él sea mi Salvador y mi Señor. Si has hecho esta oración, tú eres una nueva criatura, pero yo quiero hacer una oración también por tu esposo. Y yo, Señor, pido por Carlos que de alguna manera tú mandes obreros a su camino para que conozca el amor de Cristo y sea liberado para siempre, y que él también pueda tener una vida restaurada como la de Carolina. Te pido por sus matrimonios, Señor, que de alguna manera tú causes que este matrimonio se pueda restaurar. Te doy gracias en el nombre de tu Hijo Jesús. Muchas gracias, Señor Bonilla, por estar con nosotros. Hasta la próxima. Les habló Cari Palmón de Conflictos del Corazón.
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1: Muy buenos días, amada audiencia de Radio Vida. Muy buenos días, Ebenezer Worship Center. Muy buenos días, Iglesia de Cristo. Dios me los bendiga rica y abundantemente. Es hermosa esta mañana y comenzamos con estos saludos porque es importante, ¿verdad?, que saber que alguien se acuerda de nosotros mismos. Y bueno, los saludamos con mucho gusto. Usted que esté escuchando, este es su programa de Ebenezer Worship Center. Y bueno, vamos a comenzar rápidamente para ahorrar este tiempo con los anuncios de la iglesia local. Recordándoles que estamos en el 209 East Sugar Cane Drive en West Laco, Texas. Con el teléfono 956, el área, y el teléfono 968-8142. Si usted tiene cualquier pregunta, cómo llegar, o acerca de la programación, o acerca de qué hacemos ahí, todo eso, llame, con gusto le atenderemos. Ahí están nuestras amables hermanas en los teléfonos en la oficina. Dios me los bendiga rica y abundantemente. Y bueno, continuamos anunciando los servicios, el programa de la semana. El miércoles tenemos culto familiar, culto al Señor, pero para toda la familia, en la que nos incluimos todos como familia para agradecer a nuestro Señor, para alabarle, para glorificarle, para cumplir con el propósito que Dios puso en nuestras vidas, por el cual fuimos creados. Miércoles a las 7 de la tarde, culto familiar, con dirección alternada entre varones y damas. Una semana las damas y otra semana los varones. Todo el mes así, cada mes, todo el tiempo con dirección alternada entre damas y varones. Además, estamos en un programa exitoso que se lleva a cabo. Es la celebración de un culto a nuestro Dios exclusivo para la juventud. Todos nuestros jóvenes, todos los amigos de nuestros jóvenes, todos nuestros familiares jóvenes se reúnen ahí y tienen su culto exclusivo. Están conduciéndose, están promoviendo a otra juventud y estamos tratando de buscar la mejor forma de alabar, de glorificar, de cumplir con nuestro Señor. Esto tiene su curso simultáneamente con el culto a nuestro Señor, el culto que le llevamos toda la familia, a todos los adultos en general. Esto se pone cada vez más interesante, pues los jóvenes comienzan a hablar, comienzan a decir, bueno, vamos a ir, vamos, vente, te invitamos, y comienza a crecer el grupo. Y esto es una grande bendición para cada uno de nosotros, el saber que la semilla que sembramos crece. Y bueno, continuamos los domingos a las 10 de la mañana, tenemos nuestra escuela dominical. Se le llama comúnmente la columna vertebral de la iglesia, de los cristianos, la escuela dominical, porque ahí aprendemos paso a paso. Si los siervos que están trabajando para ello toman un libro o una carta o uno de los libros de los profetas, lo van desglosando, lo van enseñando, nos lo van enseñando poco a poco de acuerdo a la guía y hasta que la terminamos. Acabamos de terminar la carta a los Gálatas del apóstol Pablo y ya comenzamos con otro tema. Y bueno, vamos a continuar. Y a las 5 de la tarde del domingo tenemos culto evangelístico. Culto para toda la familia. Esto, cuando suena así como culto evangelístico, es como vamos a hacer algo nada más. No, vamos a rendir culto. Vamos a trabajar, vamos a entregar nuestra adoración, nuestro agradecimiento. Y eso es cultivar el evangelio, cultivar la tarea, hacer la tarea que el Señor nos tiene para poder nosotros cumplir en esta tierra con esa bendición. Y bueno, recuerde, tenemos los teléfonos 956-968-8142.

a la palabra del Señor en esta mañana. Y recuerde, nosotros tenemos una responsabilidad, el apóstol Pablo lo indica, nos es impuesta necesidad. No es una opción, es una necesidad. La palabra del Señor dice, da de gracia lo que de gracia recibiste. Y, perdón, si consideramos y meditamos en que hemos recibido de gracia esa salvación, esa bendición de parte de nuestro Señor, es una bendición que no se va a terminar nunca, aunque la compartiéramos todo el día, toda la noche, todo el tiempo. Nunca se terminará. Podemos compartirla y será de bendición a aquellos que la necesitan. Bueno, ahora sí vamos a continuar con el mensaje de la palabra del Señor. Y bueno, esta mañana yo quiero comentar que vamos a estar dándole un repaso, y digo repaso porque yo creo que ya lo hemos expresado, y es acerca de Proverbios, del libro de los Proverbios, capítulo 3. Y vamos a llevarlo poco a poco. Si a usted le interesa, tómelo y léalo, porque vamos a hablar acerca de el libro de los Proverbios, capítulo 3. Y comenzamos, claro, con la primera parte desde el principio. Vamos a ver qué nos dice la palabra del Señor, pero vamos a leer algo que es básico. Y yo le he puesto a este mensaje el título de "El que no escucha consejos no llega a viejo". Es son unas palabras que se escribieron y que lo oímos cada vez de los antiguos. Y bueno, vamos a ver qué dice la palabra del Señor. Leemos en Proverbios, capítulo 19, del 20 al 21. Dice el 20, escucha el consejo y recibe la corrección para que seas sabio en tu vejez. El 21 dice, muchos pensamientos hay en el corazón del hombre, mas el consejo de Jehová permanecerá siempre. Gloria a Dios. Oremos, gracias Señor, en el nombre poderoso de Jesús, te damos en esta mañana. Es frescura, Señor, aleluya, renovante, el recibir tu palabra en la mañana y a toda hora. Aleluya, gracias Señor. Gracias porque está ahí y tú nos las regalas. Son promesas reales que se convierten en hermosos prodigios y maravillas en el caminar contigo. Gracias, Señor, en el nombre de Jesús. Reciba, Señor, la honra y la gloria. Llene corazones, transforme vidas, Señor. Rescate almas perdidas en el nombre poderoso de Jesús. Gracias, Señor amado. Amén. Bueno, comenzamos con Proverbios capítulo 3, versículo 1. Y dice, hijo mío, no te olvides de mi ley y tu corazón guarde mis mandamientos. El versículo 1 de Proverbios 3. Hijo mío, no te olvides de mi ley y tu corazón guarde mis mandamientos. Dos cosas. No te olvides de mi ley y tu corazón guarde mis mandamientos. Veamos lo primero que dice, no te olvides de mi ley. El libro de Oseas, del profeta Oseas, capítulo 4 y verso 6, dice, mi pueblo, el Señor mismo hablando a través del profeta, mi pueblo fue destruido porque le faltó conocimiento. Yo cuando fui al conocimiento, en los mismos proverbios dice, el conocimiento, la sabiduría, es el temor a Dios, pero la inteligencia es el conocimiento de Jehová. Y aquí dice, mi pueblo fue destruido porque le faltó conocimiento, o sea, el conocimiento de Jehová, acerca de nuestro Señor. Y luego dicta una sentencia, por cuanto desechaste el conocimiento o la relación con Dios, el buscar de

el conocerle más. Yo te echaré del sacerdocio, y porque olvidaste la ley de tu Dios, también yo me olvidaré de tus hijos. Tu corazón guarde mis mandamientos, es lo que continúa diciendo Proverbios. Tu corazón guarde mis mandamientos. Deuteronomios 28. Dios habla de bendiciones acerca de guardar sus mandamientos, pero también de sentencias acerca de olvidarla. Y dice allí en Proverbios 28:1. Acontecerá que si oyeres atentamente la voz de Jehová, tu Dios, para guardar y poner por obra todos tus mandamientos que yo te prescribo hoy. Y quiero que pongamos atención en lo que dice acerca de guardar, para guardar y poner por obra todos sus mandamientos que yo te prescribo hoy. También Jehová tu Dios te exaltará sobre todas las naciones de la tierra. Pero también más adelante, al terminar Deuteronomios 28, habla de la sentencia, de la consecuencia de no guardar los mandamientos de él. Juan 15:10 dice: si guardaréis mis mandamientos, el Señor Jesucristo, ya hablando acá en los evangelios, aplicándolo a nosotros, para aquellos que dicen: no, el Antiguo Testamento no dice nada, y ahora todo lo que tenemos, también del Antiguo Testamento lo leímos, y ahora lo leemos aquí en el Nuevo Testamento. Juan 15:10 dice: si guardaréis mis mandamientos, permaneceréis en mi amor, así como yo he guardado los mandamientos de mi Padre y permanezco en su amor. Yo no creo que aquellos que hemos experimentado el amor del Señor pudiéramos decir que podemos estar sin Él. Que cuando sentimos o tenemos, estamos seguros que tenemos su amor, no disfrutamos de bendiciones. Aleluya. Lo más hermoso es permanecer, guardar sus mandamientos, permanecer en su amor. Pero luego dice el proverbista: porque largura de días y años, largura de días y años. ¿Qué es largura de días y años? Yo quisiera que meditáramos un poquito detenidamente acerca de eso. La palabra del Señor tiene una promesa para su pueblo, y es a lo que apunta, a como galardón, aquellos que caminan o que caminamos en pro de la justicia, del amor, de los mandamientos, los que guardamos los mandamientos del Señor. Dice: porque largura de días y años de vida y paz te aumentarán. El Señor tiene un tiempo establecido para el hombre, pero aquí dice que si guardas sus mandamientos, se van a aumentar tus días, tus años de vida y de paz. Y luego vamos a ver por qué dice ahí. Dice: porque largura de días y años. Esto es que entonces la vida eterna, la promesa para nosotros. Juan 3:16 lo leemos siempre y no lo sabemos de memoria, porque de tal manera amó Dios al mundo que dio a su Hijo unigénito, para que todo aquel que en él cree no se pierda, mas tenga vida eterna. Largura de días y años, paz, aleluya, en guardar sus mandamientos. Juan 17:3 dice: y esta es la vida eterna. No puede caber ninguna duda. El Señor nos enseña en su palabra de qué nos está hablando, hablando a nuestro corazón. Juan 17:3, y esta es la vida eterna. El Señor Jesús orando delante de sus discípulos, para que entienda el mundo, los discípulos y el mundo entero. Juan 17:3, y esta es la vida eterna, que te conozcan a ti, el único Dios verdadero, y a Jesucristo, a quien has enviado. No hay más preguntas. Está completamente claro. Esta es la vida eterna. Pero dice: de vida y paz te aumentarán. El Salmo 119 dice, Salmo 119, 165,
Toda la palabra habla acerca de la paz del Señor. Pero aquí leemos lo que dice desde el principio, allá en el Antiguo Testamento, Salmo 119:165, versículo 165. Mucha paz tienen los que aman tu ley, tus mandamientos, tus preceptos. Y si los amamos, los ponemos por obra, los guardamos y los ponemos por obra. Mucha paz tienen los que aman tu ley, y no hay para ellos tropiezo. Aleluya. Una promesa hermosa. Caminamos confiados, gozosos. Aleluya. Isaías 26:3 dice: tú guardarás en completa paz aquel cuyo pensamiento en ti persevera, porque en ti ha confiado. Persevera. La palabra perseverar, me gustaría que la pudiéramos estudiar todo. Perseverar es estar constantemente en ello, no fallar nunca, siempre estar con esa intención en nuestro corazón. Que nuestro pensamiento siempre sea en agradar a nuestro Señor, en cumplir sus mandamientos, en guardarlos en nuestro corazón y compartirlos también, porque en ti ha confiado. Enseguida dice: nunca se aparten de ti la misericordia y la verdad. Átalas a tu cuello, escríbelas en la tabla de tu corazón. Y vamos a comenzar igual, otra vez: nunca se aparte de ti. Es el versículo 3 de Proverbios 3. Nunca se aparte de ti la misericordia y la verdad. Átalas a tu cuello, escríbelas en la tabla de tu corazón. Tres cosas: nunca se aparte de ti la misericordia y la verdad. Continúa, átalas a tu cuello, ahí las vas a traer seguras. Escríbelas también en el libro, en la tabla de tu corazón. Pero vamos a ver lo que dice desde el principio: nunca se aparte de ti, nunca, que la misericordia. Vamos a ver qué es misericordia. Y estaba estudiando acerca de los teólogos y comentaristas que hablan acerca de ello y lo describen así. La misericordia es una virtud que inclina el ánimo a compadecerse de los sufrimientos y miserias ajenas, moviendo a perdonar a quien ha fallado y a actuar de forma concreta para ayudar al necesitado. También agrega y dice: la misericordia implica un componente activo de amor. Un componente es una parte de, algo dedicado exclusivo a. Y habla de ello. La misericordia implica un componente, incluye un componente, algo exclusivamente que tenemos que tener. Un componente activo que nunca está descansando, involucramiento y el deseo de redimir o aliviar, algo que sirva al menesteroso, al que necesita. Y llevar el evangelio no es nada más llevarlo, es guardarlo, tenerlo en nuestro corazón. Osea 6, bueno, vamos a un poquito más acerca de la misericordia. Dice: la misericordia ofrece perdón, gracia o ayuda más allá de los méritos o culpas de las personas afectadas. Esa es la misericordia de Dios, la misma misericordia de Dios. No le hace qué tan pecadores somos, su misericordia está sobre nosotros. El profeta Jeremías lo dice: por tu misericordia no hemos sido consumidos, porque nuevas son cada mañana tus misericordias, oh Jehová. ¡Aleluya! ¡Gloria a Cristo! Oseas, el profeta Oseas, capítulo 6 y verso 6 dice: porque misericordia quiero y no sacrificio, y conocimiento de Dios más que holocaustos. ¡Aleluya! La bendición está en la misericordia cuando miramos la misericordia de Dios sobre el mundo entero, sobre nosotros. Pero tenemos que ocuparnos de dónde proviene, dónde viene pura y santa esa misericordia.
proviene del conocimiento que tengamos de nuestro Creador. ¡Aleluya! ¿Qué más dice? Que no se aparte la misericordia, pero también que no se aparte la verdad. Salmo 119, otra vez, en el versículo 160 dice, la suma de tu palabra es verdad y eterno es todo juicio de tu justicia. A veces pensamos, no, bueno, que al cabo voy a hacer esto y aunque está mal, yo sé que Dios me perdona. Con el tiempo yo voy a hacer cosas mejores y todo. Pero aquí dice que su juicio es eterno. Eterno es todo juicio de tu justicia, porque proviene de justicia y no va a poder ser cambiado. Es eterno, es de nuestro Señor. Aleluya. Porque Él es eterno y tus cosas, todo lo que hace es eterno. Salmo 119, 151 dice, tú estás cerca, oh Jehová, y todos tus mandamientos son verdad. Aleluya. Toda la palabra está llena para ilustrarnos y enseñarnos el camino. Este es el guardar sus mandamientos. Pero no solamente guardarlos. Guardarlos cuando estudiamos acerca de la etimología de esas palabras, proviene de guardarlos, cumplirlos, ponerlos por obra. Sus mandamientos, sus estatutos. Aleluya. Dice, átalas a tu cuello. ¿Cómo atarlas a tu cuello? ¿Cómo atamos algo valioso a nuestro cuello? Bueno, depende del valor que le pongamos. Hay quienes consideran una medalla de oro. Especialmente si en esa medalla se abre y se guarda un retrato de la madre, del hijo. Alguien muy, muy amado, y la guardas en tu cuello y nunca se te pierde y nunca te la quitas. Y si te la quitas, pronto andas buscándola para poner. Átalas a tu cuello como si fuera lo más valioso, como una medalla de oro. Aleluya, más que oro, aleluya, es los mandamientos. Y nos dice, así como lo guardas, guarda eso, búscalo, ponlo por obra. ¿Qué más? Bueno, hay otros que lo miran como una necesidad. Y bueno, cuando, como yo, no miramos bien y cada ratito se nos pierden los lentes. Bueno, átalos a tu cuello. Y hay muchas personas que lo hacen. De hecho, hasta venden esos cordoncitos ya que se amarran bien y que se cuelgan en el cuello, como los lentes. Cuando ya no podemos mirar, son súper necesarios. No podemos andar buscándolos. Tenemos que atarlos a nuestro cuello. Los mandamientos del Señor no podemos abandonarlos, tenemos que estar presentes, recordarlos siempre, aleluya, que tenemos que tener esos mandamientos con nosotros mismos. Termina diciendo el proverbista, escríbelas en la tabla de tu corazón. Proverbios 3:3, en lo último, escríbelos en la tabla de tu corazón. Habla el Señor de esa intención, que nuestra intención, en nuestra intención, esté escrita su ley, que esté escrita sus mandamientos en nuestro corazón, en nuestra intención, en todo pensar, aleluya, gloria a Cristo, la esencia del mismo en nuestro corazón para compartir esa verdad, para compartir esa bendición. Aleluya. Termina en el versículo 4, dice, y hallarás gracia y buena opinión entre los ojos de Dios y de los hombres. No hay mucho que hablar acerca de esto. Y hallarás gracia y buena opinión. Dos cosas, gracia y buena opinión ante los ojos de Dios y de los hombres. Yo creo, mi amado hermano que escucha, mi amado amigo que escucha, que la gracia de nuestro Señor resalta. Y cuando hablamos de la gracia de Dios y la opinión, de acuerdo al proverbista que está hablando aquí, encontraremos que, bueno, a lo mejor la opinión que tengamos ante Dios no es importante,
pero delante de los hombres sí. Porque se agrega el Señor la gracia en nosotros. Cuando guardamos sus mandamientos, hablaremos rectitud y entonces nuestra opinión será valiosa. Aleluya. Tenemos que estar atentos a los mandamientos de nuestro Señor, que son rectos, que son verdad. Aleluya. Y la gracia del Señor proviene de Él. Es primero la gracia ante los ojos de Dios. ¿Cómo es esa? ¿Cómo es esa gracia? ¿Dónde la encontramos esa gracia? Yo sé, mi amado hermano, que si usted lee la palabra de Dios, tal vez comente o esté en su corazón el: yo no sé por qué este hermano está hablando de eso. Yo conozco todo eso. Este programa debe ser Worship Center. Todos vamos al culto. Escuchamos la palabra. Sí. Pero tenemos que estar constantemente considerando el guardar, el poner por obra. El guardar es hacer la voluntad de nuestro Señor, perseverando siempre. Y por ello es que el Señor nos deja su palabra para que nosotros busquemos su rostro, busquemos seguir sus mandamientos, que nos gocemos también en eso, pero más que todo en ello, en sus mandamientos, en cumplir sus decretos, aleluya, sus estatutos. Aleluya, gloria a Cristo. Es primero la gracia ante los ojos de Dios. Pero nunca, nunca nos podemos olvidar de aquellos que todavía no conocen esa bendición, por lo tanto, no pueden guardarlo. ¿Cómo entonces recibirán esa gracia? Y es sencilla la pregunta, porque es retórica en la palabra. Trae su respuesta y es aceptando a Cristo como su Salvador personal. Y llegará esa gracia divina del cielo. Si esta mañana tú, mi amado amigo, mi amado hermano, has escuchado la palabra, es tu oportunidad, no la dejes escapar. Acepta a Cristo en tu corazón. Ora conmigo y dile: gracias, Señor. Gracias por haberme permitido escuchar tu palabra. Gracias, Señor. Te ruego que escribas mi nombre en el libro de la vida. Porque en este momento, Señor, yo he comprendido y declaro, confieso que tú mandaste a tu Hijo a morir en una cruz por mis pecados para salvar mi alma. Estoy dispuesto, Señor, a darle la espalda al mundo, pero guíame tú, ayúdame tú, Señor, para tener presente tus mandamientos y ponerlos por obra, para guardarlos en mi corazón de acuerdo a tu palabra. En el nombre de Jesús. Amén. Si tú hiciste esta oración, tú ya tienes esa gracia, tienes que encontrarla, tienes que buscarla, tienes que ponerla por obra. Y tendrás, dice el 4, Proverbios 3, 4, y hallarás gracia y buena voluntad ante los ojos de Dios y de los hombres. Dios me los bendiga rica y abundantemente, mis amados hermanos. Usted que escuchó y que ya tiene a Cristo en su corazón, acuérdese, hay que perseverar cada día en ella. Bendiciones. Les habló para ustedes su amigo, su hermano en Cristo, Abraham Cázares. Hasta la próxima.

Muy buenos días, gracias por acompañarnos. Somos Radio Vida. ¿Quién manda saludos de cumpleaños solamente o aniversario? Marque este momento, salario 956 al teléfono 968-7777. Pero háblenme los próximos 5 minutos para asegurarme que sus saludos salen al aire. Hoy, cuando estamos martes, día 28 de julio, esperamos que usted nos llame para mandar ese saludo especial. Y pues gracias por escucharnos. Somos Radio Vida.

Ahorita selección con Alex Campos. Esto es nuevo y es un estilo banda. ¿Qué puedo decirle? Son tantos diferentes estilos que están saliendo ahorita. Y algo con, a veces creo, un poquito de mariachi ahí. Que bonita selección que dice Fuimos Paralelos. Si se llama, no me diga por qué, Fuimos Paralelos. Hay gente que dice, oiga, ¿por qué le pusieron nombre? Hable con el autor, yo no soy el autor. A ver, vamos con más música. Un saludo muy especial. A continuación es parte de su hermana nena Solís, acá en La Grulla, Texas. Saludos para su hija Angelina Cantú. Vaya un saludo a su Angelina Cantú. Happy birthday, Angelina Cantú. De parte de tu mami, nena Solís de La Grulla, que nos llama para felicitar a su hija Angelina Cantú, que hoy cumpleaños.

Una vez más con esta melodía, las mañanitas en voz de la pastora Telma Peña. El saludo dice de parte de Nena Solís, de aquí de La Grulla, Texas. Salud para su hija Angelina Cantú, que hoy cumple años. ¡Felicidades! ¿Hay alguien más que usted quiere mandar un saludo? Llámeme en estos momentos. Puedo recibir una llamada más o dos. Si usted marca ya, la área 956-968-7777 para enviar ese saludo especial de cumpleaños o aniversario.

Felicidades una vez más de parte de nuestra hermana Nena Salud para su hija Angelina Cantú. Vamos con otra complacencia. Soledad Garza de Reynosa, salud para su hija Rebeca Elizabeth Cornejo Gasca, que hoy cumpleaños. Una vez más, tenemos de parte de Soledad Garza, salud para su hija Rebeca Elizabeth Cornejo Gasca, que hoy cumpleaños. Felicidades en su día de cumpleaños, Rebeca, de parte de tu mami, nuestra hermana Soledad Garza de Reynosa.

0: tienes que aprovechar.
1: Felicidades una vez más de parte de Soledad Garza. Nuestra hermana Soledad Garza nos llama de Reynosa. Salud para su hija Rebeca Elizabeth Cornejo Gasca, que hoy cumple años. Avanzamos con más música. Gracias por acompañarnos en 15 minutos más, la identificación de las emisoras, el programa del pastor Sergio Vaquera desde Perryton, Texas, de 10 a 10:15. Somos Radio Vida.

Bonita selección aquí en Radio Vida. Gracias por acompañarnos en 10 minutos más. 10 more minutes, we should hear the IDs of the stations. And then, of course, el programa del pastor, nuestro hermano Sergio Vaquera, de Perrington, Texas, de 10 a 10:15. Sigue con nosotros aquí en Radio Vida, tocando la variedad en la música cristiana, solamente Radio Vida.

0: 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Adelante, Pastor. Muy buenos días. Le escuchamos. Estamos al aire.
1: Muchísimas gracias, mi hermano Enrique. Dios le bendiga. Y como siempre, Dios bendiga a la vasta audiencia de Radio Vida. Les bendecimos en el nombre poderoso de Jesús. Bueno, ya es martes, ¿eh? Martes. Ya se pasó el lunes, ahora martes, mañana miércoles, mitad de semana. Se van rápido los días, las semanas y los meses. Bueno, vamos a darle gracias a Dios por un nuevo día de vida que nos ha regalado. Padre nuestro que estás en los cielos, en la tierra y en todo lugar, Señor, te doy gracias por tu grande amor, tu grande misericordia, porque hasta aquí nos has guardado y ayudado, protegido y bendecido. Gracias por la provisión, gracias por la bendición, gracias por ser nuestro Dios. Padre, estoy agradecido con todo mi corazón, porque abrí mis ojos en esta mañana. Bendice, Señor, a los radioescuchas, que la palabra pueda llegar al corazón. Te lo pido en el nombre de Jesús. Amén, amén. 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Ok, el número es 806, el área es 806, ¿ok? Soy de Pennington, Texas, 806-202-1215. Ok, mis hermanos, déjenme le hablo un poquito acerca, mi hermano, del hombre, del varón, sí, del varón. Porque hoy en día, mi hermano, le digo la verdad, hay una gran carestía de hombres. Hay muchos varones, pero hay pocos hombres, ¿ok? Pero hombres no es el que grita, el que manda, el que ordena, el que trata, no. Hombre es diferente, ¿eh? La familia está en crisis y cuando vemos una sociedad corrompida y enferma, lo que está pasando, cuando ve usted, mi hermano, que hay violencia, corrupción, maldad y todo lo demás, es solamente un reflejo, ¿ok? La sociedad es un reflejo de lo que está pasando dentro del hogar, ¿ok? Familias destruidas forman iglesias destruidas, ¿ok? Familias enfermas forman iglesias enfermas. La iglesia se forma de familias. ¿Por qué creemos que podemos tener una iglesia sana con familias enfermas? No se puede. Y hoy en día los pastores, hermanos, se desgastan queriendo tener iglesias unidas con familias desunidas. Iglesias sanas con familias enfermas. Iglesias, hermano, bendecidas con familias corrompidas. No se puede. Entonces, lo que pasa en el hogar se refleja en la iglesia. Lo que pasa en la iglesia se refleja en la sociedad, ¿ok? Todo, hermano, empieza con la familia. Familias fuertes, iglesias fuertes, sociedades fuertes, ¿ok? Eso es una regla, ¿ok? Así que déjenme le hablo un poquito acerca, mi hermano, de la responsabilidad del varón, ¿ok? El varón, hermano, primero que nada, debe de brillar, hermano, como, más que como un buen trabajador, que es bueno, más que como un esposo, es bueno, más que como un buen padre, eso es bueno. Pero realmente, hermano, la responsabilidad número del varón es ser un verdadero cristiano. ¿Me escuchó? Un verdadero cristiano. No se puede ser luz de la calle y oscuridad de la casa, claro que no. Pero tampoco, mi hermano, podemos tener, hermano, ser buenos trabajadores. Imagínese usted, que usted le da a sus hijos los mejores zapatos, la mejor ropa, el mejor estudio, el mejor su hijo, ¿crees que se muere, se va al infierno? ¿Qué hizo realmente usted? Nada. Fracasó como padre y hermano. Por eso tenemos que empezar con la base y es ser verdadero cristiano. Por eso yo le digo, cuando alguien dice, me quiero casar, está bien, pero asegúrese que su cónyuge va a ser una cristiana, una verdadera cristiana, un verdadero cristiano. Es la base. Gente dice, no, la base es el amor. No, la base no es el amor. La base es, hermano, el Cristo. Cristo es la base. Cuando los dos tienen en común, hermano, que quieren servir a Dios, lo demás viene por añadidura, ¿ok? Entonces, al número uno, el varón debe de ser un buen cristiano, ¿ok? Debe de poner a Dios en primer lugar. La Biblia dice en Mateo capítulo 6, el verso 33, más buscar primeramente, no segundo, no tercero, no cuarto, primeramente el reino de Dios y su justicia. Ya le dije, usted puede ser un buen carpintero, un buen mecánico, un buen trabajador y trae un buen dinero a la casa, pero eso no lo hace realmente un buen padre. El verdadero padre empieza siendo, hermano, y el verdadero hombre, perdón, empieza siendo un verdadero cristiano, ¿ok? Poner a Dios en primer lugar, esa es la base. Es la base de todo verdadero hombre. ¿Quieres ser un hombre verdadero? Imagínate que tengas una casa grande, un carro nuevo, $1,000,000 en el banco, y hermano, vas rumbo al infierno. Digo, te pregunto, ¿de qué te va a servir todo eso? De nada. El diablo ha engañado a tanta gente que empieza, mi hermano, es como si vas a hacer una casa. No le puedes poner el techo sin ponerle las paredes. Y no puedes poner las paredes sin poner el fundamento. Primero es el fundamento, luego las paredes, luego es el techo. El fundamento es Cristo, ¿ok? Hermano, para que puedas edificar realmente una casa y una familia verdadera, todo empieza, mi hermano, con Cristo Jesús. La Biblia dice en el Salmo 127, y el versículo 1 dice que sin Jehová no edifica la casa, en vano trabajan los edificadores. Quiere decir que todo lo que hagamos va a ser en vano

teme a Dios, guarda sus mandamientos, porque esto es el todo del hombre. El todo del hombre, hermanos, se enraiza en dos cosas: tener temor de Dios y guardar los mandamientos de Dios, ¿ok? Entonces, le estoy hablando de la responsabilidad del varón. Número dos, el varón verdadero, el hombre verdadero, mi hermano, debe de ser un buen padre, un buen padre. Efesios capítulo 6, verso 4, dice: y vosotros, padres, no provoquéis a ir a vuestros hijos, sino críenlos en disciplina y amonestación del Señor. La palabra disciplina la conocemos todo, pero la palabra amonestación significa, mi hermano, enseñanza sobre las cosas de nuestro Dios. Debemos de enseñar, hermano, a nuestros hijos las cosas de Dios. Imagínate tú, hermano, a nuestros niños desde pequeños les enseñamos el ABC, el 1, 2, 3, les enseñamos el rojo, el amarillo, el verde, el azul, les enseñamos el rectángulo, el cuadrado, el círculo y el triángulo. Hermano, los mandamos bien preparados para la escuela y ni siquiera les enseñamos un versículo de la Biblia. No, mi hermano, eso no es realmente ser un verdadero padre. El verdadero padre, mi hermano, instruye a su hijo en las cosas que son eternas, porque las cosas del mundo son pasajeras. La Biblia dice en el libro de Proverbios, capítulo 22 y el verso 6, instruye al niño en su camino, y aun cuando fuere viejo no se apartará de él. Yo te voy a decir una cosa: si se aparta, tiene que regresar, va a regresar, por fe tiene que regresar, ¿ok? Entonces, aquí la palabra nos dice a nosotros los padres: padres, no provoquen a ir a sus hijos, sino críenlos en disciplina, número uno, y en amonestación del Señor, número dos. Hermano, ahora, para nosotros poder disciplinar y amonestar a nuestros hijos, se necesita el factor tiempo. Tiempo es lo que ahorita la gente no tiene. Tiempo es lo que la gente ahorita, mi hermano, batalla para obtener. Mira, no importa lo que necesites, tú vas a Amazon, tú vas a Sam, tú vas a Google, y cualquier cosa puedes comprar ahorita. Pero hay una cosa que no puedes comprar aunque seas millonario: tiempo no se puede comprar. Hermano, el día tiene 24 horas. Hermano, una vez que te acaban las 24 horas, se acabó el tiempo, ¿ok? Eso se acabó. Entonces, usted y yo necesitamos aprovechar el tiempo al máximo. Y la mejor manera de aprovechar el tiempo es dándole tiempo a Dios y dándole tiempo a nuestra familia, muy en especial a nuestros hijos, ¿ok? Mira, el padre, nosotros, tú y yo que tenemos hijos, hermano, tenemos un privilegio tan grande y una responsabilidad tan grande. Déjame te digo el privilegio: no solamente tener un niño que lo vas a vestir como futbolista y le vas a comprar sus zapatitos y sus shorts y va a ser de la América y de Guadalajara y... No. Hermano, ¿sabes, hermano? Tienes el privilegio que tú tienes como padre, es que ahora tú tienes el título de Dios, el mismo título de Dios. Tú eres padre, ahora que tienes un hijo, el Padre Celestial también es padre. Father, padre. Hermano, Dios nos dio su título de él. El título de él nos lo dio a nosotros para que nosotros podamos también nosotros decir: wow, qué privilegio. Pero hermano, junto con el privilegio de tener el título de Dios, también tenemos la responsabilidad de hacer las cosas que Dios hace. Él las hace en grande con cada uno de nosotros, los que lo aceptamos como padre, pero ahora nosotros tenemos la responsabilidad, hermano, de hacer lo que el Padre Celestial hace con nuestro pequeño rebaño. El Padre ama a tus hijos. El Padre provee a tus hijos. El Padre disciplina a tus hijos. El Padre nos da tiempo y nos atiende. Dale tiempo y atienda a tus hijos. Sí, hermano, la responsabilidad viene juntamente con el privilegio, hermano. Y tenemos que mantenernos, hermano, agarrados de esa bendición, hermano, que Dios nos ha dado, ¿ok? Entonces, mira, el padre tiene el privilegio de ser el sacerdote, el profeta, el maestro y el pastor de su pequeño rebaño, ¿sí? Todo eso es el padre, ¿ok? El padre tenía, hermano, el privilegio de ponerle el nombre a los hijos. Perdón, cada nombre que se le ponía a los hijos tenía un nombre que glorificaba a Dios, tenía algo que glorificaba a Dios. Hoy en día le ponen unos nombres tan raros a los niños, que le dice el abuelo: ¿cómo se llama? Y le dan unos nombrecitos tan raros, hermano, quién sabe de dónde vendrán, de dónde los sacaron, hermano, que, hermano, ni siquiera los pueden pronunciar. Qué tremendo, ¿no? Antes la gente buscaba un nombre, hermano, que cuando lo mencionara, lo estaba bendiciendo también.

0: Pero bueno, ese es otro tema, ¿ok? El trabajo del padre es poner el nombre. El trabajo del padre es bendecir a los hijos. Abraham bendijo a Isaac y a Jacob. Isaac bendijo, mi hermano, a Jacob. Jacob bendijo, hermano, a sus hijos, hermano. Todos los patriarcas bendijeron a sus hijos, hermano, y profetizaron sobre ellos, y lo que profetizaban se cumplía. Pero hoy en día no tenemos tiempo para eso, hermano, y una de las cosas que más tenemos que hacer es disciplinar a los hijos. Porque tenemos un montón de niños, hermano, que andan como burritos sin mecate, hermano. ¿Sabes por qué? Porque no hay disciplina. No están controlados porque no hay control, hermano. La Biblia dice que un pastor no puede tener hijos, hermano, que no los tienen disciplina. De que no puede disciplinar su propia casa, ¿cómo puede disciplinar la casa de Dios? ¿Ok? La Biblia dice en Efesios 6:4, criarlos en disciplina y amonestación del Señor. Hermano, usted y yo tenemos la responsabilidad, tenemos el gran privilegio. ¿Sabes cómo le llama Dios a nuestros hijos? Le llama que es la herencia. Salmo 127, verso 3, dice la palabra, he aquí, herencia de Jehová son los hijos. Pero escucha, por favor, es cierto. Los hijos son la herencia de Jehová, es cierto, son de gran valor, es cierto, pero como son de gran valor, el diablo te los va a querer robar. La Biblia dice, en el libro de Juan, capítulo 10, verso 10, que el ladrón, o sea, Satanás, no viene sino para hurtar, matar y destruir. Él te quiere robar tus hijos, te quiere robar tu herencia, te quiere robar tu legado, y es donde tú te puedes, te tienes que poner como una osa, mi hermano, y cuidar a tus hijos con tu propia vida. ¿Por qué? Porque son nuestra herencia. Padre Santo, te pido que selles esta palabra en el corazón de mis hermanos y en mi propio corazón para que entendamos que tenemos un gran privilegio de ser lo que somos en ti, pero también tenemos una grande responsabilidad. Te pido, Señor, que nos ayudes a caminar en tus caminos y hacer tu voluntad. Te lo pido, Padre, en el nombre de Jesús, a quien doy la gloria ahora y siempre. Amén. 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Tenemos un USB que tiene como 50 mensajes nomás de la familia. ¿Lo quieres? Llámame. 806-202-1215. Bendiciones. Hasta mañana. Amén, amén.
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Bonita selección, beautiful song with Blanca, The Goodness of God, la bondad de Dios. Es el título de esta melodía, 10 de la mañana con 20 minutos. Quiero avisar que en 10 minutos más estaremos entrando a la oración. In 10 more minutes, I want to go ahead and open up the phone lines because I want to hear from you. Queremos saber de usted algún testimonio, a praise report, algo que Dios ha hecho, prayer request, una petición. Vamos a unirnos con usted en 10 minutos más, marcando el área 956, el teléfono 968-7777, y comparta usted su petición, su testimonio. La escritura dice, venir a mí, Jesús dijo estas palabras, venir a mí todos los que estén trabajados y cargados, yo os haré descansar. I like this, I think it's Matthew chapter 11, where it says, Jesus speaks about this, come to me, all you who are weary and burdened, I will give you rest. Let me ask you, how many of us need that rest? I know I do. Yo sé que muchos necesitamos ese descanso. It's not only physically, but spiritually as well. Well, we can come to the Lord and say, here's my burdens, and the Lord, he will take him away, and he will give you restoration. He will give you strength and healing. Why not? He can provide all the means that you need. Dios puede suplir todas las necesidades que usted tenga en esta mañana cuando Él dice, venid a mí todos los que te trabajan su carga, y haré descansar. En 10 minutos más nos vamos a unir con usted y usted conmigo en sus peticiones. So in 10 more minutes, we'll go ahead and open up the phone lines, okay? I want you to participate.

Bonita selección esta mañana con nuestra hermana Nancy Ramírez. No hay por qué nosotros rendirnos. Él está con nosotros y Él estará con nosotros hasta el fin del mundo. Porque el Espíritu Santo, que es Dios con nosotros, estará y está con nosotros. Así que para suplir, contestar y tenemos acceso al reino de los cielos a través del Espíritu Santo. Así que nos preparamos en 6 minutos más. Queremos que usted comparta alguna petición, un testimonio, marcando el área 956-968-7777 en 6 minutos más.

0: Ahorita selección, aquí una serie de coros, todo es posible, ¿eh? Y en medio de la tormenta, de la situación difícil, Dios no da paz. Y esta mañana estaré tocando una reflexión muy bonita, me gustó la reflexión esta mañana, que corresponde para el día de hoy, que dice adoración transformadora, y estaré compartiendo con ustedes a las 11 de la mañana, así que esté pendiente. Entre tanto, quiero decirle, Jesús dijo estas palabras, permanecer en mí y yo en vosotros. Y luego lo compara como el pámpano que no puede llevar fruto por sí mismo si no permanece en la vid. Así tampoco vosotros si no permanecéis en mí. Jesús hace hincapié. Importante de permanecer en él. Dice, yo soy la vid, vosotros los pámpanos. El que permanece en mí, una vez más, permanecer en Dios es importante, iglesia, ¿eh? Dice, el que permanece en mí y yo en él, este lleva mucho fruto. Porque separados de mí, estoy hablando de Juan capítulo 15, porque separados de mí, nada podéis hacer. Y luego dice esto, me gusta lo que dice aquí, si permanecéis en mí. Es condicional, es conditional, once again. You know, God's blessings are based on condition, and a lot of people take it for granted. Oh, we're living under the grace. Well, you know, rephrase that because... you have to be careful how you say that statement. Yes, by grace. And we don't deserve that. But then again, you know, God cannot be mocked. Ahora, note lo que dice. Si permanecéis en mí y mis palabras permanecen en vosotros, note la condición. Si permanecemos en él. Y luego dice, y mis palabras permanecen en ustedes. Aquí está la respuesta. Pedir todo lo que queréis, que es todo. ¿Qué es todo? Si usted que le digo, oiga, usted va a decir, o alguno va a decir, bueno, que yo tenga mis trámites legales. Otros van a decir, que Dios me sane de esta enfermedad incurable. Que Dios me cambie, me salve. Que Dios cambie a mi esposo, mi esposa, mis hijos, que sean salvos. Todo lo que pidéis os será hecho. Así que esta mañana vamos a ir a la oración. Abro la línea telefónica ya. A ver quién es el primero. Yo soy el primero. Si nadie quiere participar y todo está bien en su casa, qué bueno que todos son salvos, qué bueno que todos son sanados, qué bueno que todo está bien ahí con sus seres queridos. Pero yo soy el primero. Si nadie llama, el área 956-968-7777. Yo estoy esperando por mi salud completa. No crea que estamos al 100, pero bueno, que Dios me dé fuerza cada mañana y atendiendo como pastor la iglesia, atendiendo la radio también. Así que para mí, yo necesito las fuerzas. Así que el primer necesitado sobre la faz de la tierra, en la audiencia de vida, si nadie va a llamar, el primero soy yo. Bueno, y ustedes que están bien, gloria al Señor. Qué bueno que todo está bien en su familia. Y si todo está bien, espero que usted me dé testimonio, marcando el área 956, el teléfono 968-7777. ¿Cuántos agradecidos hay esta mañana, hoy que estamos 28 de julio? Mire, cada mañana el hecho que usted despertó, el hecho que usted abrió sus ojos, el hecho que usted puede mover sus manos, sus pies, es motivo de darle gracias al Señor. Si nada más, piense en eso. Vamos con la primera llamada y gracias por esperarme. Buenos días.
1: Buenos días, hermano. Hablo Angélica Aguilar de Plainview.
0: Hermana Angélica Aguilar, gracias por llamarnos desde Plainview. Dígame.
1: Quería pedirle oración por una de mis hijas que, pues, según se habían entregado a Dios en el esposo de ella. Pero creo que volvió a lo mismo, hermano.
0: Bueno, que se afirmen en los caminos, sí.
1: Sí, que anda batallando con él porque volvió
0: a caer. Bueno, vamos a orar por ellos, ¿ok?
1: Otra vez, hermano, y le pido por todos mis hijos y mis nietos.
0: Claro, vamos a orar por la familia Aguilar. Se une conmigo, mi hermanita.
1: Gracias a Dios, porque estamos muy bien. Gracias.
0: Por esa parte estamos bien, pero necesitamos también la salvación de las almas de nuestros seres queridos. Y es importante. Gracias. Podemos tener todos los tesoros del mundo, pero si no tenemos a Cristo en su corazón, eso sale de sobra. Eso no cuenta. Lo que cuenta es la salvación de nuestras almas. Y gracias, mi hermana Aguilar. ¿Okay?
1: Gracias. Vale.
0: Bendición sea en el plan. Voy con esta llamada de México. Esta llamada es de México. Buenos días.
2: Buenos días, hermano.
0: Sí, su nombre, ¿dónde, de qué parte de México?
2: Hermana Grimaldo Contreras.
0: Hermana Grimaldo, le escucho, aquí de Matamoros, ¿no?
2: Sí, hermano, vivo en Ejido de Carmen, pero pertenezco
0: a Matamoros. Sí, dígame, hermana Grimaldo.
2: Sí, hermano. Bueno, primeramente, gracias a Dios por la vida que usted le presta y por todos los de Radio Vida que están ahí al frente. Dios nos siga bendiciendo y fortaleciendo cada día más, que mi oración siempre delante de Dios.
0: Gracias.
2: por Radio Vida.
0: Gracias.
2: Y quiero agradecerle a Dios, hermano, que yo tenía 5 años sin ver a mi hijo, que estaba naciendo en Nuevo León.
0: Oh, okay.
2: Y pues Dios puso los medios, como Dios se lo pide a Dios, el tiempo y la hora la tienes tú, el día. Y pues ayúdame, Señor, para ir a ver a mi hijo, que ya tengo 5 años y meses sin verlo. Y Dios nos lo permitió el día 23 ir a verlo allá, yendo en Nuevo León. Fuimos casi toda la familia. Agradecida con Dios por su misericordia y su voluntad divina, ¿verdad?
0: Bueno, sí, hermano, es cierto.
2: Nunca falla, nunca llega tarde ni después. Yo le doy gracias a Dios por eso. Y también, hermano, porque ya mero termino de pagar mi promesa.
0: Gloria a Dios, la va a pagar, mi hermano.
2: Radio Vida, ya falta poquito, pero no tardo mucho en terminarla. Andale. Y seguir adelante apoyando a Radio Vida, porque de ahí vivimos también en la oración.
0: Gracias, mi hermana Grimaldo.
2: Y creciendo espiritualmente también. Y agradeciendo a Dios la rica bendición que tenemos de escuchar la palabra de Dios todavía.
0: Exacto.
2: Y que hay pastores que se esfuerzan por predicar la palabra de Dios.
0: Amén.
2: En los ranchos, pero ellos...
0: Hay pastores, sí, se esmeran, hermana. Y Dios premia ese esfuerzo que a veces no lo... Sí, Dios premia ese esfuerzo que a veces no lo... La gente no lo valoriza. Ajá.
2: Así es, hermano. Hay que valorar la palabra de Dios porque pronto viene Cristo y nos vamos a quedar como las vírgenes tocando puertas sin aceite y sin nada.
0: Sí, hermano. Pues gracias por su testimonio.
2: Por ello.
0: Amén.
2: Porque Él es fiel con nosotros y hay que seguir adelante en el camino de Dios y apoyando a Radio Vida. También pido la oración, hermano, por mis 9 nietos que se acerquen más a Dios y por los mis 4 hijos, ¿verdad? Que también ya van caminando en el camino de Dios, pero que
0: se afirmen, sí.
2: Genuinos. Que se afirmen a Dios, sí, porque Dios es fiel con nosotros y no debemos de fallarle.
0: Claro, vamos a orar por ellos. Se une conmigo, hermanita.
2: Agradecidos.
0: Ándale, pues.
2: Amén, hermano.
0: Gracias.
2: A todos, sí,
0: bendiciones por allá. Ok, voy con la siguiente llamada. Gracias por esperarme. Buenos días.
3: Es conmigo, mi hermano.
0: Sí, su nombre, ¿de qué pueblo me habla usted?
3: De mi nombre es Gloria López, de Cristo City.
0: Ah, hermana López, allá en Cristo City, adelante, le escucho.
3: Primeramente quiero dar las gracias a mi Señor, primeramente a Él y luego a ustedes y a Radio Vida, que quiero dar un testimonio chiquito.
0: Cuénteme.
3: ¿Se acuerda que yo hablaba de mi hija que le habían hallado cáncer?
0: Oh, sí.
3: Y sí pasó mi hija por muchos procesos fuertes, feos, pero le doy la honra y la gloria a mi Dios, porque mi hija ya es libre de cáncer.
0: ¡Gloria a Dios! Gracias te damos, Jesús.
3: Le operaron, le quitaron sus pechos y se los hicieron para atrás otra vez. En la misma operación duró mi hija 6 horas.
0: ¡Ay, Señor!
3: Pero siempre pusimos a Dios al frente de todo y le dije, Señor, usted es suya, yo se la entrego. Ese día yo se la entregué a mi Dios y Dios me la sanó.
0: Gloria a Dios.
3: Me la sanó completamente. Todavía está en proceso
0: de recuperación.
3: Está yendo a chequearse, pero ya la chequearon y ya no tiene.
0: Aleluya. No tiene, gracias te damos, Jesús.
3: Y le doy las gracias a mi Dios y quería dar este testimonio. Yo estaba esperando el resultado de los doctores porque dije, Señor, yo sé que usted la va a sanar, es suya, yo ya se la entregué y usted me la volvió a dar para atrás, sana.
0: Amén,
3: sana,
0: amén.
3: En el nombre de
0: Jesús, gracias.
3: Le doy gracias a mi Dios. También, como dice la hermana, a veces uno se siente caída, pero una palabra o un canto.
0: Un canto, exacto.
3: Nos vuelve a levantar, me vuelve a levantar y le digo, perdóneme, Señor, porque a veces quiero flaquear, pero yo sé que usted es poderoso y yo sé que mis hijos le pertenecen. Tengo 3 y a los 3 pido oración por los 3. El mayor ya va para la iglesia cristiana.
0: Oh, qué bueno, qué.
3: De vez en cuando.
0: Pero ya comenzó la obra de Dios. Así es.
3: Oh, sí. Y mi hija también va los martes porque los domingos ella va para la católica con el esposo.
0: Pero al rato todos le van a acompañar, mi hermana Gloria. Todos al rato le van a acompañar.
3: Yo le digo a mi Señor, usted me dio yo soñé que todos íbamos a estar en la misma iglesia.
0: Así
3: y yo
0: es.
3: Espero esa promesa de mi Dios, porque yo sé que se va a cumplir.
0: Vamos a ir orando por ustedes por allá en Cruz City, ¿ok? And I always do that. Menciono al hermano Carmelo Senior, Junior, y luego al hermano Alvarado, y también a veces lo menciono a usted también.
3: El día que mi hija iba para la operación, un día antes de ir a la operación, yo le hablé con la hermana Isidro para aportar, para pagar, seguir pagando mi promesa. Ajá. Y ella oró tan bonito por mi hija.
0: Gloria a Dios.
3: Señor, gracias, Señor, porque usted me dio, me sentí yo que tenía que dar lo que yo tenía, no le hace que se acabara. Uh-huh. Yo lo tenía que dar, pero era porque mi hermana Isidro iba a orar por mi hija y todo salió bien.
0: Gloria a Dios, mire, Dios premia, hermana Gloria, Dios premia. Nosotros cuando sembramos el obra del Señor, pues hacemos con como aquella mujer, aquella viuda que dio todas esas dos blancas, o sea, monedas, y Dios nos regresa multiplicado esa semilla. Mire qué bendición que su hija se está recuperando. Y pues, oiga, ¿cómo le podemos pagar al Señor? ¿No somos gente agradecida?
3: Pagaremos, yo le digo a mi esposo, mira, que le demos, aunque diéramos todo el cheque que nos cae, nunca le vamos a pagar. Señor, simplemente yo siempre le digo gracias, Señor, porque me dejó abrir mis ojos.
0: Amén.
3: Un día más.
0: Yes.
3: Y le pongo a mis hijos, y yo siempre oro por los pastores. Los
0: gracias,
3: pastores,
0: mi hermana Gloria. Necesitan. Y pues, no recuerdo el nombre de su hija, pero sí me acuerdo el caso.
3: Nerly Moncada.
0: Nerly. Ok, seguimos hablando por ahí, ok.
3: Mi hijo mayor es Albert López y Eric López.
0: Eric
3: es el más duro.
0: Pero esos son los candidatos perfectos, hermano. Entre más duro la cosa va.
3: Yo le pido al Señor, yo oro antes de irme a mi trabajo. Dijo, no tengo que ir a la iglesia. Le digo, sí tienes que, porque es la casa del Señor, arrímate.
0: Pero mire, estos son los candidatos perfectos, porque al rato estos son los que van a encender el fuego ahí en Cuesto City. ¿Me entiende? Amén. Gente que se apasiona por las cosas de Dios. Pero, hermana Gloria, gracias por su gracias, testimonio.
3: Hermano, Dios lo bendiga y bendiga a mi hermana Isidro y a
0: todo.
3: Hermano Eric Hueva.
0: Ándele, aquí estamos.
3: Dios los bendiga y
0: ándele.
3: Amén.
0: Bendiciones. Hoy voy con esta llamada de México. Esta llamada es de México. Buenos días. Sí, ¿con quién hablo?
4: Dios le bendiga a mi hermano, con la hermana.
0: Hermana Alicia Garza, acá de Matamoros. Le escucho, sí.
4: Pues sí, hermano, pues gracias a Dios porque nos deja ver la luz de un nuevo día, ¿verdad? Con toda nuestra familia completita, bendito sea el Señor, es una bendición de Dios. Yo pido oración por ustedes ahí en Radio Vida, usted, su esposa, sus hijas, sus yernos, sus nietos,
0: toda la familia,
4: no sé sean, por toda la familia, ¿verdad?
0: Sí.
4: Que, y toda la familia Radio Vida, los que laboran ahí en Radio Vida, que Dios cubra todas sus necesidades económicas, ¿verdad?
0: Uh-huh.
4: Y también espirituales, ¿verdad?
0: Okay.
4: Pues pido la oración esta mañana por toda mi familia, Gracia Garza, hermano.
0: Okay.
4: Para que Dios me los bendiga, me los cuide, me los guarde y me los proteja a mis hijos y a mis hermanos, la familia Garza Cantú. Que Dios sea con mi familia, ¿verdad? Y todos los hermanos del Mantial de Vida, el hermano Lázaro de Río Bravo, que Dios le dé su salud. El niño, que estoy preocupada,
0: Efraín.
4: Por el niño que hay en tercero, que lo pusieron que estaba
0: malito. Sí, estaba malito, pero ya parece que me dijo la hermana Selene que su hijo está recuperándose. Pero seguimos hablando por Efraín tercero. Ande, mi hermanita.
4: Dios, hermano, bendito sea Dios, ese niño es un milagro, ¿verdad? Y pues pido la oración por todos nosotros, ¿verdad? Claro. Y porque yo me he sentido un poco enferma, como que la presión se la tengo desanivelada. Veces un poquito más arriba y veces más abajo. Pero yo glorifico el nombre
0: amén,
4: del Señor.
0: Amén, hermana Garza.
4: En todo momento.
0: Claro.
4: En todo momento. Yo sé, ¿verdad?, que aquí vamos de paso. Y a mi edad, pues vamos de paso. Pues yo 76 años, hermano.
0: Uh-huh.
4: Solo doy gracias a Dios por mi vida que me ha guardado.
0: Pero
4: pues no le quito más su tiempo.
0: Nada, gracias, mi hermanita. Y estamos hablando por la iglesia también.
4: Todos los que laboran ahí, que Dios los bendiga. Y los bendiga mi Padre Santo y a la hermana Catalina Espinosa de aquí en Matamoros, que es mi prima, que Dios me la guarde, me la cuide y me la proteja.
0: Ándele.
4: En el nombre de Cristo.
0: Gracias.
4: Dios bendiga.
0: Bendiciones vayan, ándele. Dios le guarde en el área de Matamoros. Vamos con la siguiente llamada. Gracias por esperarme. Buenos días.
5: Buenos días.
0: Sí, su nombre, mi hermana.
5: Dios los bendiga, hermano. Soy la hermana Raquel.
0: ¿De qué pueblo?
5: De Cali, Santa Rosa.
0: Santa Rosa. Le escucho, adelante. Sí.
5: Quiero dar toda la honra y la gloria al Señor por este nuevo día y por ustedes, Radio Vida. Estoy dando por ustedes, Radio Vida, que ha sido una bendición para mí todos los días.
0: Gracias.
5: Radio, 24 horas. Primero pido así para mí, porque el jueves, hace tiempo para atrás, en noviembre, me operaron, ¿verdad? Pero me sangró bastante, me pusieron dos bolsas de sangre, pero me salió un cuajarón,
0: uh-huh.
5: Un black clot, pero yes. Para que no se fuera para arriba, me pusieron un filtro. Ya trataron el 24 de junio, pero no fue posible lo que hicieron. Uh-huh. Ahora van a hacerlo con una balloon, una vejiga.
0: Sí, sí.
5: So eso va a ser en la mañana el jueves. So
0: este, pido eso. This coming Thursday, este próximo jueves.
5: This coming Thursday, so por okay. Fe, primeramente me ponga la mano de Dios, que todo salga bien, no haya complicaciones, y para salvación, para nuestras familias,
0: okay.
5: Y liberación.
0: Claro, se une conmigo. Gracias, mi hermanita. Bendiciones. Todo va a estar bien en el nombre del Señor, porque las manos de cirujanos serán las manos del Señor. Gracias. Bendiciones. Ok. Voy con la siguiente llamada. Gracias por esperarme. Buenos días. Sí, buenos días. Ok, creo que perdí esa llamada. Voy con la siguiente llamada. Buenos días. Sí, ¿con quién hablo?
6: Buenos días, con la señora Consuelo.
0: Consuelo, ¿de qué pueblo me habla, señora Consuelo?
6: De Edimburgo.
0: De Edinburgh. Adelante, le escucho.
6: Sí. Primeramente, darle gracias a Dios por este día tan hermoso que nos ha dado y por toda mi familia, mis hijos, mis nietos y mis bisnietos, porque tengo bisnietos.
0: Ah, qué bien, wow.
6: Y le estoy dando muchas gracias a Dios porque yo soy una señora ya señora grande de 81 años.
0: Oiga.
6: Y le estoy dando muchas gracias a Dios por mi vida y mi salud y mis fuerzas que me ha dado. Y yo le hago todo el quehacer, hermano. Y mira, gracias a Dios, aquí estamos todavía, aquí nos tiene por algún propósito.
0: Uh-huh. Bueno, pues.
6: Estoy dando gracias a Dios por toda mi familia, hermano,
0: sí,
6: principalmente.
0: Sí.
6: Y también por un nieto que se le desarrolló la glándula esa tiroides, hermano.
0: Ay. Ok.
6: Y pues sí, primeramente Dios.
0: Claro.
6: Hermanos de Dios.
0: Claro.
6: Y primeramente es que se le desinflame esa glándula.
0: Uh-huh.
6: También le pido por un trabajo para él, hermano.
0: Okay. ¿Cómo se llama este nieto, hermana? El nieto
6: se llama Omar Valdés.
0: Omar Valdés.
6: Sí.
0: Okay, vamos a orar por él, que Dios le suple trabajo, sí, y le sane también. Y la pido a su familia, hermana Consuelo. ¿Qué es la pido?
6: Es Valdés Ortiz.
0: Valdés.
6: Flores Ortiz.
0: Ortiz. Okay.
6: Saucedo Ortiz.
0: Ok, vamos a orar. Y Saucedo Ortiz. Vamos a orar por ustedes, mi hermana.
6: Sí, hermana.
0: Que Dios las bendiga.
6: Usted también.
0: Y toda su familia. Ándele. Gracias por llamarme, ¿sí?
6: Gracias. Bendito Dios.
0: Bendiciones. Voy con la siguiente llamada. Gracias por llamarme. Buenos días.
7: Buenos días.
0: Hermana Lupita, bájale el radio, por favor. Le escucho, sí. Bájeme tantito el radio. Ahora sí, dígame. Adelante, ahora sí, acérquete ahora al radio, al teléfono, dígame.
7: Ahora sí, bendiciones para todos ahí en Radio Vida.
0: Gracias.
7: Gracias a Dios, porque estoy bien contenta, porque ayer cumplí años.
0: Oh, felicidades.
7: Y pues ya empezaron a festejarme desde el viernes, y luego ayer en una congregación.
0: Ándele.
7: Pues me olvidé que tenía que pagar el teléfono.
0: No, pues qué bueno.
7: Y esa mañana iba a hablar cuando se estaba diciendo para los cumpleaños. Fue prendiendo el teléfono, nada.
0: Ah, bueno, no, pero felicidades de todos modos.
7: Con vida y salud.
0: Exacto.
7: Y le doy gracias a Dios porque ya mi hijo Julio ya va a la iglesia. Carlos, mi hijo, está oyendo la radio Vida en inglés.
0: Ah, qué bueno.
7: La troca, no se lo muevan, dice mi nuera.
0: No, pues qué bueno que nos está siguiendo en inglés. Allá es muy diferente la programación, pero es de Radio Vida. Qué bueno, hermana, ¿eh?
7: Le doy gracias a Dios, pastor, porque por eso es bueno apoyarlo para la radio, porque miren nuestros hijos.
0: Sí, ahí está, la siembra aquí fue... Fue el ¿cómo era? La siembra de lo que están dando fue la manera de adquirir esa radio, ahora en inglés. Era secular, era una estación secular y ahora es cristiana, la 104.9 FM. Así que gracias, mi hermana Lupita.
7: Bastante, y que lo sigamos apoyando. Yo mientras que pueda, usted sabe, yo le...
0: Yo sé, usted tiene el corazón de Dios y ama la obra, su obra, y hermana, pues lo poquito... Dios se encarga de multiplicarlo, eso es lo que le digo a la gente, no es la cantidad, es la disposición.
7: Yo le mando y lo que traigo, usted sabe.
0: Exacto.
7: Lo que traigo yo te lo mando.
0: Sí.
7: Y luego me habla mi nieta, abuela, ya te puse $100 en la
0: casa. ¡Ándele! Se lo regresa el Señor, ¿eh? Gloria a Dios.
7: Gracias a Dios. A todos los hermanos que escuchan la Radio Vida, apoyémonos. Yo estoy bien feliz con Radio Vida. Por eso se llama Vida, porque es vida para nuestra familia y para todos.
0: Exacto.
7: Y lo que podamos apoyarlos. Yo si más tengo, más le quiero.
0: Lo importante, hermana Lupita, usted lo acaba de mencionar, lo que se puede hacer. Y Dios se encarga de lo demás, ¿ok? André, mi hermana.
7: Sí, hermano.
0: Dígame.
7: Bendiciones, pastor, a usted y su familia.
0: André, felicidades, cumpleaños, ¿eh? Al rato nos llama para mandarle más tarde el saludo, ¿ok? Me recuerda.
7: Ah, bueno, bendiciones.
0: Ándale, bendiciones. Bueno, qué bendición que estamos con vida y salud, como yo mencionaba temprano, de que podamos mover nuestros brazos, que pudimos levantarnos de la cama, que pudimos tomar el cafecito. Bueno, ahí usted se encarga, pero lo importante es que Dios nos da un nuevo día. Vamos con la siguiente llamada. Gracias por esperarme. Buenos días.
8: Mi hermano, Dios ¿sí? bendiga.
0: ¿Su nombre?
8: La hermana Díaz de Broadville.
0: De Brownsville, hermana Díaz, le escucho. Gracias por esperarme.
8: Mi hermano, yo cada día que me levanto, le doy gracias a Dios por abrir mis ojos nuevamente.
0: Gloria a Dios.
8: Por el oxígeno de mis pulmones, mi hermano.
0: Sí, sí.
8: Por otro día maravilloso que Dios nos da, a mí, a mi familia, a mi hijo. Y como dice ese canto, mi hermano, bueno es Dios, siempre fiel. Los que le fallamos somos nosotros.
0: Exacto.
8: En este momento, mi hermano. Uh-huh. Pero Él siempre está con nosotros.
0: Él ha sido fiel.
8: Ándele. Cada necesidad que uno tiene y clama a Él. Yo tengo un hijo, mi hermano. Se llama Miguel Ángel.
0: Ah.
8: Y yo cada mañana le digo al Señor, Señor, pon tus manos sobre la cabeza de mi hijo, atráelo hacia ti cada día con cuerdas de amor, que él busque de ti cada mañana.
0: Sí, sí, sí.
8: Y lo pongo siempre en las manos del Señor, que Dios me lo cuide, me lo proteja, uh-huh. que lo bendiga cada vez que él sale y cuando él entra a casa.
0: Uh-huh.
8: Y sí, yo pido por su vida de él y por sus finanzas.
0: Ok.
8: Y también quiero pedir por mi mamá, María Félix.
0: Ok.
8: Que la han encontrado un poco con su hígado graso. Está un poco rebelde porque no quiere llevar las reglas, pero yo le digo que tiene que cuidar.
0: Sí, sí. Vamos a orar por su mami.
8: Mi hermano, que Dios me los cuide y me los.
0: Ande, gracias. Ahorita vamos a orar por todas las peticiones. Se une conmigo, ¿sí?
8: Sí. Y por este día hermoso que el Señor nos ha dado, por Andele. Este hermoso sol.
0: Así es. Así es. Sí.
8: Bueno, mi hermano.
0: Gracias, mi hermana Díaz. Cuídese en Brunson. Dios me le guarde. Ándele. Voy con la siguiente llamada. Gracias por esperarme. Buenos días.
9: Sí, buenos días, hermano.
0: Hermana Nena, bendiciones. Le escucho.
9: Pues por mi salud y también pido por mi bisnieto, hermano Jacob.
0: Oh, el famoso bisnieto Jacob. ¿Qué le pasa hoy a Jacob?
9: Sí, Jacob, unas ronchas en su cuerpecito.
0: Ay, señor, ok.
9: Sí, pero para que Dios sobre y no le pase para la boquita.
0: Andale, vamos a orar por Jacob. ¿Él está allá en dónde está? ¿En Houston? ¿Dónde,
9: en Dallas.
0: Aquí en Dallas.
9: Con Taveri y María, okay. En Dallas.
0: Y sí, vamos a orar por él. ¿Y quién de sus hijas cumplió años? Parece que temprano usted habló, ¿verdad?
9: Sí, Lina, mi hija.
0: Lina, Angelina. Cumplió años. Bueno, que Dios la bendiga, la siga guardando y que cumpla más, mucho más años, ¿ok?
9: Que Dios le bendiga. Y también por son sus hijos, los dos nietos, que él se llama Kristen okay. y el otro se llama Jared.
0: Christian.
9: Por el trabajo, hermano.
0: Ajá, y Jared.
9: O sea, que Dios les abra puertas porque andan trabajando, pero pues el Señor no les paga.
0: Vamos a orar por ellos, que tengan un mejor trabajo. Ok, Andrés, se une conmigo, hermana.
9: Y la última petición es porque ahorita en la mañana salió Lionel y Derek de Alabama para acá, porque okay. van a trabajar ahora acá en Bishop.
0: Acá en Bishop.
9: Bishop, okay. Eso sí. Bueno. Más cerca.
0: Allá sí, acá. Sí, allá, sí, aquí está más cerquita. Bishop está del ladito de esto de Falfur, no, este de Rivera, ¿no? Algo así.
9: De por ahí.
0: Cerca. Aquí cerca de Corpus, sí. Uh-huh. Ándale. Bueno, vamos a orar por ellos.
9: Para venir, a venir every weekend, dice.
0: No, sí, sí, pues estás. Creo que Bishop es menos de 2 horas. Así sí, que bueno. Vamos a orar por ustedes. Se une conmigo, ¿sí?
9: Ándele, hermano.
0: Ándele.
9: Gracias.
0: Bendiciones, cuídese. Ándele, Dios le guarde. Voy bien. Con la siguiente llamada. Gracias por esperarme. Buenos días. Sí, ¿con quién hablo?
10: Buenos días, con Bernardino Treviño.
0: Hermano Treviño, ¿dónde me habla usted, hermano?
10: De Río Grande, sí.
0: De Río Grande, le escucho ahora sí.
10: La petición que tengo es que me ayuden a orar por toda mi familia.
0: ¿Qué?
10: Para que sigan adelante en el camino del Señor, para que Dios tenga misericordia de ellos, para que les dé trabajo. Tienen trabajo, pero pues que no les falte.
0: Sí, sí, sí, sí.
10: Y también orar por ustedes.
0: Gracias.
10: Orar por Ucrania, donde están todas las guerras.
0: Oh, sí, hermano.
10: Los terremotos, Irak, Israel, por toda la...
0: Todo el mundo entero. Necesitamos del Señor, exactamente. Así es.
10: Y pues yo no puedo caminar, me cortaron las dos piernitas.
0: Ay, señor.
10: Abajo, y me cortaron la mano, pero como dijo el profeta Bakú, aunque no haya ovejas en el corral, ni vacas en el corral, ovejas en la majada, ni vacas en el corral, yo como que era el agua de Dios.
0: Amén, amén. Pues vamos a orar por usted, mi hermano Treviño, que Dios le dé.
10: El diablo me quiere tener sentado, pero por dentro estoy parado alabando a Dios.
0: Y ¿sabe qué? Como testimonio usted ahí a los que se le acercan, que escuchen el mensaje. Que escuchen el mensaje de Jesús y que Dios lo use para lo que es la prédica del Evangelio también. ¿Por qué no? ¿Ok?
10: Exactamente.
0: Ande, mi hermano. Bendiciones.
10: Dios le bendiga.
0: Ande, Dios le guarde. Voy con la siguiente llamada y gracias por esperarme. Buenos días.
11: God bless you, Pastor.
0: Sister Patsy, how are you this morning?
11: Yes, sir. I am doing great. How are you?
0: Well, hanging in there and taking one day at a time, like we always say.
11: Yes, sir. Pastor, mi petición es this Friday I am going to court.
0: Okay.
11: Court
0: hearing.
11: Dios sabe todas las cosas.
0: Bueno.
11: Ayúdame a orar, que el Señor me dé la sabiduría y el entendimiento,
0: okay,
11: las palabras, explicarme.
0: Okay.
11: También le pido por mis muchachos, hermanos, mis hijos.
0: Right.
11: Jonathan le pegó una rash, real bad rash,
0: okay,
11: en todo el cuerpo, hermano. And I think he hasn't called me, but I think se lo llevaron siempre para Galveston. He was going,
0: okay,
11: to Galveston to see a dermatologist.
0: Okay.
11: So I hope que se arregle todo para que le den medicina.
0: Vamos a orar por Jonathan, himself. Okay.
11: Yes. And por Carlos Paul.
0: Okay.
11: Carlos ya salió de también y he's looking for a job. He said que he's looking for a job. So.
0: Okay, we'll continue and que Dios les suple el trabajo también. Okay?
11: Yes, brother.
0: All right.
11: Y por mi salud, brother.
0: Yes, yes. Well, yeah, that's very important. We all need, you can have all the material stuff, and which is a blessing, but if we're lacking health, I mean, what, you know, you cannot enjoy things if you don't have health. So we'll be praying for you, okay?
11: Right. Okay, brother.
0: And God bless you, brother. Yeah. Dios me lo guarde. Ok, voy con la última llamada al aire. Esta es la última llamada al aire. Buenos días.
12: Buenos días, hermano. Bendiciones.
0: También su nombre.
12: Víctor de Dona, hermano.
0: Ah, hermano Víctor, aquí en Dona.
12: Hermano.
0: Sí, dígame.
12: Bien, gracias a Dios. Nomás quería una oración para mi esposa porque tiene 2 meses que la operaron. Le hicieron una cirugía en la rodilla y quiero que ore por ella para que pronto recupere bien.
0: Vamos a orar por su esposa. Ajá, que fue operada la rodilla. ¿Las dos o fue una?
12: Toda mi familia, hermano.
0: ¿Mande? ¿Fue una rodilla o fueron las dos?
12: Una rodilla, nomás una al lado derecho de la rodilla, y quiero que para que
0: pronto se recupere, no, comience a caminar y todo, hermano. Claro, y toda la familia.
12: Y por mi familia, hermano, y bendiciones para ustedes, y ahí vengo listo para el maratón también.
0: Ah, sí, ahora en octubre, gracias, mi hermano.
12: Nos vemos ahí, así en paz.
0: Con el favor de Dios.
12: Como quiera.
0: Ándele.
12: Primero Dios, hermano.
0: Así será, hermano Víctor. Gracias por llamarme.
12: Gracias.
0: Bendiciones. Gracias. Bueno, gracias a todos los hermanos, y de eso se trata, hermanos. Yo le digo, Señor, yo estoy haciendo tu voluntad y sí necesito las finanzas porque a mí me cae toda la responsabilidad. Hay que pagar a trabajadores, hay que pagar todo esto. Le digo, Señor, tú puedes suplir la necesidad económica y poner el querer en mis hermanos de sembrar en Radio Vida. Y le digo al Señor, y cada sembrador, Señor, que lo que ellos siembran regrese a ellos multiplicado de una manera gloriosa. Tú sabes cómo. A veces Dios nos contesta en dándonos salud, que no se puede comprar con dinero. Dios nos contesta salvando a nuestros hijos también, que no se puede comprar con dinero. Así que, y algunos, pues Dios los bendice también económicamente, les suple trabajo. Y bueno, a Dios nunca le podemos ganar, eso sí es cierto. Le doy 2 minutos más, vamos a la identificación de las emisoras y espero que usted me deje sus peticiones. También tenemos lo que es el mensaje texto. Mándenlo mensaje texto. Casi no lo damos seguido, pero mensaje texto es el área 956-351-8622. Anótelo por ahí para cuando usted dice, pues no voy a llamar, pero voy a mandar por mensaje texto mi petición al área 956-351-8622. Hermanos de México, usted marcaría el 001-956-351-8622. Guárdenlo por ahí para mensaje texto y lo puede usar a través de WhatsApp o cualquier mensaje WhatsApp o Divida, ahí usted puede mandarlo también. Vamos a la identificación de las emisoras y regresamos. 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

Vamos a entrar ya a la oración en estos momentos. Únase conmigo. Ya no me llame, por favor. Hay una invitación muy bonita que siempre Dios, lo hemos dicho en muchas ocasiones, cuando citamos ahí, creo que es el libro de Apocalipsis, cuando dice el Señor: aquí yo estoy a la puerta y llamo. Si alguno oye mi voz y abre la puerta, entraré a él y cenaré con él y él conmigo. Es una invitación siempre de parte de Dios. No sé si usted notó hace momentos cuando mencioné también que la Biblia nos enseña a Jesús hablando: yo, venir a mí, todos los que te he trabajado. Siempre Dios hace una invitación. Y espero que esta mañana usted acuda a esta invitación. Es que rinda su vida al Señor. Yo a veces le digo: Señor, no entiendo cómo hay gente que todavía han conocido las cosas de Dios y han dado la espalda al Señor. Todo por algo que a veces no tiene nada de significativo. Y digo, qué cosa, qué triste. El enemigo ha venido a cerrar, a cegar, no solamente cerrar los oídos espirituales, pero una ceguera espiritual también. Vamos a entrar esta mañana a esta reflexión. Dice: adoración transformadora. Dice: Suzy lloraba sentada fuera de la unidad de terapia intensiva, paralizada por el miedo. Los pulmones de su bebé de 2 meses estaban llenos de líquido y los doctores dijeron que harían todo lo posible para salvarlo, pero sin garantías. Dice que en ese momento sintió el delicado impulso del Espíritu Santo que le recordaba adorar a Dios. Sin fuerzas para cantar, reprodujo una canción de alabanza en su teléfono durante los 3 siguientes días en el hospital. Mientras adoraba, encontró esperanza y paz. Hoy señala que la experiencia le enseñó que la adoración no cambia a Dios, pero sí la persona. Ante circunstancias desesperantes, David, el rey David, clamó a Dios en oración y alabanza, el Salmo 30. Un comentarista señala que el salmista oró por gracia que resulta en alabanza y transformación. Dios convierte su lamento en baile, y David declaró que alabaría a Dios para siempre. Aunque pueda ser difícil alabar a Dios durante tiempos dolorosos, se produce una transformación de desesperación a esperanza, de temor a fe. Él puede usar nuestro ejemplo para alentar y transformar a otros. Él sigue diciendo el autor: por la gracia de Dios, el bebé de Suzy se recuperó. Aunque no todos los desafíos terminaron como esperamos, Dios puede renovar nuestro gozo al adorarlo. Y es cierto, en medio de la tormenta, en medio de la situación, que nosotros adoremos al Señor. Yo siempre he dicho, yo no entiendo por qué. Una cosa sí sé: el que está en sus manos, ¿quién lo puede arrebatar? Y para terminar esta mañana la oración de esta escritura, la moraleja dice: Dios transformará al adorarte en mi angustia. Perdón, Dios, transfórmame a adorarte y en mi angustia. Así que esta mañana vamos a orar. Está pasando por duelo, está pasando por situaciones difíciles. Alaba a Dios, como dice el canto que canta nuestro hermano Denny Berríos. Ya no me llame, únase conmigo, vamos a entrar en la oración ya. Padre de la gloria y misericordia, gracias te damos, Señor. Señor, escuchado de tu grandeza a través de los testimonios. Ahora, Señor, te doy gracias por lo que vas a hacer. Gracias de antemano, antes de pedirte cualquier cosa, te adoramos, te glorificamos. Tú eres Dios bueno y fuera de ti no otro Dios. Gracias te damos, Señor, porque tú velas por nosotros, por amor, ese amor tan grande para con nosotros, Señor. Te damos gracias. Ahora que tú podamos corresponder.

toda necesidad, que la audiencia de esas áreas se haga responsable en apoyar estos ministerios. Te ruego por el staff de Revida, Señor, sé con cada uno de nosotros, Señor, en diferentes lugares, también sé con mí, Señor, con mi persona, ayúdame, dame fuerza y salud. Señor, también te ruego esta mañana, Señor, por los que tienen su programa aquí en Radio Vida, cada programador, cada ministro, Señor, que usa esta plataforma de la radio, que tú bendigas sus ministerios, que tú suples su necesidad, que no les falte, mis hermanos. Te ruego esta mañana también, Señor Padre, Señor, los que van a participar, Señor, que han participado esta mañana, Señor, cada persona que llamó, Señor, antes de pedirte cualquier cosa, aquellos que no lo fue posible, que tú los bendigas a la distancia. Te ruego por mi hermano Gregorio, hermana Aurelia, de aquí, López, de aquí de Reynosa. Sé con ellos su parcela, Señor, su familia. Sé con mi hermano Gregorio, dale fuerza y salud. Sé con mi hermana Aurelia también, Señor, aquí en Reynosa. Señor, el pastor Juan y Beth Salinas del Ministerio Fe en Acción, sé con ellos, Señor, también. Mi hermana María Ramírez, toda la congregación, sé con ellos. Mi hermana Rosita Garza allá, Señor, te ruego en Edinburgh, sé con ella, Señor. Padre, dale la fuerza, la salud, Señor. Padre, que tú sigas siendo con mi hermana Rosita, sé con sus hijos. Hermana Conchita Morales de Matamoros, de igual manera, bendícele. Obra de una manera especial, Señor, sé con sus hijos. Padre, sé con mi hermana Conchita, sus hijas, mi hermano Manuel Moreno, Señor, de aquí de Dana, sé con él, hermana Elisa también, Señor, por sus hijos también, por su hermano que es el alcalde, Señor, bendigo la familia Moreno, mi hermana Visitación Cepeda, sé con ella aquí en San Benito, sé con mi hermano Luis, dale su salud, su fuerza, Señor, para continuar adelante, sé con sus seres queridos allá en Colombia, Señor. Mi hermana Clemencia García, Señor, de aquí, Plainview, sé con mi hermana, Señor, obra a favor de mi hermana, sé con su esposo, su hijo, su pastor, sé con mi hermana Mónica Francisco de Hollingen, tu sierva, Señor, que tú le bendigas, que no le falte la bendición tuya, sé con sus hijas, sé con su esposo, mi hermano Armando Salgado también en Joplin, Missouri, sigue siendo con él, Señor Padre, la iglesia donde él acude, bendice esta obra, mi hermano Teresa Rodríguez, bendícele, Señor, aquí en Señor, en Westlaco, que tú seas con mis hermanos, hermano Francisco Saldúa allá de Mission, Señor, sé con él, Padre, su hijo Frank también, por su hermanito, sé con mi hermano Francisco Ansaldúa, mi hermano Carmelo González, Senior, sigue siendo con él, con Junior, Padre, por mi hermana Gloria, como acaba de llamar temprano, sé con ella también, mi hermano Alvarado también, bendigo, Señor, a mis hermanos allá en la área de Cristo City, hermana Sara Moreno, también de aquí de Huesla, sé con ella, Señor. Mi hermano Efraín Flores, Senior, Padre, el día de ayer que vino por aquí, sigue siendo con él, dale su fuerza, su salud, su vista también completa, Señor Padre, por Junior que está mejorando, gracias y que pronto esté aquí en el Valle. Mi hermana Dorita también, dale su salud, sé con la familia Flores ahí en Riondo. Mi hermana María Esparza de Reynosa, Padre, la obra que tú has puesto en sus manos, Señor, que tú seas con ella, su esposo, hermano Reina. Hermana Meche de Reynosa también, sé con ella. Hermano Eusebia, a Rodríguez de Branson, Señor, sé con mi hermana, bendícele. Sé con Gaby, sé con sus hijos también. Padre, Roxana Castillo de Reno también, sé con mi hermana. Hermano David Caicho, Señor, todo el staff de Radio Vida allá en Reno, sé con Pastor Minera. Bendice a Cristo también, Señor. Bendigo el staff de Reno, Señor, mi hermana Rosa Rías Muñoz, si no me equivoco, Señor, Sand Valley, también que tú seas con ella allá a la distancia, hermana Ana, hermano Pedro, acá en Galveston, con Radio Vida, Señor, hermano Israel Briseño también, sé con ahí Radio Vida en Galveston, hermana Pilar Medina, Señor, que tú seas con ella, Señor, su nuera, su hijo, aquí en Westlaco, hermana María Oviedo, de Brownsville también, sé con ella, hermana Jovita Reyes también, ahí en Quemado, bendice a mi hermana, Señor, supla necesidad, ahí en Quemado, Texas, hermana Jovita, hermana Alma Trujillo, sé con ella, Señor, Padre, sé con sus hijos, su matrimonio, pongo a mi hermana en tus manos, su caso que sea resuelto, mi hermana Sonia Murillo también, sé con ella, Señor, allá en Misión, Señor, que no le falte la bendición tuya, hermana Rosario Lerma, allá en Odessa, Señor Padre, que tú bendigas a mi hermana a la distancia, el pastor Otilio Guzmán, que no he sabido de él, Señor, pero tú guárdamelo, cuídalo, bendice la obra allá en Macuspana, Tabasco, Señor, en tu nombre, Señor Padre, ponemos estas peticiones, también miembros de tu iglesia, mi hermana Marta Ávila, sé con ella, Señor, Padre, sé con hermano Jaime, sé con Aide, Osmar, allá en Las Vegas, bendice la familia, sé con Sebastián, sé con mi hermana Marta Ávila, mi hermana María Cabrero también, Señor, obra a favor de su cuerpo, sanándole también por hermano Israel, hermano Olupe Sosa, hermana Mauri, dales fuerza, Señor Padre, que ellos estén, tú le des su sanidad, mi hermano José Reyes, Señor, bendice a mi hermano, su hermanita también, Señor, Padre, que tú les ayudes a vencer cualquier situación adversa, el hermano Jorge Chapa, también, Señor, que tú seas con él, con su niño, su esposo.

Esposa, mi hermana Luz, hermano Larry, Fela Olivares también, padre, miembro de nuestra iglesia, que tú seas con brother Larry, dale su salud, dale la fuerza a mi hermana Fela también para enfrentar todas estas situaciones, Señor, necesita fuerza, sé con mi hermana Fela, mi hermano Ramón Pruneda, obra a favor de él, sanándole completamente en Cristo Jesús, padre, sé con mi hermano, hermanos Pedraza, hermano Raúl, hermana Noemí también, sé con mi hermano Raúl, Señor, que pueda salir adelante, Señor, padre, dale su salud, hermanos nietos también, hermanos Valdo, hermana Cani también, que tú seas con ella, mi hermano Martín Morán, Señor, sé con mi hermano Martín Morán, en su caso, Señor, obra a favor de él, Señor, mi hermana María Mora también, obra a favor de ella, así que ya sea liberada toda angustia, desesperación, hermana Graciela García también, en tus manos están, Señor, hermano Francisco Delgado también, sé con mi hermana Julia, los pongo en tus manos, Señor, mis hermanos, miembros de nuestra iglesia, también mi hermana Angélica Aguilar de Plainview, padre, por la salvación de sus hijos, su esposo también, obra a favor de él, sé con la familia Aguilar, por la familia Aguilar allá en Plainview, hermana Grimaldo, Señor, te da gracias por este nuevo día, por la vida que tú le has dado y por Radio Vida, Señor Padre, gracias porque tuve la oportunidad de ver a su hijo después de 5 años de no saber de él, ver de él allá en Allende, gracias porque tuvo la oportunidad de este sueño, esta necesidad de ser cumplido. Señor, también te rogamos, Padre, por Señor, por sus 9 nietos, Señor, por sus 4 hijos, Señor, y te da gracias porque ya está pagando su promesa. Sé con mi hermana Grimaldo que tú le premies de una manera especial, Señor. Hermana Gloria López de Custo City que hablaba, Señor, sé con ella, Señor. Sé con mi hermana Gloria, Señor, por su hija Nelly también, Padre, obra a favor de ella, Señor, en una pronta recuperación totalidad. Sé con Alberto, con Eric, también sus hijos, Señor, y que pronto toda la familia esté yendo a la casa tuya, Señor, para adorarte. Bendigo a mi hermana Gloria allá en Custo City, hermana Alicia Garza, sé con la Iglesia Manantial de Vida en la Colonia Independiente. Padre, que tú seas con sus hijos, Padre, que tú seas con su esposo, también por la familia Gracia Garza y Garza Cantú, Señor, por ella misma, dale su salud completa, el hermano Lázaro, el hermano, el niño Efraín III, sé con Radio Vida, bendice a mi hermana Alicia Garza de Matamoros, también, Señor, hermana Raquel de Santa Rosa, gracias por un nuevo día más que le da, Señor, por Radio Vida, Padre, por ella misma, Señor, que esta situación, que esta cirugía próxima, que, Señor, que ese coágulo se deshaga completamente, que mi hermana sea a libre de este azote, también por toda la familia, por la señora Consuelo, padre de Elvio, que hablaba, te da gracias por un nuevo día, también sé con la familia, sus nietos, bisnietos, Señor Padre, sé con la familia Valdés Ortiz, Señor, que tú les bendigas, Saucedo Ortiz también, Padre, y por Señor, gracias lo que estás haciendo, Señor, por ellos, bendíceles por su nieto, Señor Omar Valdés, que sea libre, Señor, esta enfermedad, suelta a Satanás en el nombre de Jesús, y Señor, que él tenga trabajo este día, sé con la petición de la señora Consuelo, Señor, a Iner, mi hermana Lupita Torres, gracias por un nuevo año que le das un día más y cumple su año de nuevo, más años, Señor, en su cumpleaños, sé con mi hermana Lupita, dale la salud, la fuerza, Señor, y gracias, Señor, por que está ya, están yendo sus hijos, Señor, a la iglesia, pero Señor, termina la obra, sé con todos los hijos de mi Julio también, guárdalo, cuídalo, bendícele, hermana Díaz de Brancio, te agradezco por un nuevo día, por el oxígeno que recibimos, y es cierto, Señor, Padre, gracias, podemos respirar, Señor, por su hijo Miguel Ángel, Señor, Padre, que tú le suplas también, Señor, las finanzas, también por su mami, María Félix también, obra a favor de la petición de mi hermana Díaz allá en Brownsville, Texas, mi hermana Nena Solís, padre, te pide por la salud, sé con ella, dale su salud, por su bisnieto Jacob también, que tú le sanes, Señor, de una manera especial, por a su hija, Señor, Angelina, que cumplió un año más, sé con ella, por sus nietos, Christian y Jared, Señor Padre, que le suples el trabajo, por Lionel y Derek también que vienen de viaje, sé con mi hermana Nena Solís, sus peticiones aquí en La Grulla, Señor, te rogamos por hermana Treviño, Señor, hermano Treviño, de aquí, Bernalino Treviño, de aquí, de Río Grande, Señor, que tú seas con él, Señor, aunque es la condición que se encuentra, Señor, que tú uses, Señor, su boca para, tú uses, Señor, sus labios para proclamar el Evangelio, sigue siendo por Radio Vida, él pide por Israel, por Urcania, Señor Padre, el mundo entero, sé con mi hermano Treviño ahí en Río Grande City, Señor, que se sienta tu presencia, tu paz cuando él hable, Señor, y sé con sus seres queridos, Señor, Sister Patsy también que hablaba, Señor, que el viernes próximo tiene esa audiencia,
Que tú seas con ella, Señor, que también dale la salud a mi hermana, Señor, por sus hijos, Jonathan, también que tú le des su sanidad, Señor, obra a favor de esa, que se deshaga esa alergia que ha venido contra su cuerpo, por Carlos también, que encuentre trabajo, y por Paul, hermano Víctor de aquí de Nana, Señor, por su esposa, Señor, que tú seas con ella, que ella pueda recuperar su salud en esa rodilla, Señor Padre, por su familia y por Radio Vida. Gracias por que se acuerde de nosotros. Sé con mi hermano Víctor, Señor, aquí en Nana.

desesperado. Padre, te pedimos esta mañana por estas peticiones que han entrado. Imelda de Matamoros, Señor, obra en su cuerpo, en su hija también, Señor Padre, por la salvación. Señor, Guadalupe de Matamoros también, que está pidiendo por sus hijos, por sanidad, que recupere su vista. Jesús Álvarez de Lubbock, Señor, por Padre, por hermano Moisés, que tú le suplas el trabajo y las finanzas. También que tú seas con mi hermano Jesús Álvarez, lo que tú suplas también, sanidad a favor de él, por Damaris, Diani, Señor, Mojera también, sé con ella, Señor. Padre, pongo esta petición, mi hermano Álvarez, en la vaca en tus manos, santos de aquí de Bronzo, por sanidad a favor de él, salvación en su familia, acércate, Señor, tus peticiones. Mi hermana Costa de Tyler, Texas, hermana María Costa, Padre, sé con su nieto Santiago, obra, Señor, sanando su cuerpo. María de Raymond, por todos los presos, Señor, acércate a ellos. María Cáceres de Huestlaco, Padre, que pronto pueda recibir, Señor, su residencia, sé con ella. Lidia Roche, Sebastián, Padre, por sus estudios médicos, que todo salga bien. Señor, hermana Carriaga de Humble, Texas, por sanidad y liberación también, Señor, por su matrimonio, por salvación su familia. De Piedras Negras, mi hermana Dora, Padre, por su hermano Marcelino Vargas, obra en Marcelino sanándole en el nombre de Jesús, Señor. Por Víctor Corona también, que tiene audiencia. Mi hermana Lázaro, Señor, de aquí de Río Bravo, sé con él, Señor. Mi hermana Jessica Quiroz, Señor, sé con ella, su esposo de hermano David. Bendice a todos los que están detenidos, Señor, que pronto salgan. Sé con mi hermana Jessica y que salga, Señor, de esa prisión en el nombre de Jesús, Señor, y que pronto esté con la familia, Señor.

Oh, Señor, tú estás con tu pueblo, Señor, ahora esta mañana por Lupita de Ciudad Acuña, Padre, que me manda este mensaje a través del WhatsApp, Lupita aquí de Ciudad Acuña, por su hermana Erika Dávila, Señor, que está en el hospital, Señor, que este procedimiento, Señor, que tú obres en Erika Dávila, Señor, ponga en tus manos, sé con ella, Señor, en el nombre de Jesús, premia a mi hermana Lupita en este mensaje que mandó de WhatsApp allá en Acuña, Señor, también te ruego esta mañana, mi hermana Arriaga, de acá de Virginia, Padre, que tú seas con ella, salvación para seres queridos, por su mami también, obra a favor de ella, Señor, por Stacy, toca estos cuerpos y estas vidas, allá a la distancia, Alma García de Río Bravo, Señor, por sanidad, ese malestar en su pierna izquierda, toca a mi hermana, sánala, que mi hermana Alma sea liberada de este azote, en el nombre de Jesús, mi hermano Frías, del Río Texas, hermana Irma, hermano Simón, Padre, por su hija Elizabeth, Señor, que va de viaje a Austin, Señor, que tú seas con ella, Señor. Padre, también por su trabajo, Señor, de maestra. Señor Padre, para ese trabajo su maestra, de maestra, que tú seas con Isabel. Cuídalos y bendícese con mi hermano Frías en sus peticiones allá en Del Río, Texas. Padre, este email que entró también temprano, Señor Padre, gracias por mi hermano Fernando, Señor Hernández, que da testimonio, Señor Padre, que tú has hecho la obra en su cuerpo, Señor. Gracias. Que tú has contestado, Señor, de una manera gloriosa en esta necesidad, Señor. Gracias porque tú eres bueno, Señor.

Mi hermano Fernando Hernández, a través de correo electrónico, está agradecido, señor, porque él pidió esta petición el viernes, señor, unos análisis que se habían hecho, descartar cualquier cáncer del colon y todo salió bien. Gracias te da, señor, mi hermano Fernando Hernández, y te da gracias, señor, por la oración que se hizo a favor de él, señor padre, y pide ahora por un trabajo que necesita. Sé con mi hermano Fernando Hernández, señor, donde él se encuentre, que esta mañana le abren de un buen trabajo, y gracias te damos, señor, porque todo salió limpio en este examen, señor, del cáncer en el colon. Gracias, señor, que tú has hecho la obra en su cuerpo. Te alabamos y glorificamos, señor, que tú sigas bendiciendo a tu pueblo, señor. Cualquier necesidad, aquellos que no le fue posible comunicarse con nosotros, cualquier necesidad, señor, extiende tu mano de poder. Óyeme bien, enfermedad, tú no tienes parte ni suerte. Suelta este cuerpo ahora mismo en el nombre de Jesús. Aquellos que ponen su mano sobre la radio creyendo como punto de contacto, no que la radio le sane, no que la mano García le sane, eres tú, mi Dios, a través de tu Santo Espíritu, Señor, obrando milagros todavía, porque tú eres el mismo ayer, hoy serás por los siglos. Cada petición esta mañana, Señor, cada necesidad que mencioné esta mañana, Señor, que tú vengas a premiar nuestra fe, Señor, y que pueda decir como aquel hombre centurión, no ha hallado tanta fe en todo Israel. Que pueda decir, no ha hallado tanta fe aquí en la ciudad de Westlake, en McAllen, en el río, donde usted se encuentra en su ciudad, que el Señor diga de usted, no ha hallado tanta fe. Oh, qué bendición. Así que glorifique y dele honra y gloria al Señor esta mañana. Y por fe, yo declaro y decreto, Señor, Padre, sanidades a favor en el nombre de Jesús. Y que tu pueblo sea bendecido. Amén, Señor, y amén.

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Hasta la próxima, ya en un minuto más, vamos ya a escuchar el programa de la hermana Lupita López Guerrero, con su programa de la Iglesia Catedral del Valle y con sus predicadores de 11:30 a las 12. Así que hasta la próxima, tenga, esté pendiente. Y durante el programa de la Iglesia Catedral del Valle, ellos traen su equipo para la oración, así que mientras que ellos están predicando, usted puede llamar para que se ore también por ustedes fuera del aire. Y el teléfono de Red Vida, como siempre, área 956-968-7777. Bendiciones.

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3: Buenos días, Dios les bendiga en esta hermosa mañana. Bienvenidos a nuestro programa Aliento de Vida Catedral. Muchas gracias por sintonizarnos ahí en su trabajo, en su hogar, o tal vez vas ahí manejando en tu carro, ¿verdad? Vas manejando hacia tu trabajo, o tal vez hacer algunas cosas. Y qué bueno que nos estés escuchando en esta hermosa mañana. Y pues nosotros somos Iglesia Catedral del Valle, lugar de refresco. Mi nombre es Ministra Gloria Cavazos. Y en esta mañana, en esta hermosa mañana, reciban un saludo de nuestros pastores principales, José Juan y Noemí Dávila. Y también de nuestra pastora asociada, Debbie Naveja. Y nuestra iglesia está ubicada en la calle Santiago Galván, 824, Progreso, Texas. Tenemos servicios los miércoles a las 7 de la tarde y es un servicio bilingüe. El domingo, los domingos tenemos dos servicios. Tenemos a las 9 de la mañana, es completamente en español. Y a las 11 de la mañana tenemos nuestro servicio bilingüe. También tenemos cuidado y enseñanza para los niños, de acuerdo a su edad. Entonces, que tus niños, tus hijos, no sean un pretexto para no asistir a la casa de nuestro Dios, a alabar, a glorificar su nombre, no, porque ellos también reciben su enseñanza de acuerdo a su edad. Y también los jóvenes, ellos también tienen su propia reunión y una palabra poderosa que se les enseña cada domingo. Si tú no tienes una iglesia donde congregarte, si tú que me estás escuchando en esta hermosa mañana no tienes una iglesia donde congregarte, hoy te invito que hagas de nuestra casa tu casa, de nuestra casa catedral la hagas tu casa también. Y con mucho gusto, con mucho amor, con mucha emoción te esperamos en nuestra iglesia catedral del Valle. Te invitamos también a que te conectes con nosotros a nuestras redes sociales. Búscanos en Facebook como Catedral Church. Y síguenos para que estés bien informado de todas las actividades, porque de verdad que tenemos muchas actividades. Este fin de semana tuvimos una conferencia hermosa, poderosa para nuestros jóvenes, donde fueron bendecidos, donde fueron equipados para salir a predicar el evangelio, a evangelizar, a dar las buenas nuevas de salvación. Entonces, son muchas cosas sucediendo en nuestra casa. Tenemos poderosa oración e intercesión cada mañana en Facebook Live, en vivo. Conéctate de lunes a viernes de las 6 a las 7 de la mañana. Y también los domingos de las 6 a las 7 tenemos oración, donde tú puedes conectarte y poner tu petición. Y estaremos poniéndonos de acuerdo contigo para interceder al Padre. Recuerda que no estás solo. También tenemos nuestros grupos pequeños, nuestros grupos de hogar. Fíjense, tenemos en Hueslaco, en Dona, en Álamo, en Mercedes y pues por supuesto en Progreso, Texas. Son grupos pequeños, grupos de hogar. Se reúnen en las diferentes hogares, en diferentes casas para predicar, para hablar de la palabra de Dios, para orar y pasar un momento hermoso conviviendo. Entonces, conéctate a un grupo de hogar, a un grupo pequeño. Tenemos para matrimonios, para varones, para mujeres, para jóvenes también. Entonces, Catedral del Valle, Iglesia Catedral del Valle es una iglesia activa. Y damos gracias a Dios por todas sus bendiciones todo lo que Él hace en nuestras vidas, en nuestra casa, lo que está haciendo en nuestra casa catedral. 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Y pues en esta mañana, si tú que me estás escuchando, tienes alguna necesidad, necesitas oración en esta mañana, yo te invito a que nos llames. Hay guerreros de oración esperando por tu llamada, para ponerse de acuerdo contigo en tu necesidad, en tu petición en esta mañana. Y puedes llamarnos al 956-968-7777 si te encuentras aquí en Estados Unidos, o al 001-956-968-7777 te encuentras en México, ¿verdad? Puedes llamarnos también, no tienes por qué estar pasando esa situación solo. El Señor quiere ayudarte, el Señor está presto para escuchar tu oración, así es de que llámanos en esta mañana para orar contigo. Y así pues vamos a empezar con la palabra del Señor, una hermosa palabra que nuestro Dios tiene para nosotros en esta mañana y que se encuentra en Proverbios 4 del 23 al 27. Y lo voy a leer. Dice: sobre toda cosa guardada, guarda tu corazón, porque de él mana la vida. Qué hermosa palabras nos dice el Señor en esta mañana, y no solamente nos dice que guardemos nuestro corazón, sino que nos dice, nos da las instrucciones de cómo hacerlo. El versículo 24 dice: aparta de ti la perversidad de la boca y aleja de ti la iniquidad de los labios. Dice: tus ojos miren lo recto y diríjanse tus párpados hacia lo que tienes delante. Examina la senda de tus pies y todos tus caminos sean rectos. No te desvíes a la derecha ni a la izquierda. Aparta tu pie del mal. Miren qué hermosa palabra, qué hermosa dirección nos está dando el Señor en esta mañana. Nos dice: sobre toda cosa guardada, guarda tu corazón. Y así es, mis amados hermanos, amigos que nos escuchan en este momento, en esta hora. Hoy quiero compartirles esta palabra sencilla, pero muy importante para nuestras vidas. Muy importante porque nos dice: guarda tu corazón. Y muchas veces estamos cuidando tantas cosas, a nuestras pertenencias, cuidamos nuestro hogar, cuidamos el trabajo porque es algo necesario que necesitamos para vivir, cuidamos a nuestra familia, tratamos de cuidar nuestra salud, porque así como es necesario que nuestro corazón esté sano espiritualmente, también es necesario que nuestro corazón físico, hablando físicamente, nuestro cuerpo, pues tengamos una buena salud, que lo cuidemos, ¿verdad? Entonces siempre estamos guardando cosas, las cosas que nos interesan, las cosas que son valiosas para nosotros. Pero en esta mañana la palabra de Dios se enfoca en esto y nos recuerda, nos dice que hay algo que debemos de cuidar más que todas las cosas, y eso es nuestro corazón. Porque el corazón no es solamente nuestros sentimientos, no es solamente lo que sentimos, ¿no? La palabra de Dios nos dice que el corazón, que del corazón habla lo que pensamos, lo que deseamos, lo que decidimos. Fíjese, lo que decidimos, cada día tomamos decisiones, entonces vienen de nuestro corazón y lo que realmente llevamos por dentro. Entonces, por eso en esta mañana el Señor nos dice, guarda tu corazón, cuida tu corazón, porque de él mana la vida. Por eso, si el corazón está lleno de nuestro Dios, de la presencia de nuestro Dios, de permitimos que él nos guíe, nuestra vida estaremos caminando en la dirección correcta. Porque nuestro corazón está sano, porque nuestro corazón está lleno de nuestro Dios, de su palabra, de sus alabanzas. Pero si tú y yo dejamos que nuestro corazón se llene de enojo, de tristeza, de orgullo, de heridas o distracciones, pues poco a poco podemos perder el camino, podemos empezar a caminar por el camino incorrecto, por el camino que a nuestro Dios no le agrada. Por eso el Señor hace énfasis en esta hermosa palabra de Proverbios 4:23. Dice, sobre toda cosa guardada, guarda tu corazón. Guarda tu corazón porque de él mana la vida. Y si tú en esta mañana tienes alguna necesidad, te sientes que tu corazón está enfermo, que tu corazón está lleno de cosas que al Señor no le agradan, en esta mañana nos puedes hablar al 956-968-7777. Si estás en Estados Unidos o de México, puedes hablar al 001-956-968-777 y estaremos uniéndonos en oración contigo por tu necesidad. Y si dices, mi corazón está lleno de cosas que no le agradan al Señor, en esta mañana podemos acercarnos al Padre y pedirle perdón y pedirle que Él... que Él entre en nuestra vida en esta mañana y que cambie todo lo que a Él no le agrada por lo que a Él le agrada, ¿verdad? Entonces, este Proverbio 4:23, fíjese, el Señor nos habla como un Padre amoroso. No es un regaño, no, es un Padre amoroso que le interesa sus hijos, que le interesa que tú y yo estemos bien, que le interesa que nuestro corazón esté sano. Entonces, por eso nos habla esta hermosa palabra. Dice, sobre toda cosa guardada, guarda tu corazón. En otras palabras, Dios nos está diciendo, cuida lo que entra a tu vida. Cuida lo que permites que entre a tu mente. Cuida lo que sale de tu boca y mira bien el camino que estás siguiendo. El Señor le interesa que tú y yo estemos bien en esta mañana. Llámanos, llámanos. No tienes por qué estar solo. Llámanos en esta mañana si necesitas oración. Así, mientras usted está ahí escuchando en su casa, en su trabajo, abra su corazón a esta palabra, permita que el Señor entre a su corazón, que esta palabra entre a su corazón. Dios quiere cambiar nuestro corazón, Dios quiere que corrijamos, nos quiere corregir con amor y nos quiere guiar por el camino correcto. Entonces, sí, el Señor nos dice, guarda tu corazón porque de él mana la vida. Guardar tu corazón porque determina el rumbo que tú y yo caminamos, sí. Eso es lo que está diciendo, o sea, de él mana la vida, de él sale todo. Estos versículos nos habla directamente al corazón, a nuestro corazón, nos dice, guarda tu corazón. Porque nuestro Padre Celestial sabe que de ahí nace todo lo que vivimos, todo lo que hacemos. En el corazón comienzan nuestros pensamientos, nuestros deseos, nuestras decisiones y aún la manera en que respondemos a las pruebas de la vida, porque siempre van a venir situaciones difíciles a nuestra vida. Muchas veces vemos a las personas en la calle, en la tienda, y sí, por fuera traen una sonrisa o están enseñando una sonrisa, pero por dentro su corazón está cansado, está lleno de dolor, de preocupación, porque tal vez han pasado situaciones difíciles. Tienen heridas que nadie ve, solamente nuestro Padre Celestial. Y por eso Él en esta mañana te dice, guarda tu corazón. Cuando el corazón está en las manos de nuestro Dios, cuando ponemos nuestra vida, nuestro corazón, todo cambia. Nuestras palabras cambian. Nuestras decisiones que tomamos a diario y que determinan el rumbo que vamos a seguir, todo cambia. Un corazón cerca de Dios encuentra dirección. Miren qué hermoso y poderoso. Encuentra dirección, encuentra paz y fuerza para seguir adelante. Fíjense lo que nos dice el Salmo 51:10. Dice, crea en mí, oh Dios, un corazón limpio y renueva un espíritu recto dentro de mí. Si en esta mañana te sientes con tu corazón atribulado, que está lejos de Dios, dile al Señor, crea en mí, oh Dios, un corazón limpio. Y Él lo hace en esta mañana. Muchas veces pensamos que estamos bien, que no hay nada que estorbe nuestro corazón, pero solo nuestro Dios nos conoce. Jeremías 17:9 nos dice, engañoso es el corazón más que todas las cosas. Dice, y perverso, ¿quién lo conocerá? Solamente nuestro Padre, solamente nuestro Dios conoce nuestro corazón. Así es de que si en esta mañana tú te sientes mal de que tu corazón esté lleno de las cosas, de orgullo, de enojo, de tristeza, de dolor, en esta mañana llámanos y estaremos orando por ti para que el Señor transforme todo ese dolor, toda esa angustia, la transforme en bendición, en paz, en amor. Él lo puede hacer en esta mañana. Llámanos al 956-968-777. Y si estás en México, 001-956-968-7777. Estamos aquí esperando tu llamada para ponernos de acuerdo. Miren, y sí, nuestro Padre Celestial nos da esta encomienda, guarda tu corazón, pero nos dice cómo hacerlo. Fíjense, nos dice, versículo 24 dice, aparta de ti la perversidad de la boca, de tu boca, y aleja de ti la iniquidad de tus labios. Está haciendo énfasis en lo que nosotros hablamos, en lo que nosotros decimos. Dice, tus ojos miren lo recto. Lo que nosotros miramos, lo que nosotros hablamos, lo que nosotros miramos es muy importante para que nuestro corazón, para guardar nuestro corazón, para que nuestro corazón esté sano. Y si nuestro corazón esté sano, recordemos nuestra mente, nuestra vida, nuestro ser, todo estará en dirección a lo que Dios quiere, al propósito que Dios tiene para nuestras vidas. Y así que después de hablar del corazón, la palabra de Dios nos lleva a mirar estas áreas tan importantes, que es lo que hablábamos, lo que decimos. La boca, nuestras palabras tienen poder. Fíjense lo que pueden hacer nuestras palabras. Con ellas podemos levantar a alguien, darle ánimo y hablar vida. Pero también podemos herir, también podemos desanimar, también podemos causar dolor. Entonces por eso el Señor nos dice, ¿quieres guardar tu corazón? Guarda tu corazón, yo te digo cómo lo hagas. Cuida tus palabras, cuida lo que hablas, cuida lo que sale de tu boca. Por eso necesitamos en esta mañana pedirle al Señor que limpie nuestro corazón, que guarde nuestro corazón, para que lo que nosotros hablemos sean palabras de amor, de verdad y de bendición. También nos dice que cuidemos nuestros ojos, lo que miramos. Lo que miramos es importante. Nuestros ojos son la ventana para nuestra alma. Entonces lo que nosotros miramos es muy importante. Es lo que alimenta nuestro interior. Entonces es importante mirar cosas buenas. O sea, dejar de mirar lo que no nos conviene, porque poco a poco nuestro corazón se contamina. Es muy importante. Pero si nosotros, si tú y yo ponemos nuestra mirada en Dios, en su palabra, y en lo bueno y en las bendiciones que Él tiene para nuestra vida, no va a haber nada que dañe nuestro corazón. Entonces es importante lo que hablamos, lo que miramos. También nuestra mente. Debemos cuidar nuestros pensamientos, pero todo viene de la mano. Cuidamos nuestra boca, cuidamos nuestros ojos, cuidamos nuestra mente. Y todo esto viene de la mano. Y vamos a poder tener un corazón sano, un corazón que le agrade a nuestro Dios. Nuestro corazón va a poder ser guardado, cuidado, como es la voluntad del Padre. A veces la preocupación, el temor o las distracciones quieren ocupar nuestra mente, sí. O sea, a veces viene el temor y ahí estamos pensando y eso nos distrae del propósito de Dios. Estamos ahí atemorizados por todas las cosas que están pasando. Pero Dios nos llama a que confiemos en Él, a que nos enfoquemos en Él. Él nos llama en esta mañana a confiar en Él, en su palabra. Entonces, en esta mañana nos invita a revisar, a que miremos cómo se encuentra nuestra vida. Hagamos esta pregunta: ¿qué estamos hablando? ¿Qué estamos mirando? ¿En qué estoy pensando? Eso es importante para empezar a caminar en la voluntad de nuestro Dios, para empezar a guardar nuestro corazón. Dice Lucas 6:45, de la abundancia del corazón habla nuestra boca. ¿Qué estamos llenando nuestra vida? ¿Qué está entrando por nuestros ojos? ¿Qué estamos hablando? Eso es lo que va a salir de nuestro corazón. ¿Qué más nos indica estos versículos? Dice: examina la senda de tus pies y todos tus caminos sean rectos, dice, y no te desvíes a la derecha ni a la izquierda. Después de cuidar el corazón, la boca y nuestra mirada, lo que miramos y nuestros pensamientos, Dios también nos llama a mirar nuestros pasos, a ver por dónde caminamos. Porque la vida es un camino y cada decisión que usted y yo tomemos nos acerca más a Dios o tal vez nos puede alejar de Él. Pero en esta mañana queremos acercarnos al Padre, en esta mañana queremos estar cerca del Señor. Entonces, en esta mañana decidimos llenarnos de la presencia de Dios, de su palabra, de examinar lo que nuestros pasos, a ver por dónde estamos caminando, a nuestras decisiones. Entonces todo esto nos ayuda a que guardemos nuestro corazón, a que podamos a caminar en la dirección que el Señor quiere, en el propósito que el Señor tiene para nuestras vidas. En esta mañana yo te invito a que nos llames 956-968-7777. Si tienes una necesidad, llámanos en esta mañana. Estamos aquí para unirnos contigo en tu necesidad. Si te encuentras en México, 001-956-968-7777. Llámanos y nos pondremos de acuerdo. Entonces, ya casi para terminar esta hermosa palabra que nuestro Señor nos habla en esta mañana de cómo el Señor quiere que tú y yo guardemos nuestro corazón. Hoy el Señor nos habla con amor y nos recuerda que nuestro corazón es muy valioso. Es tan importante físicamente, pero también hablando espiritualmente. Porque dice la palabra, porque de Él mana la vida, de Él nace la vida, de ahí sale la vida. Entonces es tan importante que cuidemos nuestro corazón en esta mañana, que guardemos nuestro corazón en esta mañana. Recuerda, nuestro Padre nos habla en esta mañana, guarda tu corazón. Tal vez en esta mañana que estás tú, que estás ahí escuchando esta palabra, has permitido que el cansancio, que las preocupaciones y las heridas, las distracciones llenen tu corazón. Pero en esta mañana el Señor te invita a que vuelvas a Él. O tal vez nunca le has conocido, tal vez nunca has entregado tu corazón al Señor. Y yo en esta mañana te invito a que lo hagas. A que hagas esta pequeña oración que yo voy a hacer en este momento y que la repitas y que le entregues tu corazón al Señor y que Él empiece a transformar tu vida, a guardar tu corazón, que empieces a llenar tu vida, tu mente, tu corazón de la palabra del Señor. Y eso transformará tu vida, eso transformará tus palabras, eso transformará tus pasos, eso transformará lo que tú miras, tu mirada. En esta mañana, Padre Celestial, yo te pido, Padre Celestial, que me perdones, que limpies mi corazón, que quites todo lo que no te agrada. Yo te pido perdón porque soy pecador. Me arrepiento de mis pecados y te acepto en mi corazón como el único y Señor y Salvador de mi vida. Yo creo que tú moriste en la cruz, pero que resucitaste y que tu sangre preciosa me limpia de todo pecado. En el nombre de Jesús. Si tú en esta mañana hiciste esta oración de fe, si tú en esta mañana le entregaste tu corazón al Señor, hay fiesta en el cielo. Dice su palabra que hay fiesta en el cielo cuando un pecador se arrepiente. Así que en esta mañana, si tú has entregado tu vida al Señor, te felicito porque has hecho la mejor decisión de tu vida. Y pídele al Señor que guarde tu corazón. Que su palabra empiece a sanar toda herida en el nombre de Jesús. Gracias, Padre, por esta hermosa palabra que tú has hablado a tu pueblo. A cada persona que ha escuchado esta mañana tu palabra. Que pueda sanar los corazones heridos. Que pueda sanar los corazones que están llenos de tristeza, de dolor, de enojo, y todo eso pueda ser cambiado por paz, por gozo, por amor, en el nombre de Jesús. Gracias, Padre, te damos en esta mañana. Si te recuerdo una vez más, si tienes alguna necesidad, puedes llamarnos en esta mañana, 956-968-777, y podemos unirnos en oración contigo. Y si estás en México, 001-956-968-777. Y aquí estaremos unos minutos más para recibir tu llamada y orar juntamente contigo. Y pedirle al Señor que Él cambie tu corazón, que Él sane tu corazón y que lo llene de su amor y de su presencia. Amén.

0: Bueno, pues Dios les bendiga en esta hermosa mañana y solamente les recuerdo que somos Catedral, Iglesia Catedral del Valle, y nos encontramos en Progreso Ley, Texas, en la calle 820, Santiago Galván 824. Ahí te esperamos. Tenemos servicio los miércoles, servicio bilingüe a las 7 y los domingos dos servicios a las 9, totalmente en español, y a las 11, un servicio bilingüe. Te esperamos. Dios te bendiga.
1: Así estábamos escuchando el programa de Catedral Church Progreso, Texas. Ahí la hermana Gloria ya se va a unir a nuestro hermano también José. Y para atenderle, llame usted que necesita oración, quiere información de lo que la hermana Gloria estuvo mencionando, llámeles que con gusto le van a atender. Van a estar unos breves minutos por ahí atendiendo su llamado para oración. Marque 956-968-7777. Fuera de los Estados Unidos, 001-956-968-7777. Usted que necesita de oración, aproveche el tiempo que nuestros hermanos del programa de Catedral del Valle, Catedral del Valle Church, aquí en Progreso, Texas, están ahí en el área de teléfonos para atenderle. Necesita de oración, llámeles. Aproveche el tiempo, ellos van a estar unos breves minutos para atender su llamado para oración. 956-968-7777. Fuera de los Estados Unidos, 001, después la numeración ya mencionada. Muy buenas tardes, siga con nosotros.
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Muy buenas tardes, querida audiencia. Les saludamos con el gusto de siempre y también como siempre agradecida con Dios por el privilegio, la oportunidad que me permite llegar a sus hogares, zonas de trabajo, su automóvil, en cualquier lugar que usted nos sintonice. Le damos la cordial bienvenida a la transmisión de saludos y complacencia de este mediodía. Aproveche el tiempo, hay anuncios, llámenos. Usted que quiere escuchar algún tema de su agrado, sabe que lo tenemos y no lo hemos programado, pues llámenos que con gusto lo haremos para usted.

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Estamos escuchando a Cristal y Wendy con el tema Mi vida está confiada, el cual ha solicitado la hermana María Díaz de la ciudad de Brosville. Saluda a su mamá María Félix, a su provider Esmeralda Aguilar, la flor más bella del ejido, y a todos los presos el saludo con esta selección.

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Escuchábamos a Liz Torres con el tema Ya no voy a preocuparme, 12 del mediodía con 34 minutos, hora central. Complacemos a la hermana Cándida Rojas de Vallehermoso, Tamaulipas, se comunica saludando a la hermana Antonia de la colonia Arcoíris y a la hermana Juanita Leos. Va el saludo con esta selección en voz de la hermana Gloria Ramírez, consejos de mi madre. Oh.

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1: Seguimos con más música, y esto que solicita la hermana Silvia López de aquí de Huéslaco, desea escuchar este tema, El Mejor Amigo, en voz del hermano Álvaro Asa.

Estamos concluyendo esta primera hora de 2 horas de saludos y complacencia. Le invito a que se quede con nosotros y que siga participando. Si no lo ha hecho, llámenos que con gusto le atenderemos.

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Complacemos a la hermana Leti Espiricueta, que se comunica saludando a su esposo Andrés. Dice mi hermana que sigue todavía muy enamorada de su esposo. Qué bueno, bendiciones, que Dios siga bendiciendo su matrimonio. Y aquí está el tema que solicita: tercer cielo, el uno para el otro.

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Bueno, ya son la 1:25. Gracias por continuar en sintonía de su estación amiga Radio Vida dentro de lo que es el segmento de saludos y complacencias. Mi despertar.

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Así estábamos escuchando esta selección titulada Ay Victoria, esto en voz de nuestro hermano Josué Reyes de su CD, estoy agradecido. Bueno, ya estamos llegando a la culminación del segmento de saludos y complacencia de este mediodía, de este martes 28 de julio del 2026. Le informo que en 3 minutos más viene el programa Dios sea la Gloria con la pastora Marta Quintela en vía telefónica. Aquí se encuentra nuestra hermana María, la hermana Silvia, para atender su llamado en oración. Usted que necesita oración puede llamar ya desde este momento. Nuestra hermana le estará atendiendo para oración, la hermana María, al igual que también la hermana Silvia. Necesita oración, llame 956-968-7777.

0: Vamos a escuchar la identificación de las emisoras. Vendrá la pastora Marta Quintela con su programa Dios sea la gloria vía telefónica. Necesita de oración, llame en este momento que le estarán atendiendo las hermanas. Esto de parte del programa A Dios sea la gloria.
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0: Tenemos lista la llamada de la hermana, la pastora Marta Quintela, para dar inicio al programa. Adelante, buenas tardes, bienvenida.
2: Buenas tardes, Dios me los bendiga. Gracias, hermana Rosy. Pues buenas tardes a todos, ¿verdad? Aquellos que todo el tiempo están escuchando este programa. Dios me los bendiga grandemente. Un saludito fuerte allí a la hermana Irma Ortiz. Pues hay un abrazote fuerte, ¿verdad?, para ella, y pues continuando, ¿verdad?, con la oración de sanidad para su cuerpo físico y para que ella, ¿verdad?, pues pueda estar tranquila hasta, yo puedo decir, ¿verdad?, y puedo decir también por ella, hasta aquí nos ha ayudado Jehová, ¿verdad?, para salir adelante y pues para continuar, ¿verdad?, porque si Dios nos ha dado vida y salud hasta este momento, tiene un propósito. No creo que estamos en esta tierra nada más porque sí. Así es de que saluditos también ahí a la hermana Conchita, la vecina de la hermana Leti Ramírez, y a cada uno, ¿verdad?, de los que siempre están escuchando, la hermana Eva allá en Progreso, el hermano Ramón, que quizá ande trabajando por ahí, bueno, también, ¿verdad?, muchos saluditos para ellos y también confiando en el Señor, ¿verdad?, que la sanidad completa venga también al cuerpo físico de mi hermana Eva. Así de que en esta tarde vamos a continuar, ¿verdad?, recordando que la semana pasada estuvimos hablando de un paso a la vez, ¿verdad? Entonces, no sé, ¿verdad?, si en realidad pusieron atención o que quizás, ¿verdad?, algunos, ¿verdad?, no pusieron mucha atención porque estaban ocupaditos por allí, pero les voy a así hablar un poquito rapidito, ¿verdad?, con esta parte, ¿verdad?, de este programa, porque es importante que nosotros tomemos un paso a la vez. Ahí tenemos escrituras y en especial la escritura de Santiago 4:8, porque en dar un paso a la vez es caminar en la dirección correcta y con la persona correcta y guiados con una luz que nunca se apaga. Esa luz es Jesús por medio del Espíritu Santo también que nos guía y también, ¿verdad?, para caminar nosotros en ese camino angosto que parece que como que si fuera imposible, ¿no?, caminar por allí, pero yo digo, bueno, donde el Señor, ¿verdad?, abra puertas, tú sigue caminando. Donde parece que el camino se va haciendo muy tight, pues tú sigue caminando y cree lo que el Señor puede hacer en tu vida todo el tiempo, no solamente cuando tengamos la necesidad, sino todo el tiempo. Dice la palabra del Señor en Santiago 4:8, acercaos a Dios y Él se acercará a vosotros. Dice, pecadores, limpiar las manos, y vosotros los de doble ánimo purificad vuestros corazones. Así de que nosotros somos guiados por medio de Dios, porque aquí dice, acercaos a Dios y Él se acercará a vosotros. O sea, nosotros tenemos que acercarnos a Dios para que también Él se acerque a nosotros. Nosotros tenemos que arrepentirnos de lo que estamos haciendo mal, para que nosotros, ¿verdad?, podamos tener vida eterna, o sea, nos podamos acercar a Dios, porque a veces cuando estamos nosotros haciendo las cosas a nuestra manera, estamos tomando pasos equivocados, y pues aquí, ¿verdad?, habla bien claro que dice, y los de doble ánimo, o sea, vamos, tomemos la decisión en esta tarde de servir solamente a Dios, no importando, ¿verdad?, las cosas que pasan, porque siempre va a haber luchas y pruebas y cosas, pero cuando estamos caminando con la persona correcta, o sea, caminando con Dios, Dios, ¿verdad?, nos va a ayudar. Dice en Deuteronomio 8:6, guardará los mandamientos, o sea, si nosotros guardamos los mandamientos del Señor tu Dios, andando en sus caminos y teniendo temor de Él, ¿verdad?, entonces las cosas nos irán mejor. En Mateo 7, del 13 al 14, habla de entrar por la puerta estrecha, porque dice que es ancha la puerta y espacioso el camino que lleva a la perdición, y son muchos los que entran por ella. Pero qué estrecha es la puerta, y qué angosto el camino que lleva a la vida, y son pocos los que la hallan. Así que recordando, ¿verdad?, que nosotros podemos ser guiados también con el Espíritu Santo por medio de su palabra, también nosotros podemos ser guiados. Dice también en Juan 14:16, dice, yo rogaré al Padre y Él os dará otro Consolador para que esté con ustedes para siempre. O sea, dice, pero cuando venga, voy a leerle otra escritura, en Juan 16:13, dice, pero cuando venga el Espíritu de verdad, ahí Jesús, ¿verdad?, recuerden que en estos pasajes está hablando con los discípulos, Él los guiará a toda la verdad, porque no hablará por su propia cuenta, sino que hablará todo lo que oiga y les hará saber las cosas que habrán de venir. Si nosotros estamos atentos a la palabra del Señor, el Espíritu Santo mismo, ¿verdad?, nos va a estar enseñando qué es lo que viene. Tenemos que estar atentos a la palabra, cómo nos podemos preparar, ¿verdad? Nosotros todos los días hay una cosa, hay otra que sucede, ¿verdad?, en las familias, en uno mismo, en nuestros hogares, etcétera. Pero quizás digas tú, ¿y cómo puedo yo hacer todo eso y confiar en Dios? Se me hace tan difícil, de acuerdo a mis problemas o situaciones, enfermedades, etcétera. Pero yo te digo que sí se puede, con Dios todo se puede. No es fácil, pero tampoco es imposible, porque solamente tenemos que tener esa confianza en el Señor en todo momento. Y hay una cosa, ¿verdad?, que definitivamente tenemos que dejar, y es la ansiedad, el afán, los pasos apresurados, y tomar en cuenta que no podemos cambiar nada con nuestras propias fuerzas. Así de que recordemos, ¿verdad?, que todo esto lo hablamos la semana pasada, pero yo quiero continuar con tomar, ¿verdad?, un paso a la vez, porque se nos hace, ¿verdad?, un poco difícil, tomando quizá ejemplos de nuestra vida diaria, tomando, ¿verdad?, situaciones, problemas, no falta que, ¿verdad?, pero son cosas difíciles para nosotros como humanos, ¿verdad? Pero imagínese, ¿verdad?, querer subir a las escaleras, y esa escalera está muy alta, y yo digo, el alcance de Dios está más cerca de lo que nosotros nos imaginamos, porque si nos estamos imaginando que acercarnos a Dios es imposible, entonces va a ser imposible, porque nosotros ya, nuestra mente ya está trabajando en el lado negativo, en que no voy a poder. Pero yo te digo, sí se puede, la misma palabra lo está diciendo, que nosotros podemos acercarnos a Dios y Él se acercará a vosotros. Recuerden que Jehová mismo, ¿verdad?, es el que guía nuestros pasos, dice

nos estamos equivocando. Ahora, la palabra del Señor, ¿verdad?, nos habla claro ahí en Santiago 4:8, acercaos a Dios. Yo quiero que tengan esto siempre en mente, acercaos a Dios, o sea, me tengo que acercar a Dios y Él se acercará a mí. En Isaías 55:6-7 dice, buscad al Señor mientras puede ser hallado. Llamadle en tanto que está cerca. Abandone el impío su camino y el hombre inicuo sus pensamientos y vuélvase al Señor que tendrá de él compasión. Al Dios nuestro que será amplio en perdonar. O sea, nosotros si tenemos, ¿verdad?, alguna cosa en la cual nosotros quizá no nos tengamos que arrepentir, ¿verdad? Dice que nosotros volvamos, que nosotros abandonemos, ¿verdad?, el camino malo y volvamos a Dios. ¿Por qué? Porque el Señor, si nos volvemos a Dios, ¿verdad?, dice que Él tendrá compasión. Él tendrá compasión. Es este Dios, ¿verdad?, maravilloso, glorioso, precioso, perfecto, tendrá compasión y es amplio en perdonarnos. En Salmo 145:18 dice, cercano está Jehová a todos los que le invocan, a todos los que invocan de veras. O sea que cuando nosotros le buscamos, Él está presto para escucharnos. Qué bonito, ¿verdad?, que nosotros le busquemos y Él siempre está atento, ¿verdad?, a nuestro clamor. Dios nos ama tanto, ¿verdad?, que no quiere que nos perdamos. Por eso es que vino Él a este mundo a morir por todo el mundo. Entonces, en Romanos 5:8 dice, más Dios muestra su amor para con nosotros, aunque siendo aún pecadores, Cristo murió por nosotros. Él tuvo que dar ese paso, y yo también pienso que no fue un paso fácil, porque Él no vino en espíritu, vino en carne y sintió todos los golpes y maltratos e intentos de asesinato, etcétera. O sea, Él también, aunque era Dios, pero también era hombre y sentía el dolor. En Mateo 26, dice en el versículo 37, dice, tomando a Pedro y a los hijos de Zebedeo, Jesús comienza a entristecerse y a angustiarse profundamente. Y en el 38 les dice que su alma está muy triste hasta la muerte y les pide que velen con él. Y en el 39 dice, Jesús se adelanta un poco, se postra sobre su rostro y ora, Padre mío, si es posible, pase de mí esta copa, pero no sea como yo quiero, sino como tú. So ahí estamos viendo que Jesús también sentía ese dolor, también sentía todo lo que él sabía, lo que le iba a suceder, lo que iba a pasar, pero todavía sí. Él dijo, que no se haga como yo quiero, sino como tú. Jesús sabía que Pedro lo negaría, pero aún así lo amó. Él sabía lo que iba a pasar en manos de los soldados y las burlas, los golpes y su crucifixión, pero aún así los amó. Tomó la decisión y lo hizo para que cada uno de nosotros fuésemos salvos. So, imagínese, ¿verdad?, tener que tomar una decisión así. Ahora dime tú que me estás escuchando, si él no sentía dolor y tristeza, si solo con ver, ¿verdad?, la película de la Pasión de Cristo, ahí la estamos viendo y estamos llorando porque nos estamos imaginando, ¿verdad?, todo lo que dice en la palabra del Señor, lo estamos ahí ya picturing, viéndolo, ¿verdad? Entonces es como si estar presente y tú te estás sintiendo ese dolor, pero no te puedes imaginar el dolor que Jesús sintió. Ahora ya no hay necesidad de otro sacrificio. Jesús fue el único sacrificio por todo.

0: tú no tienes que hacer más sacrificios como se hacían muchos años atrás. Solo tienes que reconocer que Jesús hizo por lo que Jesús hizo por ti en la cruz. Servirle con todo tu corazón. Dejar que su Santo Espíritu te guíe a toda verdad y encomendar a Dios todos tus pasos y decisiones. Yo te animo esta tarde, te animo hoy, que des un paso de fe hacia tu salvación. Que no esperes más porque no sabemos cuánto tiempo más nos quede en esta tierra. No sabemos qué es lo que el Señor tiene preparados para nosotros. No sabemos en realidad qué es lo que va a suceder más tarde o mañana. O sea, tenemos que tener esa confianza en el Señor. Y en esta tarde vamos a orar para darle gracias a Dios por esta corta palabra, y así va a dar para que también la hermana María se vaya preparando, para que ella dé nota a todas las peticiones, y va a estar orando también por cada una de las peticiones. Padre Santo, en el nombre de Jesús te damos gracias, Señor. Gracias, Señor, por esta palabra, Padre. Gracias, Señor, por tu amor, tu bondad y tu misericordia. Gracias, Padre Santo, porque cada uno, Señor, de los que escuchan, Padre Santo, han de tomar una decisión sabia, Padre, y esa es de servirte solamente a ti, Padre Celestial. Que tú, Señor, hagas maravillas sobrenaturales, Padre Santo, en cada cuerpo físico, Padre, donde se necesita la sanidad, donde se necesita el descanso, Padre Celestial. El descanso, Señor, que solamente lo podemos tener en ti. Padre Celestial, en esta tarde, Padre, yo te pido, Señor, también por cada uno, Señor, de los que están encarcelados, Padre, pero que pueden escuchar este programa, Señor, que tú obres también, Señor, en ellos, en sus vidas, Padre, en sus casos, Padre Celestial, al igual, Señor, a todo, Señor, el que escucha esta tarde, Padre, en cada una de las situaciones familiares, Padre Celestial, matrimoniales y todo, Señor, lo que esté sucediendo, cualesquiera que sea su necesidad, Padre, para ti, no hay imposible, Señor, tú todo lo puedes hacer, y por eso confiamos y te alabamos y te adoramos, Padre Celestial, por lo bueno y maravilloso que tú eres, Padre. Ahora, Padre Santo, yo oro en completa sanidad, Padre Celestial, para todo aquel que me escucha, Padre, empezando, Señor, con mi cuerpo físico, Padre Santo, también, y también, Señor, para que yo también pueda tener un descanso, Señor, muy relajado, Padre, igual a todos aquellos que no han podido descansar, Padre Santo, que tú les des ese descanso, Padre, pero que también ellos reconozcan, Padre, que el mejor descanso está en ti, así como dice 1 Pedro 5:7, echando toda vuestra ansiedad sobre ti, porque tú tienes cuidado de vosotros, Padre. Te damos gracias, bendito Dios. Gracias, bendito Rey, en el nombre poderoso de tu Hijo amado Jesucristo. Te alabamos, Padre. Bendecimos tu bendito y santo nombre, Padre Celestial. Amén y amén. Aleluya. Si la hermana María está por ahí presente, ella va a estar dando lectura a las peticiones, y luego así ella va a estar orando, y luego ya cerramos el programa.
1: Muy buenas tardes, Dios me los bendiga. Aquí está la primera petición de hoy. La hermana Rosa de Elsa, sanidad en su cuerpo físico. Jesús de Matamoros, por sanidad, por su hermano Carlos Rodríguez, que va a tener hoy una cirugía. Ese cirujano tiene las manos de Dios para que salga todo bien, Padre Celestial Todopoderoso. Por la hermana Juanita Juárez, por familia, salvación y sanidad espiritual, de aquí de Huéslaco. Bendito Padre Todopoderoso, aquí están las peticiones, Padre Santo, bendito Dios. Dice, por la hermana Irma Ortiz, sanidad y bendiciones en toda área de su vida, y reciba un fuerte abrazo de parte de Pastora Marta. Por Esther Conde y familia, Ministerio de Danza. Por la pastora Dominga y familia, por la escuela nueva en su iglesia. Por la familia Ortiz de Harlingen y Far, crecimiento en las iglesias. Familia Pérez, la villa, salvación. Por las familias de la colonia Las Brisas de Huéslaco, salvación y restauración. María Heredia, familiares que están en visita, de visita, y que tengan un buen viaje de regreso a casa. Por Rosemary y Carmen, sanidad y empleos. La hermana Leti Ramírez y familia en Monterrey, sanidad. Y familia Hernández en Río Bravo, sanidad. Leti Hernández por su embarazo. Adriana Ramírez, sanidad. Pastora Chila y Denise y familia, viaje, que Dios los lleve y los regrese con bendición. Por el Ministerio de Mujeres de Fe, inicio agosto 15 a las 10:30 de la mañana, 3815 Celes Drive en Huéslaco, Texas. Por la familia Quintela, salvación, protección, empleos. Familia Torres López de Huéslaco y La Villa, sanidad, salvación y empleos. Por todos los pastores y evangelistas alrededor del mundo, que Dios siga obrando, abriendo puertas para que lleven el evangelio. Por las familias y matrimonios, restauración, sanidad interior. Y por esta nación y nación de Israel también, que Dios obre de una manera sobrenatural y pongan siempre a Dios primero en cada decisión. Por la hermana Irma Ortiz, sanidad y bendiciones en toda área de su vida, y reciba su fuerte abrazo de la pastora Marta Quintela. Por Esther Conde y familia, ministerios de danza. Por la pastora Dominga y familia. Y por la escuela nueva en su iglesia. Y dice, por las familias de la colonia de Las Brisas de Huéslaco, salvación y restauración. La familia Gutiérrez Cuella. Que Dios también les dé salvación. La familia Caballero Gutiérrez, también les pido salvación por ellos y restauración. La familia Caballero Cuellar de México, también les pido salvación y restauración. Y hermana Conchita de Huéslaco, que Dios la llene de bendiciones. Por la hermana Eva de Progreso México, por sanidad. Las familias Sánchez y Navarrete, que Dios brinde felicidad y salud. Para todos que están en el militar, que Dios los cuide y los proteja donde anden en esos lugares. Por Mía López, por su embarazo, por Eddie Caballero, que Dios lo siga bendiciendo con su trabajo, por salud y sanidad y salvación. Por Sara Rubio, Julián y Heriberto, por salvación y sanidad. Y Mari, la hermana Mari de Reynosa, por su hermano, por su cuñado, que está en el hospital, Eduardo Lugo, sanación. Bendito Padre, te ponemos en tus manos, Padre, todas estas peticiones, mi Señor Jesús, porque tú conoces, Padre, cada corazón, mi Padre Santo, bendito Dios. Tú eres bueno, Padre, y misericordioso, Señor, para con cada uno de ellos, mi Padre. Que tú les concedas cada petición, mi Padre Santo, bendito. Te doy gracias, Señor, bendito Padre. La honra y la gloria te la doy, mi Señor, bendito Dios. Te ponemos en tus manos, Padre, este viernes el café con Jesús, con la pastora Chila en Progreso, Texas. Más información, llamen a la pastora Marta Quintela al 956-246-0469. Te damos gracias, mi Señor, porque tú siempre nos usas, mi Padre bendito. Te doy la honra y la gloria a ti, mi Señor, bendito Padre. En el nombre poderoso de Jesús. Amén. Te damos gracias, mi Señor, bendito Padre celestial. Con todas estas peticiones, Padre, te las ponemos en tus manos, mi Señor. Y yo estoy agradecida contigo, mi Señor, por todo lo que te he pedido, Padre. Tú me lo has concedido y me lo sigues concediendo. Te doy gracias por mi hijo Héctor, Padre celestial, que tú lo estás restaurando y lo sigues levantando, mi Señor. Lo sigues levantando. Lo sigues protegiendo, mi Señor. Te doy la honra y la gloria a ti, mi Padre bendito. Eres bueno y milagroso, mi Señor. Te doy gracias por mí también, Señor, que tú me sigues fortaleciendo, Padre, y me des esa salud, Padre, esa fuerza, esa fortaleza que tú siempre me das. Te doy gracias, Señor, porque sin ti no soy nada, mi Padre. Te doy la honra y la gloria a ti, mi Señor Jesús, bendito Padre. También te pido por el papá de mis hijos, Señor, que tú lo toques. Porque tú lo salvaste de un stroke que le dio, Padre, ahí en la cárcel, Padre. Nada más tú fuiste, mi Señor, el que lo sacaste de esa enfermedad. Y tú sabes para qué, para un propósito muy grande, mi Señor. Te doy honra y gloria a ti, mi Señor Jesús. Te doy gracias, Padre Santo, bendito. La honra y la gloria te la doy también, Padre Celestial. Te doy gracias por la hermana Silvia Sánchez, Señor, que tú la sigas restaurando, Padre. Que tú la sigas fortaleciendo, Padre Celestial, bendito Dios. Que tú la levantes, mi Padre, y que tú la uses, Padre, como tú quieres, mi Señor. Te doy toda la honra y te doy toda la gloria a ti, mi Señor, bendito Padre. Gracias te doy, Señor Jesús, bendito Padre Celestial. Eres bueno y milagroso, Señor. Bendito Padre, pues los esperamos en el café con Jesús, con la pastora Chila. La que guste ir es muy bienvenida. Le damos gracias a nuestro Señor Jesús, que Él siempre nos da su palabra. Bendito Dios. Te damos gracias, mi Señor. Eres bueno y milagroso, Padre. La honra y la gloria te la doy, Padre Celestial. También te pido, Padre, por la pastora Chila, que tú la sigas fortaleciendo, Señor, y a toda su familia, Padre Santo, bendito Dios Todopoderoso. Eres bueno y milagroso, Señor, porque sin ti, Padre, no podemos ser nada, Señor. Te doy la honra y la gloria, Padre Celestial, bendito Dios. Gracias te doy, Señor Jesús, bendito Padre Celestial. Eres bueno y milagroso, mi Señor. Te doy toda honra, te doy toda gloria, mi Padre. Y nunca voy a cansar de darte las gracias, mi Señor. Te doy gracias a ti, mi Señor, porque tú siempre me has fortalecido. Gracias, Padre. Eres bueno y milagroso, mi Señor. La honra y la gloria para ti, mi Padre Celestial. Y hoy me despido, Padre, de este programa, Padre Celestial, bendito Dios. Y nos vemos el próximo martes, Señor. Te damos toda la honra y la gloria a ti, mi Señor, bendito Dios. Que Dios nos siga fortaleciendo, Padre, para estar aquí presentes, Padre Celestial, amándote como te lo mereces. Te damos gracias. En el nombre poderoso de Jesús, Señor. Amén y amén. Y amén. Te damos gracias a ti, mi Padre.
0: Amén. Gloria a Dios.
1: Padre Santo.
0: Pues gloria a Dios, ¿verdad? Por cada uno de los que siguen por ahí presentes y están pendientes, ¿verdad? Para el próximo martes. Saludito a Sister Mary y también Ramírez que nos viene escuchando. Bueno, pues que cada uno de ustedes sean grandemente bendecidos y hasta el próximo martes. Bendiciones. Thank you.
2: Así escuchábamos el programa Dios sea la gloria, necesita de oración. Ahí está la hermana María, la hermana Silvia, lo que es parte del equipo del programa Dios sea la gloria, de la pastora Marta Quintela, la cual realizó su programa vía telefónica. Llámele también a ella para oración, para información de lo que mencionaron al 956-246-0469, 956-246-0469. Llame aquí a Radio Vida, van a estar algunos breves minutos nuestra hermana María y la hermana Silvia atendiendo su llamado. Marque 956-968-7777 para oración. Fuera de los Estados Unidos, 001-956-968-7777.
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0: 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Ahora escuchemos el mensaje de este día.
1: El Señor le dice, y ponga su nombre, Gerson, Irma, vamos al otro lado. ¿Qué voy a encontrar yo en ese camino para cruzar al otro lado? Y aquí en el pasaje que vamos a estar viendo, el Señor le dijo a sus discípulos, vamos al otro lado. Y cuando emprendieron el camino, se subieron todos a la barca y emprendieron el camino para ir al otro lado del mar, al otro lado del lago, vino la tormenta. ¿Cuántas tormentas usted y yo no tenemos que pasar para poder llegar al otro lado? A cada momento el enemigo viene y nos quiere detener. De una u otra manera, Él nos quiere detener. Nos pone pereza, nos pone malos entendidos, nos pone rencor. ¿Qué nos pone el enemigo? Porque nos quiere detener y quiere que nos quedemos estancados de este lado. Pero Jesús nos dice a través de su palabra, súbanse a la barca, vamos al otro. Confíe más en mí. Porque si no se suben a la barca y no emprenden el viaje conmigo, su fe no va a crecer. ¿En dónde crece la fe? Cuando la ponemos a prueba. Cuando yo digo, no, yo me aviento, como decimos, ¿verdad?, en vocabulario de nosotros. No sé qué va a haber ahí. No sé si me voy a ahogar, no sé si van a salir víboras. Pero cuando nosotros nos llenamos de ese poder, entonces sabemos qué clase de fe tenemos. Pero si nos quedamos aquí, yo voy a seguir creyendo de que yo tengo fe y voy a seguir diciendo de que yo tengo fe, pero decirlo a hacerlo es otra cosa. Poner la fe a prueba. Todo mundo allá en la calle, allá en el hogar, allá en el trabajo, allá en la escuela, usted le pregunta, ¿You believe in Jesus? Dice, yes. ¿Do you have faith? Oh, yes. ¿Qué clase de fe tiene? Esa fe que todo mundo dice tener es una fe pasiva. Y la fe pasiva no mueve ni una mosca. Usted y yo como hijos de Dios, fundamentados en la palabra, caminando de la mano con nuestro Señor Jesucristo, tenemos que tener una fe activa. Echar a andar la fe. Y solamente la vamos a poder echar a andar cuando nos subamos a la barca y vayamos con Jesús. Oiga bien, eso me gusta. No va sola, hermana, no va solo, hermano. Con Cristo. Y si está Cristo con nosotros, ¿de qué tenemos temor? Ahí va Él en la barca y Él es el que nos lleva de un lado a otro lado. Él quiere que usted y yo crezcamos en el Señor. Él quiere que usted y yo estemos activos, moviéndonos de un lado a otro a través de nuestra fe. Y dice que cuando el Señor venga y nos encuentre bien ocupados en su obra, nosotros no vamos a tener tiempo. Mire, voy a usar una palabra que usa la Biblia, la Reina Valera. Vosotros no vas a estar ociosos. Esa palabra usa la Reina Valera. Y yo dije, ¿pero qué es estar ocioso? Y me metí ahí a la palabra, a ver, y digo, no es estar, perdone usted la expresión, de haragán. Espiritualmente hablando, eso es ocioso, perezoso, sin querer hacer nada, buscando solamente algo social, también eso entra en la palabra ocioso. Un club social, ahora las iglesias son un club social. Entonces dice la palabra, cuando tú estás bien ocupado y tu fe está bien activa y tú ya te has subido a la barca y estás ready to go with Jesus in that boat. Mire qué precioso. Yo aquí me quiero quedar. Entonces emprendemos el viaje en la mar de la vida. ¿Y qué pasó? A medio camino llegó la tormenta. Usted y yo tal vez no vamos ni a medio camino. A ver, apenas a veces empezamos nuestro caminar con Dios. Y viene la tormenta, y viene la dificultad, y viene el problema, y viene la enfermedad. Porque el enemigo, cuando una alma se entrega a Cristo, no se va a quedar de brazos cruzados. Lo ataca. De una u otra manera. Así que llegó la tormenta. Pero ahí va Jesús. Y Jesús le dice, vamos al otro lado. Te quiero llevar al otro lado. ¿Por qué no abres su Biblia? Y vamos al libro de Marcos, aleluya. Un versículo nada más. Aquel día, cuando llegó la noche, les dijo, pasemos al otro lado. Dice que llegó la noche. La noche en las escrituras representa los problemas. Cuando usted y yo estamos en problemas, miramos oscuro. Y deseamos con todo el corazón de que pronto amanezca. Estoy hablando de problemas, no de la noche literalmente. Y le decimos al Señor, ¿hasta cuándo, Señor, va a pasar esto? Que amanezca ya. Y aquí empieza Jesús, aleluya, cuando llegó la noche. Cuando tú estás en problemas, aparece la voz del Señor que te hace la invitación. Pasemos al otro lado. Aleluya. Gloria al Señor. Cristo nos ha mandado a caminar hacia adelante, no para atrás. Recuerde, nos ha mandado, es un mandato. Nos ha mandado o nos ha dado la orden de pasar al otro lado. ¿Por qué a Él le interesa llevarnos de un nivel a otro? ¿Por qué no me deja aquí mismo? Sin que yo tenga que subir. ¿Por qué se interesa en que vamos escalando? Porque cuando una persona sube, lo conoce mejor. Su raíz espiritual, sus raíces, sus fundamentos amarran más profundo en la tierra. Y esa es la razón por la cual Él se interesa tanto de que usted y yo subamos de nivel. Porque si me quedo aquí, mi raíz espiritual no se profundiza y viene la tormenta y viene el aire y me va a arrancar el aire y me va a llevar. Por eso Él nos hace esas invitaciones, caminar hacia adelante, pasar al otro lado. Porque cuando pasemos al otro lado, vamos a cruzar la tormenta. Aleluya. Los discípulos se encontraron con una terrible tormenta. Ellos obedecieron, ellos subieron a la barca, ellos estaban dispuestos. Imagínense que van a medio mar, a medianoche, porque dice cuando llegó la noche. Y empieza aquel mar a embravecerse y a ponerse turbulento. Solo pensemos en ese momento. Los discípulos encontraron peligro de hundirse y se encontraron en angustia. En el transcurso de la vida nosotros encontramos muchos peligros y deseamos a veces ya no continuar, aquí me quedo, ya no sigo ni para atrás ni para adelante. Porque ahí está el peligro, ahí está la tormenta. Pero dice que cuando ellos encontraron ese peligro de hundirse, que la barca iba a naufragar, se encontraron en angustia, pero ahí está ese pero que lo salvó. Y ese pero que nos salva a usted y a mí. Clamaron por ayuda. Y esto yo lo puedo llevar al texto que el Señor ministraba en la mañana. Clamaron por ayuda. Clamaron con aquel corazón angustiado, con aquel corazón afligido. Pero clamaron con una seguridad de que Dios los estaba oyendo. Y aquí volvamos a leer el Salmo 5 que leímos en la mañana. Y aquí podemos nosotros ver esas palabras, aleluya, del salmista. Escucha, oh Jehová, mis palabras. Con ese texto, con esas palabras, clamaron ellos a Dios. Considera mi gemir. Escúchame y considera mi gemir, Dios mío. Así es como usted y yo debemos de clamar a Dios en momentos de angustia. Con aquello que podemos nosotros tener aquella seguridad de que Dios es el que está escuchando mis palabras, de que Dios es el que está viendo mi gemir, aleluya. Y Dios nunca nos abandona. Ya habíamos perdido toda esperanza. ¿Cuántas veces, aleluya, yo no he perdido la esperanza? Y se siente uno como que ya no puede, ya no la hace. Sabemos que Dios está conmigo, pero también nos sentimos tan atribulados. Dice que llevaban muchos días donde no miraban ni sol, ni estrellas. Y acosados por la tempestad. Preocupados. Acorralados por aquella tempestad que estaban viviendo. Imagínese usted quién no va a perder la esperanza ahí. Ahí es cuando nosotros queremos ver que amanece. Queremos ver la luz del día, aleluya. Pero eso le pasaba a Pablo y a sus compañeros. Dice que la tempestad no era pequeña. Lo que usted y yo pasamos en la vida es grande. A veces no es comparado a lo de otros. Pero lo de otros es más grande para nosotros porque los otros tienen un trato diferente o una fuerza diferente. Dice la palabra que Dios no nos da pruebas que no podemos llevar. Entonces la prueba que yo tengo es muy grande para mí, tal vez para usted no. Y nos recuerda la palabra. Y vienen los textos de memoria. Contigo yo estaré todos los días. Nunca te dejaré. Ahí estaré con él en la angustia, dice un salmo. Morará bajo la sombra del omnipotente. Caerán a tu lado miles y 10,000 a tu diestra. Aleluya. A muchas veces Cristo tarda en contestarnos. Tarda. ¿Por qué? Hemos preguntado muchas veces. Pero dice que tarda solamente para probar y fortalecer la fe. Por eso comencé, que la fe se hace grande cuando usted y yo la activamos. Entonces Cristo tarda porque quiere probar mi fe, pero también la quiere fortalecer. ¿Qué es fortalecer? Hacerla fuerte. Él quiere hacer mi fe fuerte. Entonces muchas veces nos desesperamos porque Él no contesta. Y Él se tarda mucho, pero Él está fortaleciendo nuestra fe. Aleluya. Para que nuestras oraciones sean más intensas también. Él quiere que usted y yo nos comuniquemos con Él más intenso. ¿Usted entiende la palabra intenso? Más profundo. Más en el espíritu. No venir a orarle, Señor, gracias por esto y amén. No. Sino entrar en una comunicación de espíritu del ser humano con el espíritu de Dios. Tienen que hacer contacto. Tienen que hacer clic, dijo alguien por ahí. Pero muchas veces mi espíritu apenas se está abriendo porque tardamos para entrar en contacto con Cristo. Y yo ya me tengo que levantar, o ya me tengo que ir, o ya no hay o qué decir. Entonces, apenas el espíritu del ser humano, su espíritu y el mío, van a hacer contacto con el espíritu. Entonces la oración es más intensa y oramos al Señor más intensamente, aleluya. Y también otra razón por la cual el Señor tarda es porque Él quiere que siempre haya agradecimiento, pero con plenitud, que es plenitud. Agradecimiento completo quiere decir. Agradecimiento que de veras no se te olvide lo que Dios hizo por ti, lo que Dios te contestó. Entonces, por eso es que el Señor tarda. Tiene muchas razones por las cuales Él tarda. Y si usted lee todo el pasaje de que donde hemos empezado, usted va a encontrar algunas preguntas que les hizo Jesús a los discípulos. Ahí en la barca iba Jesús. Ahí en su barca de la vida va Jesús. Y mayormente cuando usted y yo siempre lo invitamos. Guíame, Señor. No me dejes, Señor. Sabemos que Él ya nos prometió que no nos va a dejar. Y no nos va a dejar. Pero no puedo yo sentarme y decir, Él ya me prometió que no me va a dejar. Y tranquila, yo ya no lo voy a pedir. No. Es como aquel pasaje que dice que el Señor ya sabe de lo que usted tiene necesidad. Entonces yo no puedo decir, Él ya sabe, no le pido. No, Él quiere un corazón humilde. Yo ya sé que Él sabe lo que yo necesito, pero Él quiere que yo me postre y que yo le pida. Yo ya sé que Él no me va a dejar, pero Él quiere que yo lo invite siempre. Guíame, Señor. Guíame, Padre. Ayúdame, dirígeme, muéstrame, revélame, ilumíname, enséñame. Espíritu Santo, no te vayas. Si en algo te hice sentir triste, perdóname, tal vez no me di cuenta, pero no me dejes, Espíritu Santo. Te necesito. Tú eres el compañero de mi y yo no puedo dar un paso más y tú, Espíritu Santo, no me guías. Así. No podemos nosotros agarrar la palabra a nuestra conveniencia. Y aquí usted encuentra muchas preguntas donde Jesús le dice a los discípulos, ¿dónde está vuestra fe? Cuando les hice la invitación a que se subieran a la barca y a que pasáramos al otro lado, debían de haber estado seguros de que yo iba en la barca. ¿Dónde está vuestra fe? ¿Por qué no gritas victorioso? Otra pregunta. No, ¿por qué no gritas de miedo? Y Jesús le dice, ¿por qué no gritas victoriosamente? Un grito de victoria, todo lo puedo en Cristo que me fortalece. Y Satanás está vencido. Y te recuerdo que Cristo te venció en la cruz del Calvario. Mire, cuando le decimos eso, se enoja. No hay cosa que el enemigo no soporte que usted le recuerde el sacrificio de Cristo en la cruz del Calvario, porque él sabe que ahí no pudo con él.
2: Cuando oramos,
1: yes, gloria a Dios. Aleluya. Y le dice Jesús, ¿por qué no gritáis victoriosos? Vosotros no podéis decirle esto a la tempestad, decirle esto al problema, decirle esto a la enfermedad. Mira, enfermedad, tú con esa enfermedad cochina no puedes hacerle ningún mal a mi familia. Así, ese espíritu de enfermedad no pertenece a mi familia. Y eche fuera en el nombre de Jesús. Es más fácil confiar en el Señor cuando el día está bonito. Hablando espiritualmente, no me vaya a malentender. Cuando sale el sol, en el caso de Pablo y sus compañeros. Cuando sale el sol, es más fácil confiar en el Señor. Aleluya. Cuando todo brilla bien. Cuando la mar está tranquila y el barco puede llegar al otro lado. Es bien fácil confiar en el Señor así. Pero si así vamos a cruzar al otro lado, entonces nunca vamos a poner a prueba nuestra fe. Y ni usted ni yo voy a darme cuenta de qué clase de fe tengo si yo no la pongo a prueba. ¿Qué les estoy diciendo con esto? Sé que todos tenemos problemas, pero si alguno de ustedes no tiene problema, pídalos. Me va a decir usted, no, hermana, yo no estoy loco o loca. Pero los problemas es lo que nos hace saber qué clase de fe tenemos. Nos prueba la fe. Cuando llegamos a ser fuertes en el Señor, y en el poder de su fortaleza, porque usted es fuerte en el Señor, porque solo usted sabe lo que ha pasado. Y eso que usted ha pasado lo ha hecho fuerte en el Señor. Le ha dado poder, aleluya, de la fortaleza de Él. Le ha dado vigor para poder pasar esa tempestad. Así que, hermanos, vamos al otro lado. No nos quedemos aquí, ni tampoco en medio del lago o de la tempestad. Por ahí hay un canto bien antiguo que dice, malagradecida fuera yo si de aquí me regresara. Así que usted no sabe, ni yo tampoco, qué voy a encontrar al cruzar del otro lado. Pero vuelvo y repito. Si Cristo va con nosotros, no temeremos mal alguno. Usted no voltea su Biblia ya para terminar. Y vamos a ir a Romanos. Oh, gloria a Cristo. Romanos 8. ¿No hambre? ¿Qué es tribulación? Estamos atribulados. Ya no aguantamos con esta tribulación. Angustiados. Siento una angustia terrible. ¿Se ha sentido alguna vez angustiado? ¿Ha presentido usted que algo le va a pasar a usted o a su familia? Esa es angustia. Cuando usted está presintiendo que algo malo viene. O persecución. ¿Nos han perseguido alguna vez? Muchas veces nos persiguen, hermanos, y ni cuenta nos damos. Ahí andamos nosotros como si nada, predicando, visitando, tocando puertas, y allá viene alguien detrás de mí viéndome qué hago y a dónde voy. Y no nos damos cuenta. Perseguidos con algún fin, Y tal vez ni usted ni yo nos llegamos a dar cuenta porque Dios no permite que ese plan llegue a su fin. Ay, alabado sea Dios, la protección divina para aquel que sirve al Señor. Están planeando tal vez algo en contra de aquel que anda sirviendo al Señor y aquel ni en cuenta. Vuelvo al Salmo 91. Caerán a tu lado mil y diez mil.
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0: Bueno, si usted necesita de oración, podrá llamar para oración aquí a Radio Vida al 956-968-7777. Fuera de los Estados Unidos, 001-956-968-7777. Esto de parte del programa El Rey Ya Viene, que ya después de la identificación estaremos escuchando. Prepare por ahí pluma y papel para anotar la información de su interés. Así es de que vamos a ir al programa El Rey Ya Viene. Siga con nosotros.
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0: Dios le bendiga. Una vez más estamos aquí. Su programa de parte del Templo Bíblico, El Rey ya viene. Les mandamos saludos. Los pastores Juan Marcos y Alma Flores les mandan saludos. Y queremos hacer la invitación, ya que ya se llegó el verano. Viene la escuelita de verano y Templo Bíblico anuncia su escuelita de verano, que se llevará a cabo o empezará agosto 3 al 7, de las 11 a las 3 p.m. Traiga a sus niños, si usted vive ahí alrededor de la Kenton, ahí por Edinburgh, traiga a sus niños, va a haber juegos, va a haber enseñanzas sobre el tema es Cristo es mi superhéroe. Se le dará lonche y todo es gratis. Todo lo que necesita hacer es nomás traer sus niños. Y estamos ubicados ahí por el 8100 East Kenton Road en Edinburgh, Texas. Que Dios los bendiga en esta tarde a todos los que nos escuchan. Y así le voy a pasar el lugar a mi hermano Samuel Cienfuentes, con ustedes el hermano.
1: Sí, Dios te bendiga, queridos hermanos. Estamos aquí el hermano José Flores y su servidor Samuel Cienfuentes para traer una palabra de parte de Dios. Y como decía nuestro hermano José, somos el Templo Bíblico El Rey ya viene, el cual estamos ubicados en el 8100 East Canton Road en Edinburgh, Texas. Entonces, queremos compartir una palabra el día de hoy y le hemos titulado Las Parábolas de la Salvación. Entre más o menos 27 parábolas de Jesús que quedan registradas en los evangelios, hay varias que son particularmente conocidas porque tratan sobre la salvación, entre ellas las tres que vamos a ver el día de hoy. Estas parábolas surgen a causa de que los fariseos y los escribas murmuraban porque Jesús platicaba y comía con pecadores. La mayoría de lo que vamos a estar estudiando se encuentra en el capítulo 15 del Evangelio de Lucas y dice así de la siguiente manera, Lucas 15 del 1 al 3. Se acercaban a Jesús todos los publicanos y pecadores para oírle, y los fariseos y los escribas murmuraban diciendo, «Este a pecadores recibe y con ellos come». Entonces él les refirió estas parábolas diciendo. Quiero hacer ahí una pausa, hermanos y amigos. Para los escribas y los fariseos había ciertos tipos de personas con los que ellos querían convivir únicamente. Mientras que había un grupo de publicanos o de personas que ellos tildaban como hipócritas y malhechores, con los que para ellos era desagradable aún tener que convivir o sentarse a la mesa con ellos. Pero ante Jesús no hay clases de personas ni tipos de personas. Ante Jesús nomás hay o eres bueno o eres malo. Los pecadores son aquellos como el hijo pródigo que se pierden o se alejan del Padre y necesitan ser restaurados. Jesús no tiene clases de personas como a veces usted y yo tenemos clases de personas. Jesús no tiene clase de personas. O eres hijo de Dios o eres hijo de Satanás. Nada más hay eso. O eres libre o eres esclavo. Pero algo sí debemos de estar siempre seguros, es que Jesús no tiene miedo a estar con algún pecador. Jesús te ama más de lo que te imaginas, y podemos decir que las parábolas de la salvación surgen a causa de personas que estaban murmurando en contra de aquellos que todavía no les había llegado la luz. Dice el versículo 3, entonces él les refirió esta parábola diciendo, ¿qué hombre de vosotros, teniendo 100 ovejas, si pierde una de ellas, no deja las 99 en el desierto y va tras la que se perdió hasta encontrarla? Y cuando la encuentra, la pone sobre sus hombros. Y algo aquí interesante es que la imagen del pastor se encuentra en el Antiguo Testamento, pero también en el Nuevo Testamento. Y la imagen del pastor representa a el cuidado de Dios hacia su pueblo. Cómo Dios cuida su rebaño, cómo el Hijo cuida su rebaño. Hermano Flores, algo que quisiera compartir en este momento sobre los versículos que hemos tocado?
0: Así como estás diciendo ahí, el amor de Dios, Dios amó a todos, buenos y malos. Por eso dice ahí en Lucas, porque el Hijo del Hombre vino a buscar y a salvar lo que se había perdido. Y aquí vemos el amor tan grande de Dios. No le hace que tan malo sea, no le hace que vives la vida más perdida. Te está buscando. ¿Y por qué? Porque te ama. Y no le hace en qué condición te encuentres. El amor de Dios es tan grande que Él ahorita, como va a estar hablando en esta parábola, es una parábola bien hermosa, estoy usando como una historia, ¿verdad? Para darles a saber, para que entiendan ellos, cuando habla de ovejas, porque en realidad Dios nos ve como ovejas a todos. Él es el pastor, y hay ovejas que están perdidas, hay ovejas que están descarriadas, y te la voy a pasar para que entres en el tema.
1: Sí, hay una leyenda rabínica que me gustó mucho y que queda perfectamente con el tema, que dice lo siguiente: mientras que Moisés estaba alimentando las ovejas de su suegro en el desierto, un cordero escapó. Moisés le dijo al cordero, cuando lo encontró: no sabía que habías huido porque tenía sed, debes de estar agotado. Así que Moisés lo puso al corderito sobre sus hombros y lo llevó de vuelta. Después Dios le dijo: como has demostrado misericordia al conducir el rebaño de un mortal, sin duda atenderás a mi rebaño Israel. Y esta es una leyenda rabínica que se cuenta entre los ancianos de Israel. Imagínese usted, nosotros teniendo un pastor del calibre de nuestro Señor Jesucristo, no se preocupará por nosotros si tendremos alguna enfermedad, alguna falla, aun si nos hemos desviado un poco. Tal vez ninguno de nosotros abandonaríamos 99 ovejas para buscar solamente una. Podrían acabar perdiéndose todas por el desierto en vez de tener 100, perderíamos todas si nos fuéramos a buscar una. La frase que ¿qué hombre de vosotros no deja las 99 y busca las otras? No revela un caso excepcional, sino lo que Jesús les está diciendo realmente es su comportamiento típico de ellos. Ponga mucha atención a esto, lo que Jesús les está diciendo. A ustedes no les importa perder una oveja sabiendo que tiene 99 más en el redil. Se esperaría que dijeran, como a veces decimos también nosotros, pues unas se ganan y otras se pierden. 100 ovejas es un rebaño grande, pero ¿sabes qué? Dios no es como nosotros. A Él importa más de lo que incluso tú me puedes importar a mí. Dios te está hablando en este momento, y toma esta palabra personal. Ahí en el lugar donde te encuentras, si eres una persona a la cual te has alejado por alguna situación, si eres una persona que nunca has escuchado de Dios, que nunca has escuchado de nuestro Señor Jesucristo, toma esta palabra personal, y Dios te está diciendo en este momento: yo te he estado buscando. Yo te he estado buscando, joven. Yo te he estado buscando, mamá, que te encuentras en momentos difíciles, en momentos de desesperación. Papá, que sientes que todo se ha acabado o que tu vida se encuentra enfrascada y todo se te está viniendo abajo, toma esta palabra personal donde el Señor te dice: yo te estoy buscando, mijo.

0: daba el grito de combate. Yo te voy a decir qué representa ese guarda de las ovejas con el cual David las dejó encargadas. Es el Espíritu Santo aplicándolo al día de hoy. Mientras que el pastor sale con su cayado en busca de esa oveja, el Espíritu Santo está obrando en los corazones de aquellas ovejas que están vagando en el desierto y las que han quedado en el rebaño están siendo resguardadas por la persona del Espíritu Santo. Tú no tengas remordimiento, iglesia, si miras cuando tu pastor o tu líder o el ministro de la iglesia pone atención a la oveja que acaba de llegar a la iglesia. No sientas ese desánimo en tu corazón y digas, ya no me quieren a mí, ya no se preocupan por mí, sino que se le está brindando esa atención a esa oveja, porque dice que cuando el pastor encontró a la oveja en el desierto, la puso sobre sus hombros. Él llevó el peso y llevó la carga de esa oveja que se había perdido. Y es necesario que nosotros comencemos a llevar la carga y el peso sobre esas ovejas que se han perdido. Mientras el pastor sale con su cayado en busca de esa oveja, sacrificando su tiempo, su esfuerzo, su cansancio, hasta encontrarla y todavía todo lo que él ha caminado para encontrar esa oveja, se la pone sobre sus hombros y la lleva hasta el redil. No tengas miedo, rebaño sagrado, si te has sentido solo por algunos momentos. Hay una persona de la Trinidad que se llama el Espíritu Santo, que nunca nos ha dejado huérfanos. Él es quien te cuida, Él es quien te llena de vida, Él es quien te da de esa agua de beber cada que tú te acercas al templo. Dice el versículo 6, y al llegar a casa reúne a sus amigos y vecinos diciéndole, gozaos conmigo porque he encontrado mi oveja que se había perdido. Hermano Flores, ¿Algo que le quiera agregar aquí a lo que estamos hablando?
1: Como ahorita todavía hay muchas ovejas que están escuchando hoy, en esta tarde. Hay muchas ovejas que en un tiempo, y esto no pasa por decir de la noche a la mañana, ovejas que se han descarriado. Esta oveja no estaba muerta, nomás se había descarriado. Ya no estaba, ¿verdad?, con la 99. Se fue, dice, por lugares desiertos, ¿verdad? Hay personas ahorita que en un tiempo, que estaban en el redil, se congregaban con las otras ovejas. Pero fíjese cómo pasa esto. Para descarriarse uno lentamente, deja la oración poco a poquito. Al rato deja la oración o tienes un problema o alguien te lastimó. Y todo eso nos comienza a afectar como ovejas. Y a veces cuando poco a poco uno se está alejando, y luego lo lleva a como ahorita hay personas escuchando que se encuentran ahorita solos, tristes, abandonados, están descarriados, se han alejado del pastor. Pero es algo hermoso aquí que dice que va a buscar, dice, por los montes. Va por el desierto. En esta tarde estamos más que seguros que ahí donde estás en tu casa, el Señor te está llamando, te está buscando, diciéndote, vuélvete. Porque la Biblia dice, mis ovejas conocen mi voz. Y tu ovejita, que en un día estaba bien activa, conoce la voz de Dios. Y yo me imagino que hay ovejas allí en sus hogares, Samuel, llorando. Están llorando, fueron heridas, quizás pasaron por circunstancias en la vida y hoy en día se encuentran descarriadas, pero el amor de Dios.
0: Sí, el amor de Dios es grande y maravilloso. Y como dice usted, hay personas en este momento que están dolidas y sufridas. Y algo que me llamaba la atención es que cuando una oveja sale de su redil y se encuentra ya sea en un monte, en un vallado, en un collado, en el desierto, la oveja tiende a dejarse caer. Cuando la encuentra el pastor, la encuentra tirada. Y esto es algo que nosotros lo

0: podemos aplicar a nuestra vida espiritual. Cuando llega el pastor y lo vemos, no va a encontrar a la ovejita como encontró, como puedes encontrar a una chiva, como puedes encontrar a lo mejor algún perro brincando, saltando. La ovejita va a estar tirada ahí. ¿Qué quiere decir eso que va a estar tirada? Es presa fácil. Es presa fácil de cualquier fiera que se venga. Es presa fácil de cualquier animal feroz que quisiera agarrarla. Ella no va a correr, simplemente va a estar tirada ahí. Y esto refleja una acción importante de nuestro Señor Jesucristo. Cuando Él llega y encuentra esa oveja, se agacha, la levanta y la pone sobre sus hombros. Esto nos debe de llenar de gozo. Siento el Espíritu Santo en este momento, y yo sé que alguien está escuchando esta palabra y el Espíritu Santo y el Señor te quiere agarrar como esa oveja, levantarte y ponerte sobre sus hombros y decirte: mucho tiempo te he estado buscando, mucho tiempo te he estado esperando para que vuelvas a mi regazo. Dice Lucas 19:10, porque el Hijo del Hombre vino a buscar y salvar lo que se había perdido. Este es un texto que nos dice, ¿por qué vino a buscar y salvar lo que se había perdido? Bueno, porque dice Isaías 53:6, todos nosotros nos descarriamos como ovejas, cada cual se apartó por su camino, mas Jehová cargó el pecado de todos nosotros. Mas Jehová cargó el pecado de todos nosotros. ¿Se fija? No simplemente nos carga como ovejas, sino que también Él cargó el pecado de todos nosotros para que nosotros pudiéramos caminar una vida con Él. Dios te está buscando, querido amigo. Tú que estás en el mundo sin consuelo y piensas que no hay nada para ti, hay un pastor que sigue rodeando los desiertos buscando las ovejas que hace tiempo dejaron el redil. Ahí donde estás escuchando y sabes que esta palabra es para ti, es tiempo de que busques al único que te puede ayudar. Deja de buscar esa ayuda en tu amiga, en tu vecino, en tu mamá, en tu papá. Busca esa ayuda en el único que es verdadero, que se llama Jesucristo, el Rey de Reyes y Señor de Señores. Continuando con los versículos del 8 al 10 del capítulo 15 de Lucas, dice: ¿O qué mujer tiene 10 dracmas si pierde una dracma, no enciende la lámpara y barre la casa y busca con diligencia hasta encontrarla? Y cuando la encuentra, reúne a sus amigas y vecinas diciendo: gozaos conmigo, porque he encontrado la dracma que había perdido. Así os digo que hay gozo delante de los ángeles de Dios por un pecador que se arrepiente. Y ponga atención a esta frase. Si usted la lee rápidamente, la puede pasar desapercibida, pero dice: hay gozo delante de los ángeles. No dice que hay gozo en los ángeles, dice: hay gozo delante de los ángeles de Dios. ¿Y quién es el que está sentado enfrente de todos los ángeles, de los ancianos, de los serafines, de los querubines? Es nuestro Señor Jesucristo. Él es el que tiene gozo cuando encuentran ese pecador, cuando se arrepiente ese pecador. En estos versículos dice que una mujer tiene 10 dracmas. Una dracma equivale a un día de trabajo. Ese era el salario, una dracma. Si se toma como un día de trabajo de hoy, equivale a unos $75 aproximadamente. Y si usted quisiera encontrar una dracma el día de hoy, anda alrededor de entre los 75 hasta los $300. Depende del estado en que se encuentre. Pero dice la Biblia que esta mujer tenía 10 dracmas y perdió una dracma en la casa. Tal vez era el ahorro de 10 días de trabajo, pero lo más interesante es cómo se perdió únicamente una sola dracma. Si estaban todas juntas, se tenían que haber perdido todas juntas, no una solamente. Y esto es lo interesante de la parábola esta. Cuando usted tiene 10 dracmas, las tiene juntas, no las tiene separadas. Y dice que aquí se perdió una solamente. Y voy a revelarte algo que el Espíritu Santo me reveló. Algo precioso de esta parábola. Y es cuidado cuando te empiezas a apartar de la iglesia. Cuidado cuando comienzas a pensar que tú puedes solo. Cuidado cuando dices, por unos días no voy a estar en la iglesia, por unos días no voy a estar allí en el culto de oración, no pasa nada. Sí, dice la Biblia que esta fue únicamente la moneda que se perdió, una sola moneda se perdió. Y lo interesante es que esta moneda se perdió dentro de la casa. Y aplicándolo hoy en día, ¿cuántas personas dentro de la misma iglesia se encuentran perdidas? Asisten a la iglesia por costumbre o por rutina y han perdido su primer amor. Déjame te digo, Dios sigue interesado en tu vida. Él, a lo mejor tú has dejado de interesarte en Él, pero Dios nunca se ha dejado de interesarte en ti. Por eso te está buscando desesperadamente dentro de la casa que simboliza la iglesia. Él está removiendo los escombros de tu corazón para que recapacites y digas, necesito ponerte atención, Señor. No te puede encontrar mientras que quieras seguir perdido en la oscuridad. Es por eso que esta mujer prende una lámpara y comienza a barrer desesperadamente hasta encontrarla. Pero todo comienza por prender la lámpara para que alumbre la casa. La última de las secuencias de las tres parábolas del capítulo 15 es la del hijo pródigo. No podemos leerla toda porque el tiempo ha avanzado, pero escuche simplemente estos versículos. Lucas capítulo 15, versículo 18 al 24. Me levantaré, iré a mi padre y le diré, Padre, he pecado contra el cielo y contra ti. Ya no soy digno de ser llamado tu hijo. Hazme como a uno de tus jornaleros. Y levantándose vino a su padre, y cuando aún estaba lejos lo vio su padre y fue movido a misericordia, y corrió y lo echó sobre su cuello y le besó. Y el hijo le dijo, Padre, he pecado contra el cielo y contra ti, y ya no soy digno de ser llamado tu hijo. Pero el padre dijo a sus siervos, sacad el mejor vestido y vestidle, y poner un anillo en su mano y calzado en sus pies. Y traer al becerro gordo y matarlo y comamos y hagamos fiesta. Porque este es mi hijo muerto era y ha revivido, se había perdido y es hallado. Y comenzaron a regocijarse. Aunque es Dios el que busca y encuentra, eso nunca sucede sin el arrepentimiento y la conversión del pródigo rebelde. Creo que Jesús contó la tercera parábola para enseñarles ese punto tan importante a los que estaban escuchando en ese momento. Dios no te puede ayudar si no hay un arrepentimiento de tu parte, querido radio escucha. Dios no te puede ayudar si tú no pones esa parte primero del interés de querer que Dios obre en tu vida. Y para ir aterrizando un poco, la similitud más obvia de estas parábolas es que en cada una se perdió algo. En la primera se pierde una oveja, en la segunda una moneda, en la tercera un hijo. Después de todo se podría decir que qué importa una abeja cuando todavía tengo 99. Asimismo la mujer pudo haber dicho, no voy a molestarme en la pérdida, de cierto tengo 9 monedas más. El padre pudo haber dicho, bueno, mi hijo menor se ha ido, centraré mi atención en el hijo que me queda. Pero claro está que esto no es así. No lo hicieron ni los dueños ni el padre. Él estaba esperando el regreso del hijo. Si usted está perdido, apartado de Dios, usted es valioso para Dios, incluso en la condición perdida que se encuentra. En esa condición perdida en la que se encuentra usted, es valioso delante de nuestro Dios. Podría carecer de valor ante sus propios ojos, porque solo puedes ver los pecados y lo que has hecho de ti mismo. Pero Dios está mirando para lo que tú fuiste creado y en qué puedes convertirte si regresas a su camino. Dice la Biblia que separados de Él nada podremos hacer. Separados de nuestro Señor Jesucristo nada podremos hacer. Pero Dios está mirando para qué fuiste creado. Él te hizo con un propósito. Él sabía ¿En qué ibas a poder ser útil? A lo mejor hace tiempo dejaste de ser útil dentro de la iglesia y Él también te está llamando a que vuelvas a ser una persona como al principio. Concluyo diciendo estas palabras, pero voy a dejarle a mi hermano Flores unos dos minutitos para que nos diga algo o algo aquí breve.
1: Y yo podría antes decir, de concluir. En estos momentos, hermano Samuel, hay ovejas allí, ¿verdad?, que han caído tan bajo. I mean, hasta piensan que, no, pues yo me he portado bien mal, he hecho cosas bien mal, Dios ya no me perdona. Pero es algo hermoso que dijiste tú. Pero aún así, Dios está interesado en ti, porque Dios te mira, no te está viendo para cuando fue y agarró la oveja, no le pegó porque se había descargado, ¿verdad?
0: No, la cargó en sus brazos.
1: Dice que la tomó, y es lo que Él quiere hacer contigo, que escuchas en esta tarde, no le hace qué tanto te has caído. Quizás tú digas, Dios ya no me perdona. Dios te ama. Y tú dijiste algo bien hermoso. Él está sentado, el Señor, allí. ¿Qué está haciendo allí el Señor? Intercediendo por esa oveja. Intercediendo por aquel hijo que se fue. La oveja se apartó del redil, pero las otras ovejas, la otra oveja estaba dentro de la casa, pero aún esa dracma, que también representa una oveja, también adentro de Elías estaba perdida, se había enfriado su relación con Dios. Y habemos muchos en estos días que nuestra relación con Dios se ha enfriado y pensamos que pues ya Dios se olvidó de mí. Yo creo que Dios todavía
0: los está esperando. Y concluyo diciendo, queridos amigos y hermanos en Cristo, que estas tres parábolas se reflejan la deidad de Dios trabajando. En la primera se trata de Jesús en la persona del pastor. La mujer que barre la casa y prende la lámpara y busca en lo interior de la casa representa al Espíritu Santo trabajando y limpiando y alumbrando la vida de los creyentes para que regresen al camino. En la tercera parábola se representa al Padre Divino en la persona de un padre terrenal que está esperando a sus hijos con ansias. Y antes de, rápidamente, quiero, si usted desea orar, que a nosotros hagamos una oración por usted, llame, estamos aquí en los teléfonos. Y quiero decir, los domingos a la 1:45, escuela dominical, servicio general a las 3 p.m., miércoles 7, jueves 7, oración. Ahí nos encontramos en el 8100 East Canton Road en Edinburgh, Texas, con el pastor Juan Marcos y Alma Flores. Acuérdese, somos la iglesia Templo Bíblico El Rey Aviene. Estamos buscando personas que quieran estar en una iglesia donde se predica la sana doctrina, donde tenemos todavía escuela dominical, donde tenemos un servicio en el cual le damos libertad al Espíritu Santo de que trabaje y obre como Él quiera. Recuerde también que tenemos la escuelita de verano de 4 años a 13 años, agosto 3 al 7 de 11 de la mañana a 3 p.m. Traiga a sus niños, va a ser de bendición para ellos, y recuerde que si usted le enseña a sus niños, a sus hijos, el camino de Dios desde pequeños, cuando fueran grandes, no se apartarán de Él. Recuerde, somos Templo Bíblico, El Rey ya viene. Repito una vez más la dirección, 8100 East Canton Road en Edinburgh, Texas. Deseamos verle ahí. Que Dios los bendiga. Mira qué bonito
2: es caminar bajo la sombra. Así escuchábamos el programa El Rey ya viene. Si usted necesita adoración, ahí van a estar atendiéndoles algunos breves minutos. Llame 956-968-7777. Fuera de los Estados Unidos, 001 956-968-7777. Necesita de oración, quiere información de lo que mencionaron durante estos 30 minutos, llámeles que le estarán atendiendo. 956-968-7777. Fuera de los Estados Unidos, 001 956-968-7777. Continuamos.
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0: Gracias por continuar en sintonía de Radio Vida. Vamos a la identificación de las emisoras. Continuaremos con más música y de 4:30 a 5 de la tarde viene el siguiente programa. Programa pregrabado con el pastor Edward González. 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
2: Si estás alegre, vamos aquí arriba, esas palmas para Cristo, fuerte. Eso.

Maestro, te celebramos. Vamos a esas palmas para Cristo. Así. ¿Ah,

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1: Que Dios le bendiga, mi hermano. Espero que todos estén bien y tengan un buen fin de semana. Quiero continuar con el mensaje que dejé en mitad camino la semana pasada, que se llama Los 42 Paradas. Esto tiene que ver con números 33, 1 al 48. Y ahora no puedo leer todos los versículos, pero de explicarte lo que quiero traerte. Los israelitas, cuando salieron de Egipto bajo la dirección de Moisés y de Aarón, marcharon sobre el desierto. Y la semana pasada te expliqué sobre esta parada y lo que significa la jornada que ellos tuvieron. Para nosotros como cristianos tenemos la misma jornada, pero en lugar de desierto, ¿no? Nosotros se llama la vida. Y en ese tiempo de jornada, ahora nosotros no estamos 40 años en el desierto, sino muchos de nosotros podemos pasar toda una vida como cristianos en este mundo. Pero la cosa es que en ese tiempo del desierto de los israelitas, la generación vieja Dios tuvo que eliminar porque no querían creer, tenían duda, el temor, y dejó que la juventud, los hijos de ellos, los nietos de ellos, crecieran y pudieran obtener la fe, el crecimiento necesario para entrar a la tierra prometida. Y te expliqué la semana pasada que los 42 etapas o lugares de viaje desde Ramsés a Egipto, mi hermano, o sea, y tuvieron que llegar hasta el Jordán después de 40 años en ese peregrinaje. Y te expliqué que el lugar donde salió el Ramsés, y lo que significa Ramsés, significa ese lugar donde estaban como esclavos y la opresión, representando la miseria que están afrontando israelitas. Y te expliqué que la semana pasada que Sucot, el primer lugar donde ellos se pararon, se llamaba cabañas o refugios temporales, donde tiene que esperar y parar ahí para descansar y todo. Y el viaje de Ramsés a Sucot, te expliqué que significaba el viaje de la esclavitud a la libertad. Y te traje primera cosa, mi hermano, sobre este lugar donde lo que significa los 42 lugares, lugares, 42 lugares donde se pararon. Y tiene significado, mi hermano, ese parte del viaje. Cada uno de ellos representa algo. No te puedo regresar, regresar y decirte todo, pero en mitad de camino la semana pasada te dije que se llama la 33ª parte, o sea, 33 parada. Era de Ezión Geber, atacades en el desierto de Zin. Y eso es lo que te quiero explicar ahora, donde el lugar de Ezión Geber, atacades en el desierto de Zin, te quiero traer lo que significa. Y deja explicarte un poquito más y continuar con el mensaje. No puedo detenerme en cada lugar donde acamparon los israelitas. Solo deseo explicar el significado que esto tiene, no solo para la vida de ellos, sino también para nosotros los cristianos que hemos sido redimidos y sacados de Egipto, una figura de que significa el mundo, tipifica el mundo, por decirlo así, y que transitamos por este desierto llamado la vida. Mi siguiente parada, mi hermano, sin pretender hacer un juego de palabras, porque sin de parada y parar, ¿verdad?, corresponde al número 33. ¿Qué significa el número 33? Es asociado con la muerte de Cristo en la cruz. El número 33 representa la promesa. So, en mitad del camino, más o menos, mi hermano, llegaron los israelitas a este lugar, mi hermanos, Cádiz, el desierto de Zin, ¿okay? Y es el número 33, que es Cádiz, el desierto de Zin, donde llegaron ellos, representa la promesa. ¿Y qué promesa Dios lo había hecho a los israelitas? Que los iba a llevar al lugar de la tierra cananea, pero el lugar que se llama la tierra prometida, que fluye leche y miel. Para nosotros los cristianos, el Señor nos ha prometido la vida eterna, la salvación, la vida eterna, y hay muchas promesas en la Biblia que nos corresponden a nosotros, podemos obtener también. Hay principios donde aprender qué promesa tiene Dios para nosotros. Ahora, nosotros no vamos a heredar una tierra prometida, sino una tierra espiritualmente llamada la salvación. Ahora, el 33.º lugar donde se detuvieron los israelitas se llamaba Cades, el desierto de Zin, después de salir de Ezión Geber. Ahora, ¿qué significa Cades en el desierto de Zin? Bueno, en la Biblia, Ezión Geber, vamos a explicarte este primero, significa literalmente una columna vertebral de un hombre o columna vertebral de un gigante. Un nombre que probablemente se refiere a una característica fuerte central de la tierra o monte de Evangelio de Puerto. O sea, lo que quiero decir es que este Ezión Geber, antes de llegar al Cádiz, el desierto de Zin, donde salieron, ese lugar significa una columna, o sea, vertebral que es fuerte. Está representada actualmente la tierra donde llegaron, era tierra dura, fuerte. Lo que quiere decir es que el cristiano debe llegar al punto donde se hace más fuerte espiritualmente y mentalmente. En la jornada cristiana que nosotros tenemos que llegar a mitad camino más o menos, mis hermanos, pero tenemos que llegar a un punto donde nos hacemos fuertes en Cristo. En el principio la persona es débil, la persona era como el barro, el vaso de barro débil, todo lo desanimaba, le traía disgusto, quejas y todo. Pero el cristiano si va creciendo, creciendo, eso es el punto importante aquí. Debe crecer espiritualmente y mentalmente, mis hermanos. Al punto donde la persona se hace fuerte, llega lo que llega a la vida, el diablo te ataca, problemas de familia, las finanzas, enfermedades. La persona ya debe ser fuerte, mis hermanos, donde resiste todas esas cosas. Ahora, en inglés hay un dicho en inglés, have some backbone. Have some backbone significa que una persona debe tener, debe ser fuerte y no sea débil, no desanimarse, quejarse, llorar por cualquier cosa en la vida. Ahora, en Efesios 4:12, una versión en inglés traducida en español, habla en esta manera o describe al cristiano de esta manera. Cristo dio esos dones para preparar al pueblo santo de Dios para la obra del servicio, para fortalecer el cuerpo de Cristo. ¿A cuáles dones? Los dones significan los ministerios del Señor, el apóstol, profeta, evangelista, pastor y maestro. ¿Por qué Dios nos ha dado esos cinco personas para ayudarnos para crecer? Nos ha ayudado para crecer, entendemos la palabra, establecerse bien como cristianos, como dijo Pablo, para fortalecer el cuerpo de Cristo. Ahora, muchas veces puede depender del pastor, del maestro, la persona que te está llevando el liderazgo, aún no tiene suficiente conocimiento o entendimiento cómo ayudarte a fortalecerte y ser fuerte en las cosas, Señor. Por eso muchas veces hay cristianos débiles que cualquier cosa lo desanima. Ahora, eso es diferente a la persona que apenas viene a Cristo, es débil. Representa el barro el vaso de barro, porque carga muchas cosas mundanas. Ellos tienen excusa. Pero la gente que ya tiene muchos años en la magia no tiene excusa para ser débil. Debe ser fortalecido para este momento. Por eso es importante escuchar y entender y conocer la palabra, estudiar la palabra de Dios. Ahora, después de haber recorrido un largo camino, los israelitas deberían haber sido más fuertes en su fe y en su carácter. Los creyentes también deben fortalecerse en su fe y crecer hasta alcanzar una estatura que refleja la obra del Señor en sus vidas. Ahora, si ustedes o la persona cristiana se está quejando, llora, se quiere desanimar, a mitad camino ya tienen 20, 15, 20, 30 años en el Evangelio y se quieren desanimar, mi hermano, es porque son débiles, nunca crecieron. Y el cristiano debe crecer en esta vida espiritual, mi hermanos. Ahora, este lugar, mi hermano, que se llama lugar Cades, el desierto de Zin, el lugar geográfica Se relata este desierto de Ezión Geber hasta este lugar de Cádiz, en donde llegaron. Un punto de parada concreto que muestra el avance de Israelita hacia la tierra prometida. Habían llegado a este punto, mi hermano. Llegando a mitad camino, ya llegaste a lo más duro, a lo más difícil. Estás pasando ya todas las cosas carnales. Deberías pasar todas las cosas carnales. Ya esas cosas ya no es de importancia, mi hermanos. Cosas materiales, cosas a posiciones en trabajos y esto y lo otro, mi hermano. Debe llegar a un punto, mi hermano, que ya alcanzaste y estás avanzando. Lo que quieres hacer ahora es conocer más de Cristo, conocer más de las cosas espirituales, llegar a esa salvación, la vida eterna y madurar, mi hermanos. Ahora, este lugar de Ezión Geber, mi hermano, en un tiempo era un centro económico de Israel. En el tiempo de reinado de Salomón, se había convertido en un centro de comercio marítimo, pero que simbolizando que era prosperado. Dai Salomón tenía barcos que salían por toda parte del mundo recoger especias, oro, plata y muchas otras cosas, animales especiales y todo, mis hermanos. Se había hecho un país fuerte y de prosperidad, pero en un tiempo después de toda esta caminada, ¿okay? Estamos hablando como 500 años después. Lo que significa este lugar, Ezión Geber, mis hermanos, significa el término teológico, o sea, el significado del nombre es columna vertebral o soporte, mi hermano. Podría reflejar su papel como un punto de anclaje sólido en la jornada, tanto en un sentido físico como espiritual. Ya debes tener tu ¿cómo dice? Ancla cementada o dejada, mi hermano, donde todas las tinieblas, todo, vamos a decir, tormentas en la vida, batallas en la vida, no te debe mover, mi hermano. Ya no te debe ser regresar al mundo o desear de regresar a esta vida, sino ahora quieres a seguir adelante, mi hermanos. Y es un lugar que es fuerte, donde te debes macizar, mi hermano, para buscar de las cosas del Señor. Cádiz, el desierto de Zin, es una extensa región desértica de desiertos de la península de Sinaí. Se menciona en Números 33, capítulo 33, versículo 36 y Deuteronomio 2:8, como un lugar donde acamparon los israelitas tras su paso por Ezión Geber. So, se viene de Ezión Geber, donde tienen que ser fortalecidos hasta llegar a Cádiz del desierto de Zin, y Cádiz significa un santuario, un lugar sagrado. Lo que te quiero decir es que habían corrido de Ezión Geber, del lugar de ser fuertes, al punto de llegar a la siguiente parada, que era acá desde del desierto de Zin, que significa santuario, lugar sagrado. El cristiano tiene que buscar y seguir adelante hasta la posición, está en la presencia del Señor. Lo que te quiero decir es esto. En el tabernáculo y el templo hay tres lugares ahí. El lugar de los gentiles, corte de gentiles, lugar santo, el lugar santísimo. En el corte de los gentiles significa obrar o trabajar. Pero cuando llegas al lugar santísimo, que era el lugar donde estaba el arca de Moisés, o sea, el arca del Señor, es el lugar santísimo donde el sacerdote llegaba, entraba dos veces al año. Ese lugar santísimo representa o significa satisfacción. El cristiano tiene que llegar al punto donde entra la presencia del Señor y está satisfecho de que el Señor es todo para esa persona. Ya cuando llegas a ese lugar, ese punto de tu vida, porque has corrido todo el desierto en esta vida, debes llegar al punto donde es importante estar en la presencia del Señor. Caminar en el Espíritu, andar en el Espíritu, moverse por la fe, mis hermanos. Es un lugar donde ya estás satisfecho de todo lo que tú recibes del Señor. Ya el materialismo ya no es tan importante. Tener carros no es, de nuevo, no es importante. Tener muchas casas, un, dos, tres casas no es importante. Sí, por la prosperidad para seguir viviendo, pagando los compromisos. Sí, mi hermano, vivir. Eso no estoy diciendo eso. Brian, en la vida a veces cuando uno se convierte, quiere hacerse rico, quiere prosperar, porque cree que el dinero y todas estas cosas son muy importantes, tienen significado, es importante, te va a llevar a un lugar. No, no, no. El único que te lleva a un lugar es Cristo Jesús. Pero si llegas al lugar santísimo, que es satisfecho, ya no tienes deseo de esas cosas, moverte en esas cosas, todo lo que quieres usarlo para vivir, mi hermano, es todo. El nombre Zin podría derivar del hebreo Zin, que significa ser fuerte o ser firme, porque era un lugar donde la tierra era dura y fuerte. So, la persona cuando sale de un lugar a otro, mira, camina de aquí a allá, ya debes llegar a un lugar donde eres firme, mi hermano, firme, que nada te mueve. Es lo que la Biblia, el Nuevo Testamento, te habla mucho, donde te hace firme, fuerte, no te mueves en ningún lugar. Ahora, el siguiente parada, porque no voy a ir por cada uno de ellos, es la 42ª y última parada. Número 42 stop, el número 42 parada, mis hermanos. Al final de su jornada, o sea, después de caminar y vivir 40 años en desierto, van a llegar al último lugar antes de cruzar el río Jordán, entrar a la tierra prometida. Los israelitas, mi hermano, bajo el liderazgo de Josué, se pararon en Moab. Moab es la tierra antes del río Jordán, antes de cruzar tierra prometida, entrar a la tierra prometida. Se encamparon o se acamparon ahí en Moab. En Moab es una tierra grande y dice la Biblia que acamparon porque era mucha gente, como 3 millones, 2 y medio a 3 millones de gente. Dice la Biblia que pararon en la tierra de Moab, pero se extendieron de Bet Yesimot hasta Abel Sittim. O sea, un lugar amplio, de un pueblo a otro. Ahora, ¿qué representa Moab? ¿Por qué se pararon en Moab? Moab representa el orgullo de la carne. Antes de cruzar el Jordán, es preciso abandonar todo orgullo. El Jordán representa morir a la carne. Para el creyente, la tierra prometida consiste en vivir el espíritu con humildad. La Biblia requiere que nosotros debemos ser humildes, así como Cristo es humilde. En la vida cristiana debes llegar al punto donde ya abandonas todo orgullo de la carne, creyente que tú fuiste el que hiciste esto, tú prosperaste, tú trabajaste duro, tú hiciste esto, alcanzaste esta meta y ya te lo tiras el paquete, te tiras el grande porque crees que tú eres el todo. El Señor nos tiene que llevar hasta el punto de abandonar esa obra de la carne. Ya no eres tú nada, como dijo Pablo, que Cristo era todo para él ya. Él ya no era nada, y ahorita te explica lo que dice la Biblia sobre este punto. Porque el cristiano tiene que llegar al Jordán, y el Jordán es morir a la carne. Pablo en Romanos dice que deben hacer morir la carne. ¿Por qué? Porque ahí es donde viene toda mala obra, el orgullo, la vanidad, el pleito, el celo, la envidia y muchas otras cosas. Dice 1 Juan 2:16, porque nada de lo que hay en el mundo, ¿viste lo que dice? Porque nada de lo que hay en el mundo, los malos deseos del cuerpo o de la carne, la codicia de los ojos y la arrogancia de la vida provienen del Padre, sino del mundo. Todo lo que hemos aprendido del mundo tenemos que abandonar, mi hermano, tenemos que dejar ir. Por eso es importante que en esta jornada tienes que estar dejando cosas poco a poco. Por eso se toma 40 años, por eso se toma toda una vida espiritual para abandonar todas las obras de la carne, todas esas cosas que creíamos que era importante. Ahora, Bet Yesimot, o sea, una parte del lugar de Moab donde acamparon los israelitas hasta Abel Sittim. Bet Yesimot significa casa de los desiertos o casa de los yermos, la cual refleja su ubicación en un terreno árido y desértico. El nombre combina Bayit, que significa casa o asentamiento, con Yesimón, que es plural de Yesima en hebreo, que significa desolación y yermo o desierto. Ahorita te explico lo que quiero decir con todo esto. los israelitas se encontraban cerca del río Jordán y algún momento habrían de cruzarlo, conquistar a los cananeos y tomar posesión de la tierra. Todo lo que hubieran tenido en el pasado, todo lo que hubieran conocido de Egipto y todo lo que hubieran experimentado durante su travesía de 40 años, todo ello debía quedar atrás. Bet Yesimot habría de ser la casa de los desolados. O sea, abandonar todo. Llegas al punto de tu vida cristiana, hermanos, que tienes que abandonar todo lo que tú creías que era importante o número uno o lo mejor de la vida. Tienes que abandonar todo eso y dejarlo para conocer a Cristo. Pablo dijo así, mi hermano, si deja explicarte este, lo dijo en Filipenses 3, 7 al 8 y 12 al 14. Dijo, antes creía que esas cosas, hablando que era del tribu Benjamín, que era fariseo de fariseos, que conocía de la ley de Moisés, perseguía a la iglesia, todas esas cosas, Filipenses 3 te lo explica. Antes creía que esas cosas eran valiosas, pero ahora considero que no tienen ningún valor debido a lo que Cristo ha hecho. Así, todo lo demás no vale nada cuando se le compara con el infinito valor de conocer a Cristo Jesús mi Señor. Por amor a Él, ha desechado todo lo demás y lo considero basura a fin de ganar a Cristo. ¿Escuchó, mi hermano? Pablo había llegado al punto, mi hermano, de Moab, abandonar todo lo que él creía que era importante. Había dejado todo, mi hermano, la posición de fariseo, de tribu Benjamín, de conocer tanto la ley, muchas cosas, mi hermano. Había abandonado todo porque para Pablo era basura, ya no tenía significado, no tenía valor. Cristo era lo mejor. Versículos 12 a 14 dice así: no es que ya haya conseguido todo o que ya sea perfecto. Sin embargo, sigo adelante esperando alcanzar aquello para lo cual Cristo Jesús me alcanzó a mí. Hermanos, no pienso que yo mismo lo haya logrado ya. Más bien, una cosa hago, olvidando lo que queda atrás y esforzándome por alcanzar lo que está adelante. Sigo avanzando hacia la meta para ganar el premio que Dios ofrece mediante su llamamiento celestial en Cristo Jesús. Nota que Pablo, mi hermano, había llegado al punto donde ya había dejado todo y todo lo que él quería alcanzar es conocer más de Cristo. Abandonó todas las cosas de la vida, mi hermano. El gran premio es conocer más de Cristo. Llegaron a la presencia del Señor. ¿Escuchó, mi hermano? Eso es lo que significa, mi hermano, todos estos lugares, Moab, Bet Yesimot, mi hermano, tanto, mucho de Abel Sittim también. Todas esas caminadas que ellos tuvieron, los israelitas, para nosotros son caminadas espirituales, morales, mi hermano, espirituales, mentales y todo. Todos nosotros tenemos lugares donde tenemos que parar. Y en esa parada, mi hermano, queremos descansar y esto y lo otro, o pensamos a regresar, pero el cristiano que llega a mitad camino ya puede seguir adelante y seguir, hasta el punto de dejar todas las cosas para seguir y buscar del Señor. ¿Qué significa Abel Sittim? Ahora, era, primero te expliqué, mi hermanos, del lugar Bet Yesimot, que era un lugar de región de Moab, porque era, el pueblo era grande, donde alcanzaba hasta el lugar Abel Sittim. Abel Sittim proviene de las palabras hebreas Abel, que significa un prado o arroyo, y Sittim, que hace referencia a las acacias abundantes en la zona, por tanto se traduce como prado de las acacias. ¿Qué es una acacia? Sittim es otra palabra para acacia. Acacia se refiere al mismo árbol. Con esta madera se fabricaron los elementos y los utensilios y los partes del tabernáculo, que fueron recubiertos con oro, plata o bronce. La madera de acacia es hermosa, duradera y resiste a la putrefacción. Se utilizó para el arca del pacto, la mesa de los panes de la presencia del Señor, las varas, los marcos, diversos objetos sagrados. representa la resistencia, la protección divina y la santidad, reflejando la idea de que los materiales naturales ordinarios pueden ser santificados para propósitos divinos. O sea, nosotros somos la acacia, se puede decir así, porque Cristo es el tipo de acacia de madera, porque fue cubierto de oro, plata y bronce y todo. Representa algo que no se pudre, nada lo puede destruir, ni los animales, ni los abuelitos que decimos, los termites. Pero nosotros somos como la acacia porque tenemos la vida eterna. Tenemos prometido que vamos a seguir adelante y permanecer hasta el final de todo. Dice Salmo 1:3, son como árboles plantados a la orilla de un río, que siempre dan su fruto en su tiempo, sus hojas nunca se marchitan y prosperan en todo lo que hacen. O sea, el creyente, el humano, representa o simboliza o es como el árbol. Ahora, la madera de acacia representa a Cristo, como te dije, y nada puede destruirlo. Él es eterno y hermoso. Nosotros, al igual que como esta madera, somos duraderos y hermosos también. Somos eternos, tenemos vida eterna en Cristo Jesús. ¿Quién o qué puede separarnos del amor de Cristo? Las puertas del infierno no prevalecerán contra la iglesia, dice la palabra. Dejen concluir con esto. Espero que toda esa jornada y ese lugar que ellos separaron los israelitas, que representa algo espiritual en nuestra vida, que usted entendió y pude explicárselo. Dice Números capítulo 33, el 51 al 53, dice así: habla con los israelitas, diles que una vez que crucen el Jordán y entren en Canaán, deberán expulsar del país a todos sus habitantes y destruir todos los ídolos e imágenes fundidas que ellos tienen. Ordénales que arrasen todos sus santuarios paganos y conquisten la tierra y la habitan, porque yo sé, le ha dado a ellos como heredad. Ahora, ¿por qué dice Dios que tienen que destruir todo, matar todo a cananeo, destruir ídolos e imágenes? Porque el cananeo, dejando al cananeo, o los hijos de Can, hermanos, es dejar a los paganos vivir ahí junto con los israelitas, y tarde o temprano los iba a convencer esos paganos a vivir y adorar a los dioses ajenos, porque los israelitas muchas veces, en lugar de convertirlos a ellos, ellos se convertían del paganismo. Se hacían paganos y se hacían idólatras. Así pasó en toda la historia de Israel. Y por eso Dios quería que destruya todo santuario, toda imagen, todo, porque tarde o temprano se ponen a adorar esas cosas. ¿Por qué? Porque el judío no tiene mucha la palabra de Dios en su vida. Podemos llegar a una región geográfica llamada Tierra Prometida, pero entramos en una Tierra Prometida espiritual llamada la salvación, que nos lleva a estar con Cristo para siempre. Todos estamos en esta travesía por el desierto llamado vida. Si eres como la generación más joven, llegarás a la meta. Si eres como la generación mayor que quería volver a su antigua forma de vida, entonces te perderás lo que Dios te ha prometido. Yo he visto aquí, mis hermanos, donde mucha gente viene a Cristo, y porque viene del mundo como el mundo teniendo mucha prosperidad, mucho dinero, muchas cosas materiales, llegan a Cristo y al final de todo comienza a pasar por una crisis, tiempos de sequía, tiempos de que no hay dinero, no hay esto, no hay lo otro, batallan con enfermedades, batallas con las batallas y todo, se desaniman, se quieren regresar al mundo donde tenía mucho. La razón que el Señor los lleva por el desierto es para strip them, lo que dice la Biblia, a quitarle todo dependencia de lo materialismo, del trabajo, del dinero y todo, para que aprendan a depender de Dios. Por eso es el lugar del desierto, para quitarle a la persona toda dependencia de todas las cosas, para que comience a depender del Señor. Y eso, mi hermano, la gente, porque vive en la carne, y no han dejado la sobra de carne, no pueden hacerlo, batallan para dejar todo eso. Y comienzan a quejarse y batallar, y al final todo, no pueden con la vida espiritual, dejan la obra y se van para atrás al mundo. Espero que usted no sea como la generación vieja, que quieren regresar y mueren en el mundo, mueren sin Cristo. pero que sea como la generación joven que desea entrar, conquistar esa tierra y obtener las cosas espirituales, las bendiciones y todo lo que Dios tiene para usted. Mi hermano, es el pastor Eduardo González con la pepita de oro, con sabiduría. El mensaje se llama las 42 paradas de los israelitas, que nosotros mismos tenemos las paradas también y tiene significado. Que Dios lo bendiga, mi hermano. Hasta la siguiente semana. Amén.
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0: ¿qué tal? Les saluda Ruth Rodríguez de Márquez con mi bella hermana Cali Rodríguez. Estamos aquí una vez más en el hermoso programa Enriqueciendo tu Alma. Y hemos estado hablando acerca de las bendiciones que a veces vienen a ser obstáculos en nuestra vida. Y hablamos la semana pasada, Cali, acerca de la humildad, de cómo Dios quiere que aprendamos de él la humildad, el ser humildes, y cómo Jesús les dijo a sus discípulos que eso era lo que él quería que aprendieran de él: aprender de mí, que soy manso y humilde de corazón. Les pudo haber dicho que fueran humildes en muchas cosas o aprendieran de él muchas otras cosas, pero les dijo que sean humildes. Y me encanta cómo tú has explicado acerca de la humildad, cómo nos mantiene balanceados, cómo nos mantiene centrados en la palabra de Dios y qué es ser humilde.
1: Y no ser humilde en un sentido chistoso, porque me acuerdo que tenía un amigo que decía: yo soy bien, bien humilde, bien humilde, soy bien humilde, y me enorgullece que soy humilde. Entonces, la humildad que estamos hablando es una humildad, un tener un espíritu, un corazón agradecido, tener un corazón que reconoce quién es Dios, tener una actitud de que sabemos darle gracias a Dios. La humildad en las palabras de Dios nos exhorta tanto de no ser soberbios, de ser humildes, humillados bajo la poderosa mano de Dios para que Él los exalte, dice 1 Pedro 5:5, cuando fuera tiempo.

0: Nos dice en Lucas 14:11, porque cualquiera que se enaltece será humillado y el que se humilla será enaltecido. Hay bendición en ser humilde. Humilde es postrar tu voluntad, es entregar tu voluntad a la voluntad de Dios. Es simplemente decirle: Dios, yo no quiero ser lo que yo quiero. Yo quisiera pelearme, yo quisiera enojarme, yo quisiera golpear, yo quisiera emborracharme, drogarme, yo quisiera adulterar, quisiera hacer tantas cosas, pero no quiero, no debo hacer lo que yo quiero. ¿Qué es lo que tú quieres? Y cuando buscamos lo que Él quiere, va a ser bendición para nosotros. La soberbia, dice Proverbios 29:23, la soberbia del hombre le abate, lo trae abajo. La soberbia te hunde, pero al humilde de espíritu sostenta la honra te levanta. Dice Santiago 4:6, pero lo mejor es la gracia. Por esto dice: Dios resiste a los soberbios y da gracia a los humildes. Le da gracia. Gracia es un favor inmerecido. Gracia es el poder de Dios. Someteos pues bajo la mano de Dios, resistir al diablo y de vosotros huirá. Acerquémonos pues a Dios. Proverbios 22:4 dice que las riquezas y honra y vida son la remuneración de la humildad y del temor a Jehová. Las riquezas, honra y vida. Si usted quiere riqueza, si usted quiere honra, si usted quiere vida, sea humilde. Entregue su voluntad a la voluntad de Dios. Diga: Señor, ¿qué es lo que tú quieres? Y hablamos de ese segundo punto. El primer punto era que Dios nos lleva a veces por el desierto, como el pueblo de Israel. Nos lleva porque Él quiere saber qué es lo que está en nuestro corazón. Nos lleva para que aprendamos de nuestros errores, aprendamos, tengamos algunas enseñanzas a través de la vida, y esas enseñanzas nos siguen ayudando en la vida. Pero Él quiere que no nos olvidemos de Él y de sus beneficios. So, hablamos que el número uno era eso, es que nos lleva por el desierto para acordarnos, para que sepamos dónde estábamos y no olvidarnos de dónde venimos. Y número dos, para ser humildes y mansos. Manso quiere decir enseñable, saber aprender de la vida, aprender. No seas, alguien dijo, yo no soy menso, pero no, manso quiere simple y sencillamente decir: yo quiero aprender, yo quiero entender qué es lo que Dios quiere enseñarme a través de esta prueba. Y finalmente, el punto número tres, ¿por qué pasamos por el desierto y por qué Dios nos está diciendo aquí en Deuteronomio? Es porque Dios quiere que debemos de tener un balance en la vida, porque tenemos que recordar de dónde venimos. Es importante el camino que hemos pasado. Ha sido difícil, pero Dios quiere que al ser humildes, Él nos mantiene balanceados o nos mantiene anclados, nos mantiene fijos nuestros pies en el suelo, como dice la tierra. Debemos de entender que a través de la vida debemos de no olvidarnos quién es Dios, Ruti. Y vamos a recaptar, o cómo se dice, a
1: resumir
0: todo lo que hemos hablado en estas secciones, en estos programas. Comenzamos con los pensamientos de Dios no son como los de nosotros, no pensamos Dios. Isaías 55:8-9 dice: los pensamientos de Él y su manera son diferentes, Ruti, y no entendemos por qué pasamos por pruebas. A veces no entendemos por qué tenemos que pasar por pruebas, y a veces es porque Dios quiere ver qué hay en tu corazón. Hay reniego, hay coraje, hay odio. Cuando pasamos por las pruebas, me encantaba lo que decía Joyce Myers: cuando pasas por pruebas, you can be bitter or you can be better, but you can't be both. Puedes salir de esto amargada o mejorada, pero no puedes tener las dos cosas. Y esto es importante reconocer, que a veces pasamos por pruebas, por el desierto. Y hablamos la vez pasada que por 40 años estuvieron en el desierto. 40 significa un nuevo principio. Dios quiere hacer nuevos principios para muchas personas que nos están escuchando. Y los pensamientos de Él son diferentes a los que nosotros pensamos. A veces decimos: ¿por qué pasó esto? ¿Por qué me está pasando eso? Aprenda a humillarse bajo la poderosa mano de Dios. Pídale qué es lo que Él quiere. Y hablamos también, Ruti, que tenemos que entender el pasado para entender el presente y para entender las promesas futuras. Entender el pasado, y hablamos sobre cuídate. ¿Cuántas veces le dice ahí
1: tres veces
0: en Deuteronomio capítulo 8, versículo 1, versículo 6 y versículo 11? Tres veces le dice, cuídate, cuídate. Así como nos decían nuestros padres, cuídate bien, ten cuidado. Cuídate, cuídate de no olvidarte de quién te sacó del pozo del pecado, del lodo del pecado. Acuérdate. En realidad lo que Dios nos está diciendo es acuérdate quién es Dios. Y tercero nos dice, guarda sus mandamientos, guarda esos mandamientos, guarda lo que yo te estoy diciendo. Es importante, Ruti, que recordemos el pasado, pero no nos mantengamos en el pasado, nomás lo recordemos. Y entendamos que el pasado a veces nos trae en el presente. Mucha gente está sufriendo porque por su propia ignorancia, por sus propios mala administración de su vida, pues malas decisiones y mala administración de sus decisiones, disciplinando a sus hijos de una manera equivocada, y están sufriendo las consecuencias de no hacer las cosas bien. Y el presente ahora es a raíz del pasado. No sé si tú quieras hablar un poquito de eso, Ruti.
1: Sí, Cali, yo creo que a veces nos concentramos en lo que habíamos hecho y nos identificamos con ese pecado. Y Dios nunca hace eso con nosotros. Recuerdo a la mujer que fue la historia donde ella la pescaron en el acto de adulterio. Todos sabían quién era qué había hecho, pero Jesús le dijo, yo no te condeno, vete, no te condeno más.
0: No peques más,
1: yo tampoco te condeno. Y me encanta cómo él era el único que podía haberla condenado, porque todos los que la iban a condenar, Cali, se tuvieron que ir porque no pudieron. Jesús les dijo que el que no tuviera pecado tirara la primera piedra, y todos se fueron. Pero Jesús era el único que no tenía pecado, y él la podía haber condenado y no lo hizo. Y ahí vemos cómo Jesús no la identificó por el pasado, mucha gente, o por lo que había hecho. Mucha gente se queda, Cali, estancado en esa posición y no sabe avanzar porque no se identifica con la vida nueva que Jesús le ha dado. Otra mujer que vemos también en la Biblia, que todas sabían que era pecadora, fue aquella María que le lavó los pies a Jesús. Un acto de humildad, Cali. Ella se humilló, ella estaba agradecida por la vida de Jesús, y ella hizo algo tan humillante.
0: Y sometió su dinero también, porque el perfume ese costaba el salario de un año.
1: Así es, entonces ella pudo haberse identificado, eso es lo que soy, así es como todos me conocen, pero ella encontró la oportunidad en Cristo Jesús, Cali. Cuando ella se humilló delante de él y le lavó los pies a Jesús con sus lágrimas, le secó sus pies con sus cabellos, Jesús le dijo que ella había hecho gran cosa para él, y aún estamos hablando de ella, cómo él no la identificó como esa pecadora, sino como aquella mujer que iba a ser recordada. Entonces, cualesquiera que haya sido tu pasado, no te quedes estancado en ese lugar, que tu pecado no te identifique, que no sea esa tu identificación, que tú te identifiques con el perdón que Jesús ofrece, y con el ser humilde, decir sí, recuerdo lo que hice, pero no me quedo ahí. Mi promesa es que soy libre, que estoy una nueva criatura, que estoy arriba y no abajo, que Él me ha trasladado de las tinieblas a su luz admirable. Entonces soy una nueva criatura en Cristo Jesús. Las cosas viejas pasaron, he aquí, todo es hecho nuevo. Puedo ir hacia adelante, como dice Pablo, persigo la meta hacia adelante, ya no miro lo que está atrás.
0: Así es, eso está en Filipenses 4, y yo prosigo hacia adelante. Filipenses 3, 14, 3 y 14 más bien. Yo olvidando las cosas de atrás y prosigo hacia adelante, hacia la meta. Esas son las promesas futuras. So recuerde que no se quede en el pasado, no viva en el pasado. Dios, si usted ha aceptado a Cristo en su corazón, tiene un nuevo futuro, un nuevo presente y unas promesas maravillosas. Las bendiciones que pueden llegar a ser obstáculos en la vida es realmente una cosa, el olvidarte de Dios y olvidarte que Él es el que te ha dado todo lo que tienes, olvidarte que sin él nada somos. Entonces esas son las bendiciones que te pueden ser obstáculos en la vida. No que Dios no quiera que tengas casas y que tengas viñas y que tengas cisternas y que tengas abundancia. Dios lo que no quiere es que esas cosas te tengan a ti. Aprenda, mi hermano, que Dios no es un Dios que no quiere bendecirte. No, Dios no te quiere nada más pobre. Y estamos hablando de pobreza espiritualmente. Y bienaventurados, la palabra de Dios nos dice una y otra vez que somos bienaventurados cuando le buscamos. Bienaventurados los de limpio corazón. ¿Por qué? Porque ellos verán a Dios. Y lo que te puede mantener, lo que puede ser obstáculo en la vida es un corazón que no es humilde, es un corazón que no cuida de guardar los mandamientos de Dios, es un corazón que no cuida a Dios, que no cuida de seguir a Dios, que se olvida de quién fue Dios cuando Él estaba en lo más bajo. No se olvide de dónde Dios lo trajo, no se olvide de dónde Dios lo tiene y no se olvide a dónde Dios lo va a llevar en el futuro. Dios es bueno. Oremos, Padre, gracias por estos hermosos a programas radiales. Oramos que esta palabra ha caído en buena tierra y que sea fructífera la vida de cada oyente. En el nombre de Jesús, Señor, lo creemos, Ruth y yo, y lo declaramos en fe. Bendecimos a cada oyente en el nombre de Cristo Jesús. Amén, amén. Sea bendecido, hermano. Se despide su servidora Cali Rodríguez y Ruth Rodríguez de Márquez. Y gracias por escuchar su programa, Enriqueciendo tu Alma. Bendiciones.

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1: Muy buenas tardes, les saluda a su servidora Elizabeth Ruiz y estamos en los saludos y complacencias. Se ha comunicado con nosotros el pastor Juan Manuel Reyes de Mission, Texas. Él desea escuchar Sublime Amor con Antonio de Jesús.

Y la hermana Eloísa de Matamoros, Tamaulipas, ella se ha comunicado con nosotros y desea escuchar "Oh, bondad tan infinita", y nos lo interpreta Tony Sauceda.

Pilar de Misión, la hermana Pilar de Misión. Ella está solicitando tu gracia, me sostiene, para saludar a su hijo Abel. Y también Luis Pérez de Edinburgh, Texas, también está pidiendo este bonito tema con Marcos Witt.

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1: Bueno, por aquí tenemos otro saludo. La hermana Carmen Rocha de la ciudad de Dana, Texas. Ella ha solicitado escuchar Ya Llegó, Ya Llegó con Brisas del Jordán.

Bueno, sí, escuchamos ese bonito tema y son las 6:23 de la tarde, 6:23, y estamos continuando con más saludos. Se ha comunicado Enrique González de Brownsville, Texas. Él desea escuchar himnos de victoria con Danny Berrios.

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1: Se ha comunicado con nosotros la hermana Raquel de McAllen, Texas. Ella ha solicitado escuchar Ayer te vi y nos lo interpreta Jesús Adrián Romero.

Si escuchábamos ese bonito tema, y Eliud Alcalá de Brownsville, Texas, él también ha solicitado Mi Getsemaní, interpretado por Ramoncito Rivera.

La hermana Alma Castillo de Mercedes, Texas, ella ha solicitado escuchar Grandes Gigantes con los Vencedores del Rey.

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1: El Espíritu Santo sobre la iglesia se va.
2: Bien, cuando son las 6:40 de la tarde, 6:40 horas centro, estamos continuando con los saludos y complacencias. Le damos las gracias por estar en sintonía de Radio Vida. Se ha comunicado la hermana Guadalupe de Matamoros, Tamaulipas. Ella ha solicitado Volaré con Agustín Vela.

El hermano Obregón de San Benito, Texas, él quiere saludar a Elizabeth Sandoval, Esmeralda Gómez e Irma Cantú, y él ha solicitado el bonito tema Su Sacrificio con el conjunto Jubal.